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4: Plebetones de mi corazón, estamos aquí ya pendientes, perro caliente, pues para estar acá disfrutando de...
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4: Ahí está, plebetones, 6:03 p.m. en este momento. Vamos a ver qué nos dice la banderola. El buen Pedro. ¿Qué pasó, Pedro? ¿Qué pasó, Pedro Pablo, por tu casa? No, la verdad me lo acabo de inventar. Vamos a ver.
5: Excelente tarde lluviosa.
4: Hola, plebe. Ah, ya lo escuché.
5: Aquí te escuchamos en la Perla del Sur.
4: Muchas gracias,
5: en el Meritito Ticul. Ponme una rola.
4: ¿Qué rola?
5: Carquis, el Ricky Titiqui. Aquí escuchamos La Mejor con la plebe al aire.
4: Eso, plebetón, saluditos hasta Ticul ahí, pues saluditos para todos ustedes, que la verdad sí escuché la lluvia, está potente. Y mira, lo único que esto tiene que ver es que mira, José DJ Bolt no me mintió, no me mintió con el hecho de que iba a llover, así que mira, pues no quedamos payasas, yo creo que él va a ser nuevo encargado de decirme cómo va a ser el clima. Saluditos para toda la banderola, vámonos con esta rolita de Juan Carlos y su bomba, esta rolita que me acaban igual acá de pedirla a la banderola, que tenían ganas de escucharla. Esta se titula Ay, cariñito, te la voy soltando. Y la disfrutas, le subes, porque hoy es tarde de horóscopos. Vamos a ver cómo nos va a ir en esta semana. Bueno, medio touch de la semana, cómo es que se nos anda comportando todos los astros. Te la voy soltando y súbele.

Oigan, plebes, ya son las 6:06. No, hombre, casi la hora del demonio. Es broma, plebes, broma. Oigan, ¿qué me siguen diciendo por acá? La información del clima, plebe, fue en verídica. Ok, dice, fue de una buena fuente. Aquí sigue escuchándote mientras preparo la cena. La verdad es que sí, ya es hora de estar ahí pensando, antojándonos de qué es lo que se va a cenar en este momento. Pero qué bueno, plebetón, que mira, tú eres hombre responsable. Ya estás viendo tu cena. Y ya me diste bien el pronóstico del clima. Mañana tienes una tarea muy especial. Volveme a mandar el clima a ver cómo va a estar el asunto. Vamos a mandarte este sticker porque te lo ganaste. ¿Qué me dicen? Igual una rolita capibara del Chino González. ¿Va, plebetón? Claro que sí. ¿Qué me dice acá mi querido Chepa Chávez? ¿Cómo estamos? Una rolita de los Vázquez. Chilito con queso. Va. Me gusta. Chilito con queso sí está disponible. Para que acá puedan escuchar al tiro, pues para que vean que los quiero mucho y yo acá los intento con placer. Vámonos con esta rolita, pero sin antes empezar con los horóscopos y no de Durango, plebes. Vamos a comenzar con nuestro querido Aries. Vamos a ver, dice, bueno, que evidentemente en este momento tú estás alocado internamente, no sabes qué hacer con tu vida, tienes muchísimos cambios, muchísimas dudas y la verdad te estás revolviendo. Que dejes de estar ahí de disperso y mira, ya sientes tu cabeza, siéntala bien, plebe, alócate, bueno, no te aloques tanto, pero asienta bien tu cabeza pues para que puedas descubrir tus metas, tus verdaderas metas y no estés allá de farol diciendo, quiero hacer eso, quiero hacer lo otro, no, plebe, realmente siéntate y piensa, ¿esto es lo que realmente quiero o no? Así de simple y pues dice que no estés de desesperado, que estés analizando cada cosa que vayas a estar haciendo. Que no te aloques en ese aspecto. El momento de tomar decisiones, ahí sí, no te me aloques, que no se te bote la canica, pero no otro ya de, pues para que te puedas relajar y estar bien tranquilito contigo mismo, pues sí, puedes alocarte un poquito, nomás un poquito, porque recuerda que ahorita andas bien destrabado mentalmente, entonces primero empieza a arreglar esos asuntos, ¿ok? Vámonos ahorita con esta rolita del buen Chino González, que me andan acá pidiendo el baile del capibara. Vámonos con esta rolita, ahorita le contestamos a la banderola que está en el WhatsApp y ya se la saben, pueden reportarse conmigo y acá chismeamos. Ya son las 6:09.

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1: Ahora sí, plebetones, ya son el buen chino. Vamos a ver, ya son a 6 con 12 minutos hours. ¿Qué me están diciendo por acá? Saluditos que andan allá comiendo, bueno, que va a cenar. Ay, no puedo decir la marca, pero como esas tostaditas que le pones que luego en... que si media crema, el quechilito, el elote, todas esas cositas. La verdad, algo gordoso. Algo que tú dices, cállate los ojos, no me antojes eso que te vas a comer, plebe. Vamos a ver qué me siguen diciendo por acá. Saluditos desde Juan Pablo. ¿Juan Pablo qué? Porque luego lo digo mal. Luego digo Juan Pablo 2, luego que segundo. Y la verdad, yo acá la más ignorante, porque ni siquiera yo me sé ubicar. Pero saluditos, hasta Juan Pablo todavía no me dice el número. Pero bueno, yo te voy a creer, plebe. Yo te creeré. ¿Qué más me siguen diciendo por acá? Oigan, que ¿cuál es el horóscopo que ya dije anteriormente? Yo, pero no estás pendiente, plebe. ¿Cuál había dicho? Había dicho mi querido Aries. A los Aries. Vamos a comenzar ahorita ya después con el buen Tauro. Vamos a ver. Ok. Mira. Pues que andas allá de fastidioso, plebe, que andas de explosivo, a eso voy, que andas allá rompiendo todo y haciendo en pleito por todo lo que tú quieras, porque tú crees algunas cosas que luego nada que ver, bueno, que le bajes. Tú sí bájale dos rayitas, plebe, bájale dos rayitas a todo lo que andas haciendo, no te me estreses, tranquilito, porque luego mira, vas a terminar mal con tu salud. Mira, si te estresa, luego mira el ojo, te empieza a brincar y la verdad uno no quiere eso, plebe. Mi querido Tauro, pues ya, mira, mantén la calma. Ve a un spa, ve a relajarte y mira, créeme que con eso vas a tener las ideas más claras y no la vas a estar regando, ya sabes. ¿Qué dice? ¿Eres la despistada? Sí, ahí sí soy. Hablando de despistada, ayer les comento y les actualizo. Ya terminamos con este plebetón de los Tauro, que dejen de estar ahí de alocados y que se pongan a concentrarse y a relajarse, porque luego les va a empezar a brincar el ojo de tanto estrés y de tanta loquera que empiecen a tener, de tanta furia, más que nada, plebes. Así que, Tauro, ya te la sabe, ya te dije. Soy muy despistada con decirles que ayer se me olvidó apagar el frijol y no se quemó mi casa. Y tampoco me pegaron, porque no he visto a mi mami. De hecho, llegué hasta las 2 de la mañana para que no me peguen, pero hasta actualmente pues no me han pegado. Pero no se quemó la casa, entonces, pues bueno, es algo bueno, ¿verdad? Hay algo bien. ¿Cómo estamos, mi querido Abel de Tabasco? Como siempre acá reportándose, diciéndome que nos anda sintonizando. Luego yo le reclamo de que no me estás escuchando, plebe. ¿Por qué? ¿Por qué me extrañas? No me tienes por qué extrañar porque todos los días me tienes que escuchar. Saluditos, plebe. Vámonos ahorita con esta rolita hasta los cerros de Muna. El show de los Super Vázquez. Chilito con queso. Vámonos con esta rolita. ¿Les gusta el chilito molito o el chilito así líquido? Coméntamelo. Vámonos.
2: ¡Ya!

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Aquí nomás en la mejor 90.1 FM, 6 ya de la tarde con 22 minutitos allá en el reloj. Oigan, de hecho hay una noticia que anda pues circulando mucho en redes sociales desde hace unas cuantas horitas, que pues el seleccionado Gilberto Mora, nuestro querido Mora, Morita de nuestros corazones, nuestro pequeñín, este plebe ahí en la selección, pues es nuestro Casimirito, el plebetón ahí que dice ya tiene que ir a dormir temprano. Bueno, pues resulta y resalta que ya se está publicando ya por redes sociales que anda estudiando, bueno, que va a estudiar en una institución muy famosa. Ya saben cuál, la Naranjita, esa escuela que mira, está cariñosa y está buena también. Entonces, bueno, en esta escuela va a estar estudiando, pero hay personas que sí creen que va a venir a estudiar a Mérida. O sea, que se va a venir a vivir por acá. Y pues déjame decirte que no, plebe, porque la modalidad que él tiene es online. O sea, que significa que no necesita venir personalmente ni presencialmente en este momento. O sea, no necesita hacer acto de presencia, pues para las personas que hay que andan pensando que sí va a venir a estudiar acá y se va a venir a vivir, ya sabes, así como que su etapa universitaria, pues no. La verdad es que no, es desde su casita. La verdad, eso le va a ayudar muchísimo para que pueda continuar con sus actividades normales allá en el fútbol, ya se la saben. De hecho, dicen que va a estar estudiando en administración de empresas. Mira nada más. Él con mente de tiburón, plebetón. Mira nada más con que nos salió el buen en Morita. Pero la verdad es que sí, de cierta manera viene estudiando en Mérida, entonces sí lo pueden entender como que va a estudiar aquí. Porque ahí dice que es de Mérida, Yucatán, pero no va a estar viniendo personalmente. Pues para que sepa la banderola. ¿Cómo está mi querido Marquito? ¿Cómo estamos, Marquitos? ¿Qué me dice? ¿Que quiere una rolita de los Superlamas o también juguito de piña? Se antoja algo, ¿verdad? Se antoja un juguito de algo. Vamos a ver qué es. Seguimos aquí con los horóscopos. Ok, vámonos con los Géminis. Ok, con los Géminis todo está bien padre, todo está bien chicles bomba. ¿Qué voy con esto? Pues mira, acá dice que vas a tener que trabajar muy duro y que tú estás dispuesto a eso, a romperte la mandarina para trabajar, plebe. Para hacer todo lo que sea en tus manos y así lograr todas tus metas. Tú síguele ahí, síguele picando allá, plebetón, porque la neta, si tú sigues allá dándole la perseverancia, la verdad te espera un futuro bastante prometedor, bastante abundante económicamente. Entonces, mira, tú no bajes la guardia y no estés de huevón. Tú sigue ahí chambeándole, ahí como Shakira, porque próximamente tú vas a triunfar y vas a estar allá facturando. Vámonos ahorita con esta rolita de la cumbia del sapito, del pulpo. Sapito, no es esa obviamente, pero se me acordó la de Sapito. Vámonos con esta rolita, la cumbia del sapito, del pulpo, 6:25.

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1: Y acá seguimos, plebe, ya son las 6:28 minutitos. En este momento vamos a ver qué seguimos, qué en signo vamos a decir en este momento. Ok, vámonos con los cáncer. Ok, al parecer estos plebetones están muy bien. De hecho, puedes sacar mucho chisme porque dice que como ahorita estás en tu momento de mina serenidad, de paz, vas a poder sacar muchísimos chismes al momento de hablar porque van a confiar en ti. Así que probablemente tengas un mes lleno de chismes, plebetón, porque mira, tú estás bien tranquilito y la gente va a poder confiar en ti porque vas a empezar a despertar fibras sensibles y no tal vez de la que quieres. O probablemente sí, plebe, despiertes otro tipo de fibras sensibles y puedas tener un premio doble. Pero la verdad es que sí, tienes muchas emociones intensas y la gente va a empezar a confiar muchísimo más en ti, por lo menos en este mes, plebe, porque vas muy bien. Así que la verdad vas a empezar a tener bastante información de algunas personitas que quieran contarte cosas, pero no estés de chismoso, tú escúchalo, pero lo olvidas. Es más, lo disfrutas en el momento y luego lo olvidas, pues para que no luego empieces a quedar como gente chismosa, ¿ok? Vámonos ahorita con esta rolita de la cumbia La Candona, esta rolita de igual del Pulpo. No sabes que creo que sí la voy a cambiar, y nos vamos con esta rolita que también me habían pedido del buen Junior Clan que se llama Mala. Yo sé que les encanta también, te la voy soltando, plebe, y súbele.

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1: Ahora sí, vámonos con esta rolita para mi querido Marcos de los Superlamas. Yo quiero, ya te la sabes, que plebe, 6:34.

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23: Oigan, plebetones, ya son las 6:41 y ya estamos acá de retacha, al tiro con Angie la plebe. Vámonos ahorita con esta rolita de los Superlamas y el buen... Pancho, ya estoy ahí cambiándole el nombre al plebetón, al buen Pancho Barraza, que se llama, pero la recuerdo, de hecho me gusta mucho su bajo. Mira, te la voy a soltar. ¡Ay, qué rico! ¡Qué rico! ¡Ay, no, me encantó, te la voy soltando! Ya son las 6:42, súbele, plebe.

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1: Ahorita sí, nos vamos con este plebetón, Dieguito Verdaguer. Me encanta, hermoso, papucho, me encantas, de verdad. Vámonos con Tonta. Esta rolita, pues mira, está bien potente. Y acá me están diciendo, plebe, ya se anda preparando la lluvia en la nueva Zambulá. Valió camote en todo, plebetones. Así que mira, si van por allá, ya se la sábana. ¡Súbele! ¡Súbele!

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29: Ahora sí, plebetones, vamos a ver con cuál seguimos. Ok, vamos a comenzar ahorita con los Leo. Me están diciendo que eres una persona bastante concentrada y que las cosas se van a empezar a acomodar. O sea que mira, ya vas a empezar a recibir y a cosechar los frutos. Tú muy bien, tú el más perseverante, plebe. Es lo único que te dicen acá los astros, el señor del más allá. Que literalmente sigas con eso y que sigas con la claridad en tus intenciones, porque luego puedes valer queso. Puedes valer queso por no tener bien claro lo que tienes. Así que mira, la verdad, estás bien así como estás actualmente, no le sobrepienses, mira, no le des un motivo pues para que todo se destruya. Mira, tú con lo que tienes en mente, ahí te quedas, no le des más vueltas porque ahí la vas a regar y la vas a cajetear, así de simple. Vámonos con los Virgo. Ok, mira Virgo, ¿qué te están diciendo? Que no seas como Yadira. O sea, reconoce tu error en Virgo, reconócelo, Yadira, porque mira que estás allá muy de que no te creo y que yo no me equivoco. Claro que te equivocas, así que mira, deja de ser Yadira y reconoce tu error, porque eso te va a ayudar a que puedas nivelar todo lo que tiene que ver con tus emociones y todo lo que gira a tu alrededor, y vas a poder estar bien en paz contigo mismo. Ya te la sabes, Virgo, te tocó ser Yadira, deja de ser Yadira, reconoce tu error. Vámonos con esta rolita de los socios de Ritmo. El Beto Cuevas, esta rolita que se llama La Cumbia del Encierro. Con esta vamos a terminar al tiro con Ángela Plebe. Recuerda que mañana en punto de las 6 de la tarde regresamos con esta programación de Pura Cumbia, donde me puedes mandar tu rolita, que me quieres mandar un saludito, pues también, plebe. Acá estoy para ti, pendiente perro caliente. Así que mira, te la voy soltando y recuerda que mañana me quedo contigo. O sea, perdón, que me quedo contigo hasta las 8 de la noche. Yo ya me quiero ir de seguro. Hasta las 8 me quedo aquí contigo, platicando y echándote pues acá los horóscopos, porque todavía no acabamos. Vámonos. Obviamente esto fue El Tiro con Ángela Plebe.

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Oigan, ya son las 7:03 en este momento. Me dice Angie, ¿puedes mandar saluditos a la plebada de la plataforma? Claro que sí, plebetón. De hecho, casi te iba a pegar porque creí, de verdad, creí que pusiste la marca. Y luego ya ves que yo soy bien facilota. Y luego pues se me sale todo. Luego yo digo ahí mal. Luego estoy ahí diciendo marcas. Luego me van a pegar. Saluditos para toda mi plebada plataforma que está ahí chambeándole. Está ahí dándole duro, macizo y a la trabajación. Pues ya se la saben. Vámonos ahorita, vamos a hablar de los Libra porque no hemos terminado los horóscopos. Vamos a ver. Ok, dice que mira, la verdad el amor va a llegar a ti. ¡Eso, plebetón! Ya vas a tener amor, ya vas a tener ahí una lobita o un lobito contigo, quién sabe. Pero pues mira, ya vas a empezar a ver el amor. El amor va a llegar a ti de diferentes maneras. Puede ser que si llegue en modo de lobito o lobita, me refiero al novio, ¿eh? No de bebé. Pero el caso que ya, mira, vas a empezar a recibir todo lo que tú das en el, no sé, aspecto emocionalmente. Como que ya va a llegar para ti, dirás, ay, ahora ya está, ya me quieren, ya está, ya me vieron. Exactamente, para los Libra, para mi querido Libra. ¿Cómo estamos, Gibran? ¿Escorpión, ya pasaste? No, de hecho, ese que va, es el que va. Vamos a ver cómo nos va los escorpiones. Vamos a ver cómo nos va, dice. Ah, mira que el Acuario nos está dando órdenes. Dice, Acuario te pide dejar de mirar cómo les van a los demás, que hay que dejar de estar ahí de mirones, de envidiosos, no sé cómo decirlo, que no hay que estar ahí más que nada comparándonos. Ay, dale, hay que dejar de compararnos con las demás personas y hay que crear, mira, nuestra propia historia, así como diría la arrolladora, casi casi. Hay que crear nuestra historia y que no permitamos que la gente envidiosa y las comparaciones que existan nos distraigan o nos desestabilicen al momento de querer hacer algo, porque mira, nosotros somos únicos, poderosos y potras y con rostro autóctono y en especial la plebe. Yo claro que sí, mira, este horóscopo sabe cosas de mí. Pues ahí está, ya se la saben, hay que confiar en uno mismo para mi querido escorpión. Vámonos con los Sagitario. Ok, dice que va a llegar una satisfacción bastante inesperada, una satisfacción que ahí va a estar tranquilón. Entonces, pues la verdad va a ser como una bendición para ti porque probablemente habrás pasado por momentos malos que mira, ahorita es como la mayoría de los igual los horóscopos que vas a estar ahí cosechando cosas buenas, ¿ok? Ya todo se va a empezar a acomodar, a brindarte más en comodidad, beneficios y mira, vas a estar ahí pendiente, perro caliente, de todas las opciones de trabajo que te se harán en abriéndose para ti. ¿Qué dice? Eso es mentira, plebe, yo soy Libra. Pues yo creo que no es dirigido para ti, plebe. No tu Libra. Otro Libra de que nos esté escuchando probablemente sí, pero no, chance no eres tú. Si no te sentís identificado, valiste que eso no va para ti. Probablemente te irá mal. Nah, no es cierto, plebe, no creo que te vaya mal. Pero yo creo que no va a ser para ti. Si tú no lo sentiste, si tú no sentiste ese horóscopo para ti, mira, no va dirigido a ti, va dirigido a otro Libra. Probablemente el otro Libra, pues sí, ya esté librando todo, ¿verdad? Tú todavía no lo vas a librar. Pero tranquilo, plebe, tranquilito. Yo me encargo de que todo vaya bien. Porque mira, yo voy a mover cielo, mar y tierra para que les vaya bien a todos ustedes. Vámonos con Grupo Versace. Esta rolita que se llama La Pachanga. Rolota, rolota, vámonos.

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1: Oigan, 7:07 ya de la noche con 9 Minutes Hours en este momento. ¿Qué me dice mi querido Abel? ¿Qué me dice? Ah, que era mentira lo de los Libra. Me puso, es que tú estás allá y estoy acá. Pobre cosita fea. Ah, no es cierto, plebe. Tranquilón, no estés triste. Yo creo que vas a encontrar el amor. Vamos a ver qué nos dice Kelly, nuestro querido enroquero. Dice, mira lo que acabo de cocinar. Delicioso pollito con papas. Ay, como la canción, pollito con papas. Oye, pero se ve bien rico. Me caes mal. Me caes mal. Oigan, plebetones, mi banderola de mi corazón, ¿qué van a cenar? Igual acá hace un ratito me habían dicho que por el buen José. José, no sale bien ese acento con José. Que buen José va a estar ahí cenando burritas. Este rockero va a estar ahí desayunando pollito con papas. Que la neta se ve bien rico ese pollo. Pero el pollo de ese pollito. Ese pollito que me está mostrando, no sean puercos. Se ve bonito, ¿eh? Se ve bonito su pollito. Vámonos con esta rolita de Junior Clan. Esta rolita que se titula Popurrí Perlas del Sureste. Te la voy soltando y mándame a través de WhatsApp y qué es lo que vas a cenar, plebetón.

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2: Que fue a su casita porque hay una meteoróloga... ¡Ay! ¡Hora! ¡Ay! Dice que me confunde. ¡Qué eso! Es cierto, yo no confundo a nadie, solo les miento. Ay, es cierto. Perdóneme, plebes, es que mira, una comete errores, pero ya ni modo, dice, ya no quiero salir porque no sé si lloverá. Pero mira, gracias a mí no gastaste, porque ahorita se dedicó a cocinar. Mira, probablemente iba a salir a gastar en un lugar. Y gracias a esa gran meteoróloga que sabe todo y le atina siempre las predicciones de la lluvia, pues no gastó. Así que mira, de nada, rockero, de nada. Pero hay que decirle a esa meteoróloga que lo siga haciendo más, para que la gente ahorre. Oigan, vamos a seguir con los horóscopos, ya solamente nos faltan tres. Para los capricornios, si tú tienes algún Aries allá cerca de ti, no lo dejes ir. Agárralo, amárralo, pero que no se vaya de tu vida, porque es una persona que te va a estar ayudando muchísimo para que tú puedas profesionalizar muchísimas más cosas y perfeccionar técnicas de cosas que tú sepas hacer. Y la verdad, gracias a esas aptitudes que tú vas a empezar a tener y habilidades ya más perfeccionistas, pues vas a poder tener más trabajo y pues la verdad, mira, bien remunerado ahí en dinero. Así que mira, no sueltes a tu Aries. Vamos a ver qué me dice acá el querido Capricornio. Bueno, que no estés ahí de gastalón, no estés despilfarrando lana, no te maloques, ahorra. Y mira, yo creo que este es para mí, ¿eh? Yo creo que pues puedo ser acuario ahorita porque siento que sí es para mí. Dice que antes de gastar, te preguntes si realmente necesitas lo que vas a comprar. Así que mira, enfócate en ahorrar y mejorar todos tus recursos. Yo me sentí identificado también con Acuario. Ay, no, yo sí Escorpio, pero me sentí identificado con este. Y vamos a terminar con los Piscis. Acá dice que hay que... Ay, mira, mira eso, que hay que realizar un examen de conciencia. Plebetón, ¿también estás loquito? También te me estás alocando con la gente. ¿Por qué te me estás haciendo eso? Hay que, mira, detectar ya tus defectos. Mira, ya te están diciendo que estás malito, ¿eh? Mira, te lo estoy diciendo yo en buena onda. Empieza a controlar todas tus emociones y no te me vayas ahí con la primera idea que tengas, porque, mira, vas a acabar muy mal. Así que, mira, empieza a tomar ahí, no sé, algo para que te relajes, plebe, porque, mira... Así las personas se te van a estar alejando si tú no cambias esos aspectos. Ay, no, ese sí fue muy personal, plebe. ¿Qué me tienes que decir si hay un Piscis por allá que se me está alocando? Coméntamelo a través de WhatsApp. Vámonos ahorita con el Jarocho de la Cumbia, el Buriche. Aquí nomás en la mejor, 7:20. ¡Vámonos! Oye, y de lo nuevo, nuevo, de lo nuevo. Bueno, ya son las 7:21. ¡Vámonos!

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1: Hola, mi amor, plebetón, así suenan los caracoles, bueno, los supercaracoles con esta rolita, ya suena 7:27, súbele, vámonos.

0: Alvarito, no te vayas.
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1: Oigan, ya son las 7:31 aquí nomás en La Mejor. Acá me siguen presumiendo sus cenas, que un panecito ahí nomás con cafecito te llenas, plebe. Luego, mira, al momento yo siento que me llena, pero luego ya estoy ahí de hambriada, de hambrienta, de que, ay, tengo hambre, tengo ganas de papear algo. Y bueno, el típico de la dieta, que haces ahí tu lechuguita, tu pechuguita, dices, no me llené, más al rato, pues ahora sí, unos 5 taquitos, yo creo. Unos 5 taquitos de empanizado, asado y demás. Así que, pues bueno, saluditos para toda la banderola. Y provecho si en este momento estás ingiriendo algún alimento, plebetones. Ok, vámonos ahorita con la descarada, el del negro del sabor. Mira, te la voy soltando. Rolota, ¿verdad? Súbele, plebe.

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1: Ahí me están criticando mi personaje de meteoróloga fallida. No, no entienden la fucking vibra, no la entienden, plebes. ¿Por qué no la entienden? Oye, ya son las 7:42, aquí nomás en La Mejor. Y vámonos con algo de Steven y los Reyes del Sabor. Esta rolita que se llama Sácala a Bailar. Oye, no, la verdad es que es una rola que 100% te pones a mover alguna parte del cuerpo. Que mira, te la voy soltando pues para que tú watches y tú me digas si sí o que no. Ahí está, ya te la solté. ¡Vámonos! Ya son las 7:43.

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21: Vámonos con los Tucanes de Tijuana, andamos ready. Vámonos con esta rolita, ya regresando ya del corte. Y pues la última, ya nos vamos a despedir, plebetones.

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1: Ahora sí, plebetones, vamos a ver, ya es hora de despedirnos, porque ya nos vamos a casita. Hasta luego, plebecita hermosa, que pases una linda noche, cuídate, saluditos. Saluditos, plebetón, para mi buen amigo Abel de Tabasco. Muchas gracias por haber estado por acá, al igual que cada uno de toda la banderola que estuvo aquí chismeando conmigo, haciéndome la tarde amena, plebetones. Ya se la saben, los quiero muchísimo, pueden seguirme en redes sociales, está lloviendo, me lleva. ¡Ay, no! ¡Ay, no! Mira, pues, falló José DJ, falló, plebetones. Mira, pues, mira, ya son las casi las 8 y está ahí la lluvia. Mira, así lo voy a hacer, como ese sticker que te mandé, plebe, así lo vamos a hacer a José mañana. Mientras tanto, yo me voy despidiendo. Recuerda que me puedes seguir en redes sociales como Ángel Abasto de la Plebe. Ahí me vas viendo, guachando, ya te la sabes. Mira, hoy nos vamos a despedir con esta rolita que, mira, si tú tienes una muy bonita relación ahorita con tu pareja, ¿te gustaría que te rompieran el corazón, te dejen y cantarles Fíjate que sí, de Edwin Luna y La Tracalosa de Monterrey? Con esta rolita terminamos el día de hoy. Recuerda que mañana en punto de las 4 de la tarde estaré contigo aquí, pues, platicando y pasando una buena tarde. Recuerda que te quiero mucho, te cuidas y te lo lavas. ¡Chao, velo!

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1: Claro que te dije que un día esto pasaría y no me creíste, ¿verdad?

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3: Y estamos de vuelta contigo en este martes 11 de agosto del 2026 aquí a través de la mejor FM en cadena. Te recuerdo que todos los martes y todos los jueves lo clásico del Panda. Esas bromitas bien shubidubis, descarga, comparte y disfruta. Esas bromas retro están disponibles para ti en todas las plataformas y tengo a Lisbeth. ¡Oli, oli!
4: ¡Hola, pandita!
3: ¿Cómo estás, trompudita?
4: Muy bien, muy bien.
3: ¡Qué chidísimo! ¿Para quién la bromita?
4: Para mi amiguísima.
3: Para tu amiga. O sea, no es tu amiga, sino tu amiguísima.
4: Sí.
3: ¿Cuánto tiempo llevan de conocerse tu amiguita y tú?
4: Ya casi 5 años, pandita.
3: Ah, un buen ratote. ¿Y cómo se llama?
4: Mayra.
3: ¿Y qué bromita para Mayra?
4: Pues mira, pandita, la quiero sorprender a mi amiguita. Quiero decirle que pues me encuentro embarazada y no de mi esposo.
3: ¡Ah, canijo! Tú eres casada. ¿Cómo se llama tu marido?
4: Daniel.
3: Ok, ¿cuánto tiempo con Daniel?
4: Ya 7 años, pandita.
3: Ok, ¿ya tienen hijos y todo?
4: Un pequeñito.
3: Ok, ¿y de quién supuestamente estás embarazada? ¿Cómo es tu match?
4: Bueno, te pongo en contexto, pandita. Pues mira, yo trabajo en una prepa.
3: ¿Trabajas en una prepa, ok?
4: Así es, entonces pues yo estudié ahí mismo en esa prepa. Entonces pues como que hay veces que excompañeros van a solicitar constancias o cosas así.
3: Oye, ¿y qué función haces tú ahí en la prepa?
4: Soy auxiliar administrativo, pandita.
3: Ok, ¿y tu amiga también trabaja en la prepa, esta Mayra?
4: Igualmente, ajá, ahí trabaja.
3: Bueno, entonces me dijiste que llegó a pedir una constancia y te interrumpí.
4: Así es. Entonces, pues este compañerito hace tiempo que nos fue a ver, ¿no? Pero pues como que nos abrazamos de una forma muy cariñosa, ¿no? Así como de, ay, ¿cuánto tiempo sin vernos desde que salimos de la prepa? Y nos quedamos platicando de cómo te ha ido, ¿no? Entonces, pues todos mis compañeros de trabajo pues ya me empezaron a echar carrilla.
3: Sí, se gusta.
4: Ajá, qué onda, qué pasó ahí, qué muy emocionados y todo, ¿no? Entonces, pues yo le he dicho a mi compañero, no, pues mira, él es Giovanni y nos llevamos muy bien y cosas así, ¿no? Entonces, pues ella también sabe que a veces he tenido algunos problemas con mi esposo y pues bueno, yo creo que pues sí se la va a creer.
3: Oye, compañerita, ¿y cómo se llama este amigo del que fue a visitar?
4: Giovanni.
3: ¿Hace cuánto tiempo de este pasaje?
4: Pues tendrá, bueno, la última vez que lo vi tendrá como 2 semanas.
3: Ok, que lo viste, pero dijiste que una vez llegó y que lo saludó.
4: Ajá, nos saludamos.
3: ¿Fue hace dos semanas?
4: Ajá, la primera vez que del reencuentro que nos vimos ya tiene como unos 3 meses.
3: Ah, bueno, entonces ahí está la situación. Entonces tienes todo chidísimo. ¿Y sabe tu compañerita que de repente tienes problemitas normales de matrimonio con Daniel?
4: Así es, pandita, nos contamos todo.
3: Bueno, entonces le vas a comentar que es que está padrísimo porque cuando fue hace 2 semanas y se abrazaron y todo, es que obviamente ya andaban.
4: Sí, pandita, puede ser.
3: O sea, has tenido una relación, no de noviazgo, porque eres una mujer casada, pero sí de entretenimiento. Se han visto como unas 3 veces solamente, 4, tomar un café. Y pues resulta que en una de esas, hace 2 meses, pues se dieron una escapadita, ¿no? Y resulta que estás embarazada. Ok, pero ¿cómo vas a manejar esto? Estoy embarazada de Giovanni, ¿qué onda?
4: Sí, pues le voy a decir, ¿sabes qué? Pues ya hice mis cuentas y la verdad, ¿qué crees, May? Es de Giovanni, porque Daniel no me la va a creer. ¿Qué hago? ¿Qué puedo hacer?
3: Bueno, entonces le comentas que has tenido problemitas con Daniel, que incluso has estado un poco ajena y o alejada, porque pues obviamente has estado emocionada. Pero méntale que Giovanni ya sabe que estás embarazada. Tú estás hablando para pedirle un consejo. A ver, Mayra, le haces el planteamiento, ya tienes la historia. Giovanni me dijo que ha estado enamorada de mí y que aparte me abre las puertas de su corazón con todo y mi criatura. Pero también estás en una paradoja porque pues no quieres traicionar a Daniel, o sea, bueno, la traición ya se hizo, ¿no? Pero han tenido problemas, pero es tu esposo. Pero otra de las opciones es que tú le digas a Daniel que estás embarazada de él. Entonces estás en esa situación y a ver qué consejo te da, ¿te parece?
4: Va que va, pandita.
3: Vámonos, señores, porque las bromas están en el Panda Show.
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5: Buenas noches, pandita. Un saludo pues, desde aquí, desde Sinacantepec, Estado de México, Toluca. Aquí la familia Coral te escucha siempre, panda. Felicidades. Ahí estamos siempre al pendiente. Saludos.
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3: Dice que estás en tu casa, que estás deprimida, triste, pensativa, que no se lo has dicho en el trabajo porque te da pena.
4: Sí, pues hay muchas personas ahí, muchos compañeros, y no podemos platicar muy bien.
3: No ha llegado tu marido, entonces pues decidiste hablar.
4: Sí, y de hecho es lo que le dije, quiero platicar contigo.
8: Bueno,
4: ¿sí?
8: ¿Mayrita?
4: Uh-huh.
8: Amiga, ¿me escuchas?
4: Sí, ¿quién es?
8: Soy yo, soy Liz.
4: Ay, hola amiga, perdóname, no te...
8: Bueno,
4: sí, no te conocí tu voz. ¿Qué pasó, amiga?
8: Amiga, ¿cómo estás? ¿Te desperté?
4: Sí, amiga, yo estaba durmiendo.
8: ¿Qué crees, amiga? Tengo un problema.
4: ¿Qué pasó, amiga?
8: Ay, amiga, pues he querido platicar contigo en el trabajo, pero no he podido.
4: ¿Qué pasó, hermosa?
8: ¿Te acuerdas de Giovanni, del chico que te hablé?
4: ¿Cómo?
8: De que me vieron con esta Marielita y venía y todos allá en el trabajo.
4: Ajá.
8: ¿Qué crees? Que desde ese tiempo, pues, hemos... Empecé a salir con él, amigas.
4: Ajá.
8: ¿Y qué crees? Que ahorita me acabo de hacer una prueba y estoy embarazada, amigas. ¿Te acuerdas que, pues, desde hace tiempo que vi a este chico, pues, empezamos a salir y pasaron muchas cosas, amigas?
4: ¿Saliste con él?
8: Sí, amiga, salí con él.
4: ¿El chavo del que me platicaste que fue?
8: Sí, el que apenas no tiene mucho que fue, no es que me fue a ver, que sí. Quería salir otra vez conmigo.
4: Ajá.
8: Pero, pues, o sea, esa era como que la idea, ¿no? Para que saliera un ratito, pero pues eran... Ya me iba a ver para vernos, la verdad. Entonces, pues, había veces que pues yo salía del trabajo y pues no me iba con mi tío, sino que ya le decía yo a mi tío, cualquier otra excusa, pues tú ya sabes. Entonces, pues ya me quedaba yo de ver con él.
4: ¿Ok?
8: ¿Cómo ves, amiga? ¿Qué me aconsejas? ¿Qué hago?
4: Más o menos cuánto tiempo crees que tenga.
8: Pues más o menos como un mes.
4: Ok, mira, ¿ya te hiciste varias pruebas?
8: Sí, ya me hice dos pruebas, amiga.
4: ¿Y en las dos salieron positivos?
8: Hoy en la tarde me fui a hacer la de sangre y pues ya me mandaron los resultados a mi correo. Y pues la verdad no sé qué hacer, amiga.
4: No pierdas la carga. Lo primero es bueno, y esos resultados salieron positivos.
8: Es que de verdad, amiga, ya creo que ya tengo como 5 semanas y creo que pues no sé cómo decirle a Dani, no sé si decirle quién es él o Giovanni también ya me ofreció que me puedo ir con él y que me llevo con todo Jiquel y la verdad pues no sé qué hacer, amiga.
4: Giovanni ya sabe que estás embarazada.
8: Sí, hace ratito le acabo de hablar y pues él me dijo y la verdad pues no puedo dormir, amiga, y fue por eso que aproveché para llamarte, amiga.
4: Sí, amiga, no, estuvo bien que me llamas, porque a veces no nos da oportunidad de platicar en la escuela.
8: Pues te digo que Giovanni ya me dijo que él se hace responsable de pues del embarazo y pues que puedo ir con él allá a vivir con él y con mi niño. No sé qué hacer, amiga.
7: Okay, amiga, mira, es que no puedes tomar decisiones así muy muy drásticas. Si tú de verdad crees que con Dani ya no hay más remedio, ya no hay solución, yo te sugiero que con el, todo el dolor de tu corazón, sepárate y no le digas que obviamente que estás embarazada, ¿no? No es que te esté mal aconsejando, pero sí quiero que pienses en tu futuro y en el de ella. Ahorita, pues bueno, este chavo Giovanni, pues ya le dijiste, okay, está bien. Más sin en cambio, no sé tú qué piensas, ¿verdad? Pero y no es que esté a favor, pero a veces hay que poner nuestra vida en una balanza.
8: Es que, amiga, de hecho hasta este fin de semana traté de tener intimidad con él para ver si, pues yo ya sospechaba de algo así, pues no me bajaba. Y no sé, amiga, traté de acercarme con Dani, pero la verdad pues no pude. Y es por eso te digo que no sé qué hacer, no sé si me la cree, amiga.
7: Mira, mejor yo no puedo decirte exactamente qué es lo que hago, ¿vale? No puedo aceptar que va a ser esto de siguiente. Simplemente te voy a ayudar a aclarar tu mente para que tomes la mejor decisión. La decisión que mejor te convenga a ti y ahí creo que son los que importan, ¿sale? Entonces, lo importante ahorita es poner, como te decía hace rato, ¿tú crees que la relación con Dani ya no tiene futuro?
8: Pues sí, amiga, pero es que pues yo me siento muy mal por haberlo traicionado.
7: ¿Cuántas veces has estado con Giovanni?
8: Pues básicamente me baja la luna y las estrellas, entonces no sé también cómo hablar con Giovanni, cómo explicar, no sé ni lo que siento, amiga, ahorita. A veces me siento pues muy atraída por Giovanni, pero pues también Daniel, él me cuida, me consiente, también me trata bien.
7: Ajá.
8: Me está marcando Giovanni.
7: Dile que ahorita no te...
8: Escucha nada más lo que me dice Giovanni. No me cuelgues, ¿va?
7: Ok. No te
8: cuelgues. Ok. Órale, pues, amiga, ayuda.
7: Sí, no te cuelgues.
9: Te estoy mandando mensaje y todo y no me respondes.
8: Hola Giovanni.
9: Amor, perdón, o sea, desde que me dijiste que vamos a ser papás, estoy... No me concentro, estoy dando vueltas y vueltas, me quiero dormir, te mando mensajes, no me contestas, no sé si esté tu marido. Perdón que te llame, pero te amo. Dame una oportunidad, quiero ser papá de Iker y tú me dijiste que ya no sentías nada con Daniel.
8: Es que la verdad pues no sé, Giovanni, no sé qué hacer.
9: ¿Pero cómo que no sabes qué hacer?
8: Creo que lo nuestro ha sido maravilloso, pero siento que he traicionado a Dani y mi esposo pues también lo quiero.
9: Entonces, ¿piensas decirle a él que el hijo que es nuestro es de él?
8: Pues mira, Giovanni, tengo aquí conmigo a una amiga que me está apoyando. La verdad no sé qué hacer, le estoy pidiendo un consejo. Espero y me puedan ayudar.
9: ¿Estás ocupada? ¿Fue a verte?
8: Está aquí en la línea conmigo y no sé qué hacer.
9: ¿En la línea contigo? ¿Cómo?
8: Sí, aquí está. Es llamada de tres, estamos juntos.
9: Híjole, ¿pero por qué me haces esto?
8: May, ayúdame, por favor, amiga.
9: Es tu amiga Mayra.
7: Ok. Sí. Hola, Giovanni.
9: Hola, Mayra, ¿cómo estás? Buenas noches.
7: Muy bien, muchas gracias. Buenas noches. Mira, soy amiga de Liz.
9: Sí, sé quién eres, me ha platicado mucho de ti y bueno, cuando fui a la prepa, creo que también trabajas ahí, ¿no?
7: Sí, allá trabajo.
9: Sí, me ha platicado cosas de ti y te quiere muchísimo, bueno, gracias por apoyarla y escucharla. Yo la verdad es que no esperaba que estuvieras en la línea, ¿verdad?
7: Mira, no, lo que no quiero es importunar, ¿verdad? Pero digo, Liz me tiene mucha confianza y que le agradezco. Si se acudió a mí es para que le apoye en este momento pues, tan difícil.
9: ¿Te dijo lo que a mí me dijo, que está en una paradoja? Porque, mira, no sé qué tanto te haya platicado, pero ella y yo nos reencontramos, hemos tomado un café, hemos estado en lo personal 3 veces. Ha sido maravilloso y pues de este encuentro resultó un embarazo. Yo sé de la existencia de Daniel. Ella me ha dicho que tiene muchos problemas o ha sido algo difícil su matrimonio. Supongo que a ti también te lo ha dicho, si eres su amiga.
7: Sí, estoy consciente. Bueno,
9: se enfrió la relación. Bueno, es un tema que pues creo que no debemos de tratar. Es algo con Lisbeth, pero precisamente ese descuido y ese enfriamiento de la relación ocasionó que ella y yo nos entendiéramos. Y bueno, la verdad es que yo he encontrado el amor de mi vida. Estoy consciente de que es una mujer prohibida, sí, pero yo le dije, o no, Liz, o dime lo contrario si mientes. Te dijo, aquí está mi mano, vamos a ser felices. Y él ya no es tu felicidad, y por 7 años te diste cuenta que no te llenaba, y por eso decidiste estar conmigo, encerrado en 4 paredes y amándonos y fusionando nuestras almas y nuestros cuerpos de una manera excelsa. ¿Por qué estar con un hombre que no? Ahora, yo le dije, ok, respeto, porque me comentó que está viendo la posibilidad de decirle a Daniel que es su hijo. Yo ahorita no tengo la posibilidad de decidir, porque es algo que ella tiene que decidir. Pero lo que yo le digo es, ¿qué va a pasar cuando el niño tenga 1 año? ¿Cuando tenga 2? ¿Qué va a pasar cuando le veas mi cara a él o a ella y siempre voy a estar presente en ti? Porque okay, yo sí se lo dije, no sé si te lo comentó, pero si él ya decide seguir con Daniel, yo me tendré que alejar. Es lo más sano. No podemos seguir juntos, ¿estás de acuerdo?
7: Claro, mira, hay una situación que a lo mejor tú no estás tomando en cuenta.
9: Sí, dime.
7: Que para ella es muy difícil. Bueno, es que yo no sé tu estado civil. ¿Soltero?
9: Separado.
7: Separado, okay.
9: Nunca me he casado, viví en concubinato y no tengo hijos.
7: Perfecto. Para ella ahorita es esposa. Y es más difícil tomar una situación por la posición en la que se encuentra. Si ella estuviera, de cierto modo, no sé, separada, yo creo que no habría tanto problema. Acá hay algo muy, muy importante, que es el hecho de cómo se lo va a decir a, o sea, que ahorita es esposo, cómo se lo va a decir a sus papás. Entonces, tú tienes que pensar un poquito en ella, no nada más en lo que tú sientes, sino también en lo que ella siente.
9: Mira, Mayra, es muy difícil para los dos. Por eso, no sé si Lisbeth te lo dijo, yo tengo la posibilidad de pedir traslado en mi trabajo a Monterrey. Y yo le dije, ok, Liz, vámonos. Toma a Iker, que yo le he prometido que lo voy a ver como mi hijo. Formemos una familia y vamos a hacerlo nuestro sin tener que dar explicación a nadie. En su momento, claro, tendrá que hablar con su familia. Yo no conozco a Daniel. Yo me puedo enfrentar a él, pero según me dice Liz, no sé si tú lo conozcas.
7: Sí, sí, lo conozco.
9: Bueno, ¿sabes qué puede pasar si yo me enfrento a él?
7: Digo, no es como que se sienten a tomar un café.
9: Claro, y las cosas se van a poner feas. Él no se va a dejar, ni yo tampoco me voy a dejar. Él va a pelear por su hijo y yo voy a pelear por mi hijo que está en el vientre.
7: Y yo le estoy diciendo, amiga, ¿qué pasó, amiga? Creo que ya está claro. Creo que Giovanni, creo que me voy con él, amiga. Giovanni, me voy contigo.
9: Ay, mi amor, no te vas a arrepentir, te amo.
7: Solamente quiero que me ayudes, amiga. Quiero que tú le des la noticia a Dani, porque ya...

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2: Sí. Él va a ser la primera persona que sí, te va a llamar, claro, va a ser a ti.
3: Te va a llamar a ti. ¿Y sabes qué le tienes que decir cuando te llame, Mayra? ¿Sabes qué le tienes que decir?
2: No.
3: Solamente le tienes que decir cómo se oye el Panda Show, que es una broma feliz.
4: ¡A toda máquina!
3: ¡Mayra, estás en las bromas del Panda Show! No es cierto, Lisbeth. ¿Cómo estás, tropudita?
5: Ya no sabía ni qué decir, ni qué recomendar. Tenlo, no tenlo. Quédate con uno, quédate con el otro. Si hablabas para pedir un consejo, Lisbeth, porque estabas confundida, este estaba peor.
6: Oye, Mayra, digo, tú conociste al tal Giovanni cuando fue a la escuela, ¿no? ¿Lo viste?
2: No, muy bien.
6: Ay, no te hagas.
2: Yo sí voy a trabajar.
6: Ah, yo ahora sí, lo trabajo que te haré. Iba a preguntar que si estaba guapetón, pero ¿para qué te pregunto, Lisbeth? Dile por qué la broma, Mayra.
2: Amiga, sabes que te quiero mucho, mucho, mucho, amiga. Te aprecio mucho. Y te tengo mucha confianza y te quiero mil. No mames, mi amiga es una bromita.
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6: Bueno, pues, empleadillas de preparatorcilla, que tengan una buena noche. Y díganme, por favor, ¿cómo se oye el Panda Show?
2: ¡A toda máquina!

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Popos. Aquí la licenciada Gigi Popowski. Quería hablar muy seriamente con ustedes, ya que parecen niñas chillonas quejándose en redes sociales de que el pandita no les hace su broma.

0: maceta. Si me aceptan un tip, les recomiendo que la fastidien diario hasta que los pele, porque la neta se le van las cabras al monte a la muchacha. Bueno, chicos, informo para el Panda Show la licenciada Gigi Popowski. Se me cuidan, bebés de luz.
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2: Todos los martes y todos los jueves, lo clásico del Panda, esas bromitas bien chubidubis, esas bromas retro, están disponibles para ti. Descarga, comparte y disfruta. Te acompaño en este 11 de agosto a través de La Mejor FM y también por la aplicación de Claro Música. Más bromitas, más diversión. Y tengo a Fabiola. Hola, buenas noches, ¿cómo estás?
3: Excelente, Pandita, aquí, nerviosa.
2: Ándale, ¿dónde nos acompañas?
3: Pues aquí están mis hijos, mi hija sabe de la broma, mi hijo está así como que, ¿qué van a hacer? Pero aquí estamos los tres.
2: O sea que es una broma en familia, Fabiola.
3: Sí.
2: Órale, buena onda. ¿Y cómo se llama la víctima?
3: Gabino.
2: Gabino, ¿viene siendo tu marido?
3: Pues vivimos juntos ya desde hace 16 años.
2: ¿Y es el papá de tus cómplices?
3: Sí.
2: Ándale, soquito Loki. Oye, ¿y dónde anda Gabino, Fabi?
3: Se acaba de ir a trabajar ahorita.
2: ¿A qué se dedica Gabino?
3: Él es asistente del gerente de recepción de un hotel.
2: Ok.
3: Pero ahora le tocó trabajar de gerente nocturno, entonces se fue a trabajar.
2: Ándale, o sea que no se espera una broma de parte de Fabiola en el Panda Show.
3: Ni siquiera te escucha, Pandita.
2: No, entonces eso ya tenemos un pasito adelante. Oye, Fabi, ¿y dónde viven? ¿Dónde nos escuchan? ¿En qué parte de la República Mexicana?
3: Nosotros vivimos aquí en el estado de Nayarit.
2: ¡Ah, qué chulo! ¡Nayarit!
3: Sí, aquí cerquitas de Puerto Vallarta.
2: Oye, ¿y cuánto tiempo llevan escuchando el Panda Show en Nayarit?
3: Yo lo tengo escuchando 3 meses, fue que lo descubrí. Y me encanta, siempre me ando riendo ahí como loca porque mientras estoy trabajando los escucho y dije, le tengo que hacer una broma.
2: Oye, Fabi, preciosa, bien poquito, 3 meses, ¿y cómo nos descubriste?
3: Pues en la radio, un día me puse a escuchar la radio porque no tenía internet y los encontré.
2: Órale, pero hasta donde tengo entendido, no estamos en radio en Nayarit, al menos, pero mencionaste Puerto Vallarta.
3: De 7 a 9. En Puerto Vallarta.
2: Pero llega la frecuencia de la mejor de Puerto Vallarta, la 99.9.
3: Sí, ahí lo escucho.
2: Qué chido. No, pues es que la señal de allá de Vallarta está grandísima. Oye, pues qué chido que nos escuchas a través de la mejor. Muchas gracias por escucharnos a través de la radio. Cuando tengas oportunidad, descarga tu celular la aplicación de Claro Música y escúchanos sin censura. Ahora sí, Fabi, platícame en familia, que me encanta. ¡Qué bromita para Gabino!
3: Pues le voy a hacer la broma que me voy a ir de la casa y que le voy a dejar a sus hijos, que ya más adelante voy a regresar por el más pequeño, que es el que no se quiere quedar, pero no me lo puedo llevar. Y que pues con Emily no tengo problemas, se va a quedar con él.
2: Okay.
3: Que ya tengo días pensándolo, quería esperar a irme en un momento que estuviera tranquila, que no estoy enojada y que sé lo que quiero hacer y el momento es hoy.
2: Oye, ¿cuántos hijos tienen y qué edades tienen, Fabi?
3: Tenemos 2 hijos. Mi hija, la más grande, tiene 15 y el más pequeño tiene 3.
2: ¡Ándale! Entonces, tan pequeños y son cómplices de tu broma.
3: Sí.
2: ¡Hijos de Fabiola, la de Nayarit!
3: Sí, preparé las maletas hace rato, pero ¿qué crees, Panda? Ni siquiera me preguntó nada.
2: O sea, a ver, para la broma preparaste maletas, siquiera se fijó.
3: No, mi hijo me dijo, ¿para qué estás haciendo esas maletas? Y le dije, es que le voy a enseñar una ropa a una clienta, pero ni siquiera me vio que bajé las maletas, me dijo, ¿quieres que te ayuden algo? No.
2: Para que vean que cuando tienen ganas, preparan su broma bien chido, hasta maletas hizo, Fabiola.
3: La puse en la puerta y el hombre ni en cuenta.
2: ¡Wow! Ok, bueno, le vamos a llamar a Gabino y ¿cómo viene la bromita?
3: Pues yo voy a entrar, yo voy a empezar la broma, Panda. Y si necesitan, si se necesita, pues me ayudas, que tú eres mi amigo con el que me voy a ir. Supuestamente, en un dado caso que no se necesite, pues no lo hacemos.
2: Ok, digo, y para estar preparado, ¿quién sería si se necesita? ¿Quién sería yo?
3: Paul.
2: Paul, ¿y Paul quién es?
3: Paul, me iría con él. Él es un amigo que pues lo tengo conociendo desde que estaba yo en la secundaria. No estábamos en la misma secundaria.
2: Ajá.
3: Él vive en San Luis, yo siempre he vivido aquí y él solo venía de vacaciones.
2: Ok.
3: Al irme yo con él, me iría en plan de amigos y pues ya si más adelante funciona algo más, pues ya. Pero no, de ahorita me voy a ir con él en plan de amigos, que me va a echar la mano para que... pues me vaya a empezar otra vida ya en San Luis con él.
2: Ok, ¿y dejarías entonces dentro de la broma Nayarit para irte a San Luis Potosí?
3: A San Luis Río Verde.
2: Ay, qué padre, porque fíjate, donde nos escuchas está la mejor, y en San Luis Potosí también. O sea que te irías a donde estamos también.
3: Sí, de hecho, le dije quiero hacer la broma y me dijo, no manches.
2: Ok, ahora, ¿cómo vamos a justificar el número? ¿Cómo lo tienes pensado?
3: Pues que él está aquí y que ya vino por mí para irme.
2: ¿Y Paul qué edad tiene?
3: 33.
2: ¿Te gustaría que te diera el pase o no?
3: No, porque okay. Nos vamos a colgar.
2: Bueno, entonces vas derechito. Marcamos, las bromas están en el Panda Show.
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5: Saludos, pandita, desde Querétaro, de parte de mi amigo Limón y mi amigo La Márgara.
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3: Gabino.
8: Oh.
3: ¿Ya llegaste al trabajo?
8: Ya.
3: Oh. Oye. Te quiero decir algo.
8: Okay.
3: Me voy a ir de la casa.
8: ¿Y eso?
3: Pues sí, ya ves que ya te he dicho muchas veces. Y yo sé que no hemos peleado ni nada, pero necesitaba estar tranquila para tomar esta decisión. Ya hablé con los niños. Emily no se quiere ir. Humberto sí se quiere ir, pero no me lo puedo llevar. Hace rato te pregunté qué sería... tu vida sin mí, pues ya vi que no te afecta tanto que me vaya.
8: Ah, no manches. Mañana vemos eso.
3: Háblame más fuerte porque casi no te escucho.
8: Que mañana vemos eso.
3: Pero yo me voy a ir ahorita. Mañana ya no puedo hablar contigo.
8: ¿Cómo crees?
3: Y por eso quise hacer las cosas así, porque siempre me dices que no me vaya y que no me vaya. Mejor así, ya luego vengo por el niño, ya... De hecho, hasta hice las maletas en tus narices y ni siquiera te tomaste la delicadeza de preguntar nada. El niño fue el que se dio cuenta y tú no. Y ese tipo de cosas, la verdad, me molestan siempre. Nunca estás al pendiente. Como te dije el otro día, me siento un cero a la izquierda en tu vida.
8: Pues claro que no.
3: Ya,
8: mañana
3: yo
8: pienso, vemos. Mira, mañana ya, vemos.
3: Con la cundina que me dieron me voy a ir.
8: No, mañana vemos.
3: La semana pasada, el sábado... Yo no te había querido decir porque luego te portas bien sangrón, pero la semana pasada llegó Paul y estuvimos platicando. De hecho, el sábado no fui a trabajar, estuvimos platicando y me invitó a ir.
2: ¿Ya subí las maletas? ¿Algo más? ¿Ya subí las maletas? ¿Qué más hubo?
3: Me inventé eso, pero no me voy con él en una relación de pareja. Somos amigos y siempre te he dicho que somos amigos.
8: Okay.
3: Y ya, pues, más adelante, si funciona otra cosa, pues ya vemos.
8: Espérame, voy llegando al trabajo.
3: Ya vendí la moto.
8: ¿Qué moto?
3: Pues mi moto, para llevar más dinero.
8: Fabián, es que no me puedes decir eso, no puedes hacer eso, no puedes hacerme esto.
3: ¿Por qué?
8: Porque no, hoy cuando me dijiste eso, pensé que estabas jugando, pensé que era como algo así, nada más dicho de ti.
3: Puedo, Gabino, ya me están esperando, ya compramos los boletos.
8: ¿A dónde te vas a ir?
3: A San Luis.
8: ¿A dónde San Luis?
3: Paul me está esperando, está aquí afuera.
8: No, es que no me puedes hacer esto, no puedes hacerme.
3: ¿Pero por qué no puedo? Dime por qué no puedo, solo dame una razón por cual no puedo. Nada más ves que me enojo y haces cosas buenas. El otro día me enojé contigo, fuiste y me compraste las luces de la moto, la pila, y ya, piensas que todo está bien.
8: Pero compré las luces de la moto y de la pila. No los compré porque estuvieras enojada, sino porque yo tenía pensado comprarlos hace mucho, porque no me gustaba que tu moto anduviera sin luces. Porque, no manches, Fabiola, yo no vi que hicieras maletas, no vi nada de eso.
3: Escúchate cómo me estás hablando, Gavino, hasta me estás gritando.
8: No, no estoy gritando, pero sí estoy alterado porque no me esperaba algo así.
3: Tú bien sabes que ya lo nuestro ya se acabó, es pura rutina, siempre lo mismo. No, Gavino, ya. Y esta es la única manera en la que nosotros podemos hacer las cosas. Porque si estás aquí no me dejas irme, me detienes, primero me corres, después me detienes y pues no. Ya me voy, ya luego vengo. Yo pienso que regreso por Humberto en un mes.
8: No, Fabi, no puedes hacerme esto. Fabiola, tantos años, tanto tiempo, o sea, no puedes hacerme esto.
3: Sí, pues como te lo dije, me voy a ir con Paul en plan de amigos para que no estés dando lata. Es más, ni siquiera se te vaya a ocurrir hablarle a mi mamá para decirle, yo voy a hablar con ella. Porque siempre le hablas a mi mamá y le dices, doña, su hija, déjame a mí arreglar mis cosas también con mi mamá, no quiero que hagas tu argüende.
8: Pero es que tanto tiempo invertido, o sea, todo lo que
3: la única manera es poner tierra de por medio para que ya las cosas estén bien conmigo.
8: Pero todo lo que hemos pasado, o sea, no, Fabi, no lo veo, Fabiola.
3: No, con Paul, la verdad, yo no tengo nada, pero si se dan las cosas, a ver qué pasa. Yo sé que hemos pasado muchas cosas y precisamente por eso me voy, porque ya no cambias, Gavino, no cambias, todo el tiempo es lo mismo. Nunca un chocolate, nunca una rosa, nunca un Fabi te extraño, nunca Fabi, ¿dónde estás? Ya saliste, vamos por una nieve, vamos a la plaza a sentarnos. Siempre soy yo la que te tengo que andar buscando la cara y yo ya me cansé de eso, Gavino. Y no es cansancio de hoy, ni de ayer, es cansancio de tiempo. Y siempre me he tomado el tiempo de sentarme a la mesa y decirte, Gavino, ven, siéntate, vamos a hablar. ¿Cierto o falso? Y ahora resulta que no es justo.
8: No me lo esperaba.
3: Necesito sentirme una mujer enamorada y la verdad, Gavino, tú no me haces sentir eso.
8: ¿Cómo no? Si he buscado las maneras, he tratado de buscar las maneras.
3: Esto ya no es vida para mí. Tú sabes que me duele tu indiferencia. Lo sabes.
8: Ok.
3: Y soy un cero a la izquierda para ti. Nunca te has dado cuenta de nada. Y si te das cuenta, no sé qué pasa por tu mente.
8: Jamás has sido un cero a la izquierda.
3: Mira, hice las maletas y ni siquiera, no sé si te diste cuenta, para empezar. Yo dije, bueno, a lo mejor te pregunté en la tarde, Gavino, ¿qué sería tu vida sin mí? ¿Y qué me dijiste? Entonces ya, o sea, ya, pues, ya se acabó, ya me voy y ya luego vengo por el niño. Nada más cuando recoja al niño nomás, deja las cosas en paz, no me la hagas de pedo. Y Emily, ya sabes, Emily, no necesito decirle, sabes que se queda contigo.
8: ¿Emily sabía de esto?
3: Ahorita le acabo de decir.
8: ¿Y qué pasó?
3: Pues me dijo que no me vaya, pero me voy a ir. Oye, no manches, ya tengo pagado el boleto, el camión va a salir ahorita a las 3.
8: Te reembolso tu dinero, busco la manera, no pasa nada.
3: Y Paul es muy diferente, Gavino, Paul es muy atento. Me hace sentir tranquila y segura cuando platico con él. Tan atento, Fabi, ¿qué ocupas? ¿Cómo estás? ¿Cómo has estado? ¿Todo bien? Siempre, siempre. ¿Y tú nada?
8: Ok. Bueno, no lo esperaba.
3: Ojalá que estando solo reacciones, te des cuenta si realmente fui algo importante para ti.
8: Pues claro que lo fuiste.
3: No sé si quieres hablar con Paul, aquí está, te lo paso.
8: No, no quiero hablar con Paul.
3: ¿Por qué?
8: Porque no.
3: Te lo voy a pasar.
8: No. Estás loca.
3: Paul, toma, habla con Gavino.
2: Sí, cómo no. ¡No manches! ¡Ya colgó! Oye, pero me dolió cuando le preguntaste que si había sido algo tú importante para él. Habló en pasado, ¿eh? Fuiste importante.
3: Ya le está marcando a mi hija.
2: Que no conteste. Que no conteste, porque si no... Ok, vamos a marcarle. ¿Crees que nos conteste, mija?
3: A ver, márcale, no lo sé.
2: A ver, bueno, si no, ahorita ideamos otra opción, pero bueno. Estamos marcándole en caliente las bromas en el Panda Show.
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2: ¿Cómo me quieres? ¿Tranquilito, rudo,
3: tranquilo, introvertido?
2: Tranquilo, ok, va. Tus deseos son órdenes, Fabiola.
3: No le digas del pasado, Panda.
2: No. Yo normal, yo de cuates. Yo voy a seguir tu retórica. Ey. A ver, Gabino, habla Paul. Oye, ¿podemos hablar? No, pues yo creo que no podemos hablar. Ok. Perfecto. Entonces, fíjate cómo le vas a decir. Le vas a decir, a ver, Gabino. Este eres un grosero, Paul quiso hablar contigo, quiere darte una explicación al dónde nos vamos, que va a cuidar de mí, que me está apoyando esta situación y tú le has colgado el teléfono para que veas que eres un grosero. Yo estoy haciendo las cosas bien, de una forma civilizada y educada y tú te estás comportando como lo que eres, un patán. Pero bueno, ya me voy, ya te dije, esperas que te dije, que te contesta y le dices, y te voy a decir lo peor, cómo soy el Panda Show, ¿ok?
3: Ok.
2: Listo, vámonos, marcamos. ¡Qué nervios!
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9: ¿Qué onda, mi panda? Como siempre, escuchando acá las bromitas saliendo del trabajo. Y quiero aprovechar para mandar un saludo a los mil wakis para ese famoso hormiga. Y aprovechando también un saludo hasta la Unión Americana para el compa Mateo también. Gracias y buena noche.
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2: Listo, Fabi.
10: ¿Dónde vos? La llamada...
2: ¡Oh, Dios! Se está marcando,
3: ¿verdad?
2: Es
3: que le está marcando a mi hija.
2: Ok.
3: Márcale, panda.
2: Sí, estamos marcando, no te preocupes. Vas.
3: No, yo voy,
2: ¿verdad?
8: Bueno.
3: Oye, Gabino.
8: ¿Qué?
3: Porque eres tan grosero, te estoy hablando en buena onda.
2: Es un pelotón.
3: Paul quiso ser educado contigo y todo, y te pasas.
8: ¿Cómo ser educado?
3: Las cosas, Gabino... Yo voy a estar bien, es lo único que es.
8: Puedo hablar con Emily, es con quien
3: quiero hablar. Ahorita te la voy a pasar. Nada más quiero que me contestes una pregunta. Una sola pregunta quiero que me respondas. ¿Estás ahí?
8: Sí.
3: Gabino, ¿cómo soy el Panda Show? ¡Que eso fue una broma!
11: ¡A toda máquina!
12: ¡Fue broma!
2: ¡Gabino, estás en las bromas del Panda Show! ¡Ay, espérate! ¡Estamos chupando! ¡Tranquilos, Gabino! A ver, Gabino, ¿estás enojado?
8: No es gracioso, hijos de la chica.
2: ¡Espérate! ¡Que estás en la radio, compadre! ¡Estás a través de la mejor en todo el país! Y a través de Claro Música. Bueno, ahí estamos sin censura, no hay bronca, pero espérate. Gabino, yo escucho, de verdad, escucho a tu esposa Fabiola. Es una broma de familia y en familia. ¿Cómo realmente atrás hay una moraleja donde tu esposa está pidiendo a gritos que le pongas atención, que es tu mujer, que la voltees a ver? ¡Ni siquiera te diste cuenta que hizo maletas! No manches, entre broma y broma, el panda que se asoma. ¿No te has dado cuenta que Fabiola pide de tu atención, Gabino?
8: Ok.
2: Contesta.
3: Gabino, es una broma, no manches.
8: Qué mala broma.
3: No, es una mala broma, ¿quién
2: sabe? Qué mala broma para ti, compadre, porque para nosotros estuvo bien chida.
8: Qué mal gusto de broma.
2: Fabiola, dile por qué le hiciste la broma a tu Gabino. Adelante.
3: Porque te quiero mucho, Gabino. Y siempre estás pensando que te voy a dejar. La verdad, nunca me he preparado para irme ni de ti, ni de la casa, ni de los niños. Me gusta estar con ustedes.
2: Oye, Fabiola, ¿puedo hacer una acotación?
3: Sí.
2: Mira, Gabino nunca se puso fúrico ni cuando le dijiste o le mencionaste a tu compañero Paul, ni cuando le dijiste de las maletas, ni que ibas a dejar uno de tus hijos, ni que te llevabas a otro. Él se enojó cuando le dijiste que habías vendido la moto. O sea, se enojó más y rabió más cuando le dijiste vendí la moto que cuando me voy con Paul.
7: tiempo.
3: La moto me la regaló su hermana. Y digo, pues no la puedes vender porque es un regalo de su hermana para mí.
2: Todo lo entiendo, mija, pero la broma se trataba que lo abandonabas. Que ya estabas harta. Pero creo que Gabino... Bueno. A ver, Gabino, ¿quieres decir algo a tu esposa o no?
12: No.
2: No. No manches,
12: no,
2: parece.
12: No se pasen de lanza, yo, o sea, se pasan de lanza. Ahora sí me dicen que es una pinche broma. Y yo ya estaba haciendo planes, dije, no, pues ahora sí, que hacemos esto y el otro. Y
2: ahí estaba haciendo planes para pa llevarse otra vieja a tu casa.
12: Pues ya tenía todo probado, y ahora que siempre no.
2: Ya estaba planes para hacer una pachanga de que porque te ibas, mija.
3: Ya se iba a hacer a la otra de la mañana, entonces.
2: Por eso es que se agüitó. Gaby, no fue una bromita de tu familia, no te vayas a enojar, ¿eh? Y cuando quieras divertirte, ponle a la mejor que llega directamente desde Puerto Vallarta a través de la 99.9. Estamos aquí en la Ciudad de México a través de la 97.7 y estamos en Acapulco, en Aguascalientes, en Ciudad del Carmen, en Monterrey, en Guadalajara, en Nogales, en Oaxaca, en Piedras Negras, en Poza Rica, en Tehuacán, en Zihuatanejo, en Tijuana, en Mexicali, en San Luis Potosí. O sea que imagínate de decir ese Gabino, no. Pero mira, ya que estás en el hotel, baja la aplicación de Claro Música y escúchanos sin censura, para que de menos se te vaya el mal humor, ¿no? Pero bueno, Fabiola, te mando un beso hasta Nayarit y por favor grítale a Gabino, ¿cómo se oye el Panda Show?
3: A toda la madre.

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0: Señoras y señores, ¿cómo estamos? Muy, pero muy buenas noches. Martes 11 de agosto del 2026. Estamos arrancando las bromitas del Panda Show aquí, a través de la cadena más importante del regional mexicano, la mejor FM en todo el país, y también por la aplicación de Claro Música en todo el continente, y Claro Música Pulso en los Estados Unidos. ¿Quieren su bromita? Mensajito vía WhatsApp al 5599-072632. Esto si estás en la República Mexicana, 5599-0PANDA. Desde los Estados Unidos, el área es el 945-223-9850. Mensajito vía WhatsApp. Por supuesto, escúchate aquí al 55760-PANDA. Y arrancamos en California. Ahí está Daniel. Daniel, buenas noches. ¿Qué estás haciendo, papá?
1: Aquí trabajando.
0: Órale, ¿en qué trabajas, Daniel?
1: Yo me dedico al audio, a la película de seguridad y todo ese tipo de cosas en los carros, en los automóviles.
0: ¡Órale! O sea que trabajas como en autoboutiques, más o menos, ¿no?
1: Exactamente, pandita.
0: ¡Ah, qué buena onda! ¿Y cuánto tiempo llevas dedicándote esto, carnal?
1: No, pues ya desde chavo, como desde los 11, 12 años. Desde que estaba chico, mi papá se dedicó a esto y yo he estado ahí con él.
0: ¿Y ahorita qué edad tienes?
1: Ahorita 21.
0: ¿21? ¿Y todo esto lo has hecho allá en California?
1: Sí, a eso me dedico acá.
0: Ah, mira, padrísimo. Bueno, pues bienvenido al Panda Show. Platícame, ¿bromita para quién?
1: Para mi mamá, Panda.
0: ¿Y cómo se llama la reina del hogar?
1: Se llama Tania.
0: Tania. ¿Y ella también está en Califas?
1: No, ella está en el Estado de México.
0: Ok. ¿Y cuánto tiempo llevas en California, Daniel?
1: Aproximadamente unos 9-10 meses.
0: ¿9-10? Ah, pues bien poquito.
1: Sí, llevo poquito.
0: Órale, ¿y cómo le hiciste para llegar de aquel lado?
1: Pues me vine con visa. Con visa de turista.
0: Y de repente, Soquito Loki, ¿ya no hubo B de vuelta?
1: Sí, yo me iba a regresar y dije ya no.
0: ¿Y cuál es tu plan? ¿Cuánto tiempo esperas estar por allá?
1: Pues unos 5 años, por lo menos.
0: ¿Uno cinquito? Órale, pues un buen ratito. Y platícame, ¿qué broma para mamá?
1: Pues estaba pensando en como yo, ella sabía que yo tenía a mi expareja. Hacerle la broma de que se quedó embarazada. Y que me quiero regresar para allá, que porque apenas me avisó que ya había nacido y algo así.
0: Órale, o sea que tú cuando estabas acá en el Estado de México tenías una noviecita.
1: Sí.
0: ¿Llamada cómo?
1: Casi 3 años.
0: Ah, un buen ratito. ¿Y cómo se llama ella?
1: Allison.
0: Oye, y cuando le dijiste a Allison, me voy al sueño americano, ¿qué te dijo Allison?
1: No, pues que me fuera bien. Salimos un poco mal.
0: ¿Neta?
1: Sí.
0: ¿Y eso como por qué, mi rey?
1: No, pues problemas de infidelidad de panda.
0: Wow, ¿de tu parte o de su parte?
1: De su parte.
0: ¿Te fue infiel?
1: Sí.
0: A ver, acércate para ver los cuernitos. Oye, ¿con quién te puso los cachos?
1: No, pues con un chavo, cualquiera ahí.
0: Wow, ¿y cómo te diste cuenta?
1: Porque le llegaban llamadas, mensajes, cosas que pues uno solito se va dando cuenta, ¿verdad?
0: Wow. ¿Y la enfrentaste en su momento?
1: Pues sí, pero como estaba bien enamorado.
0: ¿Y con qué pretexto te salió?
1: No sé, no me acuerdo. Que cualquier cosa X me inventó, ya ni me acuerdo.
0: ¿Y tú seguiste ahí?
1: Un ratillo y ya después ya dije, ya estuvo.
0: Dijiste, ya estuvo bueno. Sí, ¿y ya qué bromita para Tania? Te escucho.
1: Pues hacerle eso de que se quedó embarazada mi expareja y que me voy a regresar. Y mi papá, como tiene un problema en la vista, le voy a decir que se va a quedar solo.
0: Ah, ok, o sea que tu papá también está en los Estados Unidos.
1: Sí, está conmigo.
0: Ok, ¿y él llegó al mismo tiempo que tú o él lleva más tiempo?
1: Llegó después que yo.
0: Ah, llegó después. ¿Y qué tiene tu papi en la vista?
1: Tiene una enfermedad que se llama retinitis pigmentosa, algo así.
0: Órale, ¿y eso con qué se come?
1: No, está difícil esa enfermedad.
0: ¿Y qué le pasa a tu papá? ¿No puede ver? ¿O ve dos, ve triple, ve con color?
1: No,
0: ¿o qué?
1: Puede ver.
0: ¿Neta?
1: Neta.
0: Wow. ¿Y en qué está trabajando allá tu papá?
1: Aquí en donde yo tengo mi local, me ayuda él.
0: Pero pues, ¿cómo le hace si no ve?
1: Con el puro tacto, es cabrón el viejo.
0: Ándale, o sea que no, el no poder ver no es limitante para chambear y ganarse los dólares.
1: Exactamente, mi panda.
0: ¿Cómo se llama tu papi?
1: Daniel, igual que
0: Daniel, yo. Entonces es, ¿Allison está embarazada o ya tuvo al bebé?
1: Ya tuvo al bebé.
0: Perfecto, ¿y cuántos meses tendría entonces el niño o niña?
1: Yo le calculo como dos, le voy a decir, 3 meses le voy a decir.
0: Ok, 3 meses, ¿va a ser niño o niña?
1: Niño.
0: Niño, perfecto, y le pusieron Daniel. Entonces tienes que regresar. Ahora, pero tu mamá te va a decir: oye, hijo, pues no es tuyo, que cómo, que mira. ¿Qué le vas a decir? ¿Cómo vas a argumentarle de que sí, efectivamente es tuyo?
1: Pues que le hizo una prueba de saliva.
0: ¡Ándale! Le vas a decir que cuando ella te dijo que estaba embarazada de ti, tú no le creíste. Ok, por el antecedente ya platicado. Entonces, cuando nació el hijo y que te dijo, ¿sabes qué? Ya nació tu hijo y le voy a poner Daniel. Tú lo estabas negando y le dices que mandaste una prueba de saliva. ¿Ok?
1: Okay,
0: y que salió positiva. Entonces, ya está confirmado de que es tu hijo. Tienes que regresar a México porque así es tu deseo. Te vas a juntar con ella y vas a bautizar y vas a registrar a Danielito. Oye, ¿y Alison con quién vive?
1: Con sus abuelos.
0: Ah, ¿y sus papás?
1: Su mamá también vive con sus abuelos y su papá, pues, realmente no sé mucho de él.
0: Ok, ¿Tania conoció a Alison? ¿La trató?
1: Sí, la trató bastante tiempo, pero también se enojaron, salieron mal.
0: Ok, ¿y por qué?
1: Por lo mismo de que mamá se enteró que me fue infiel. De hecho, hace rato mi papá le marcó, uh-huh, y le dijo que él y yo tuvimos una pelea en la tarde y que pues que yo traía unas ideas medio locas y hasta ahí se quedó.
0: Pero entonces la broma es de que te regresas a México. ¿Cuándo te regresarías? O sea, ¿ya?
1: Mañana mismo.
0: Ok, pues creo que tenemos hecha la machaca, señores. Marcamos en directo desde el Panda Gold Center. La diversión está... ¡Ahora saca tu show!
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3: Hola, buenas noches, Panda. Saludos desde aquí, desde Pachuca, Hidalgo. Quiero mandarle un saludito a mi esposo, Adán. Decirle que lo amo mucho y que es el amor de mi vida. Y también quiero mandarle un saludito a mamá, ya que está enojada. A mi papito, que lo amo mucho. A mis hermanas Elizabeth, Silvia, Saray. Y decirles que aquí estoy siempre para que sepan que estoy bien y que siempre las extraño y que las amo mucho. Y quiero decirle a mi bebé en especial, Erika Patricia, que la amo y que es toda mi vida. Y saluditos, Panda, y muchas gracias. Saluditos, Panda.
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0: Excelente. Mamá, llego mañana. En la noche.
1: Ok.
7: Bueno.
1: ¿Qué onda, más soy yo?
7: Ah, ya, es que como me apareció desconocido.
1: Oh, ya, es que te estaba marcando de otro número.
7: Ah, okay. ¿Quieres que te regrese la llamada?
1: No, está bien. Ya, ¿sí me escuchas bien?
7: Sí, te escucho bien.
1: Oh, ya, es que quería hablar contigo porque no sé si te comentó un papá que me enojé con él hace rato.
7: Ay.
1: ¿Sí te comentó?
7: Pues no mucho, no a grandes rasgos.
1: Pues porque como sé que siempre te marca cuando nos enojamos.
7: Ya, pero no me dijo gran cosa, así que no. No sé bien por qué.
1: Pues quería hablar bien contigo porque traigo un problemita.
7: ¿Qué pasa, hijo?
1: Pues, ¿te acuerdas que de cuando me vine todavía andaba viendo a Alison?
7: Ajá.
1: Pues apenas me avisó que pues soy papá.
7: ¿Tú crees?
1: No creo, me mandó pues la prueba de saliva que hizo y pues ahorita me demostró pues ya que sí es realidad.
7: ¿Y por qué hasta ahorita?
1: Pues porque no me quería decir, me había mandado un mensaje pero pues yo no le quería hacer caso.
7: Ay, tu papá no sabe, o sí sabe.
1: Y desde que estaba embarazada me había dicho.
7: Pero
1: le hice caso.
7: Él no creía, y tampoco
1: no, sí. Ajá, no lo creía.
7: Pero, ¿cómo puedes asegurar que la prueba tiene que ver contigo?
1: Pues porque
7: yo
1: le dije.
7: ¿Y no con mi verdadero papá?
1: No, pues yo le dije, oye, pues si según es mío, haz la prueba y me demuestras que es mi hijo.
7: Ajá.
1: Y pues ya hizo la prueba y ya me demostró que sí.
7: Pero ¿cómo obtuvo tu muestra?
1: Porque yo le mandé la muestra de mi saliva, le dije, pues si es
7: bueno,
1: verdad...
7: Bueno, ¿cuánto le costó la prueba? ¿Ah, tú
1: no
7: se la mandaste?
1: Sé, realmente. Sí, yo le mandé mi prueba y la prueba de saliva con el bebé salió con de 99.95%.
7: Ah, ¿en serio?
1: Pero pues el problema es que hablé con papá y le dije que pues, regresábamos, pero
7: no.
1: Él se negó totalmente.
7: No, o sea, ¿cómo? Tú, mira, hijo, te voy a decir una cosa, no es mala onda, pero tú ya viste cómo es la situación aquí. Y nunca, no sé en cuántos años hubieras podido hacer lo que estás haciendo allá. No es mala onda, pero ¿cómo estaba la situación con Daniela? Ahora ya le puedes dar dinero, hijo. ¿Cómo vas a mantener a tu hijo si no es lo mismo?
1: Pues yo lo único que te decía, ma...
7: ¿Por qué mejor no te las llevas para allá?
1: No, pues yo te decía y pues quería ver si me apoyabas, ¿no? Porque pues yo, de hecho, realmente pues voy para mañana para México. Ahorita vine a Los Ángeles y vine a hacer pues, para mi entrega voluntaria y irme a México.
7: ¿Cómo que? Oye, tranquilízate, el niño no se va a ir ya tampoco. A ella no le conviene tampoco que te vengas, no creo que sea tan tonta.
1: Pero pues mamá, te comenté, o sea, te estoy marcando no para que me digas qué hacer,
7: mijo,
1: estoy avisando nada más.
7: ¿Cuándo te avisaron de eso?
1: Apenas antier.
7: Hijo, estás pensando con la cabeza muy caliente, te digo la verdad. ¿Por qué no mejor piensas un poco las cosas?
1: No, mamá, pero a fin de cuentas, pues es tu nieto y creo que pues, no debo dejarlo.
7: Sí,
1: yo no tengo
7: ningún problema con eso, hijo.
1: Bueno,
7: entiendo,
1: pero
7: es que
1: problema.
7: A ti no le vas a poder ayudar de la misma manera y tú lo sabes, hijo.
1: Sí, pues es que mira, los resultados son de que salieron luego antier y pues ajá. El papá pues soy yo desde que está embarazada, ¿me entiendes?
7: Bueno.
1: La última vez que estuve allá, pues
7: sí,
1: tú me
7: te
1: entiendes.
7: Entiendo, sí te entiendo.
1: Pero ahora el problema...
7: ¿Ya lo hablaste tú con ella también?
1: Ya, pero el problema es que voy a dejar a mi papá solo, mi papá no se quiere ir para México.
7: Pero, o sea, imagínate tú, en serio, o sea, ¿de verdad crees que va a ser igual la vida acá, Dani?
1: Pues no, ma, pero... Pues tengo que hacerlo por mi hijo.
7: Oye, Dani.
1: Pero pues yo no he dejado de amar a Alison, ma. Tú lo sabes.
7: Yo lo sé. ¿Y por qué no mejor buscas la manera de llevártela?
1: No, pues yo no sé. Voy a dejar a mi papá solo acá
7: y a ver qué decide.
1: Yo mañana me voy para México. Ya hijo, está todo hecho.
7: Hijo, tranquilo. Alison, ¿qué edad dijo? ¿Que te regreses?
1: Y pues, a final de cuentas, si no soy el papá o soy el papá, pues a mí no me importa, yo la quiero.
7: Oye, hijo, yo sé, te entiendo lo que me estás diciendo, no. Pero acuérdate, la situación, la vida no es igual, hijo.
1: Yo sé que...
7: ¿No sería más conveniente que te la llevaras con todo y el niño para allá, mejor?
1: Yo sé que no va a ser
7: lo mismo estando en México o acá.
1: Yo sé que no va a ser lo mismo estando en México o acá, pero... Pues voy
7: eso,
1: a estar con,
7: pero ¿a poco ella
1: con
7: no se
1: con
7: quiere
1: mi
7: mamá, ir para
1: con
7: allá?
1: Mi esposa y mi hijo.
7: Oye, ¿pero ella no preferiría irse para allá contigo?
1: No, ya hablé con ella y no quiere venirse para acá.
7: ¿Y qué dijo?
1: Quiere que yo esté con ella en México. Ella no quiere venirse para acá, ella quiere estar conmigo.
7: Híjole, apenas la estabas levantando. Oye, hijo, ¿y por qué no te tomas un poco más de tiempo para que hagas un patrimonio un poco mejor?
1: No,
7: para que puedas comprar
1: un
7: terreno y todo. No la dejes, o sea,
1: aunque comamos frijol y tortilla,
7: ¿Está sola?
1: Pues su abuelo la está corriendo.
7: Pues sí, pero ¿por qué la está corriendo?
1: Pues porque
7: algo está
1: no quiere tener
7: mal
1: la
7: ella.
1: Responsabilidad, pero pues no quiere tener
7: pero
1: la
7: si le mandas dinero, ¿tú crees que va a decir algo el señor si ve que ella tiene su dinerito?
1: No le va a importar eso, ma.
7: Bueno, ¿y por qué? O sea, si tú le mandas dinero, ya puede tener donde rentar.
1: Bueno, yo realmente lo que estaba haciendo es de avisarte nada más que voy mañana para México. No sé si tú te quieres venir
7: hijo,
1: a mi papá, porque mi papá se va a quedar solo acá, realmente.
7: Mi hijo, no es mala onda. Si de todas formas, si tú decides realmente venirte, ¿por qué no esperas unos días más a que se te enfríe la cabeza y pienses bien las cosas? Porque, yo pienso, te puedes dar el dinero para que rente un lugar Y que tenga dinero para ella, para el niño, no necesita ni trabajar, Dani. En lo que tú juntas más
1: bueno,
7: dinero
1: yo,
7: para
1: yo
7: que
1: lo,
7: te vengas
1: digo porque
7: y tengas
1: no creo
7: un
1: que
7: patrimonio.
1: Ser responsable de ella, ¿verdad?
7: Como responsable.
1: Pues que la tengas tú en tu casa, porque de hecho, pues
7: no,
1: mañana
7: mira,
1: Memo.
7: Mira, mijo, mira. Aquí la señora está rentando un cuarto en 1,000 pesos.
1: Pero ¿cómo va a estar sola, ma? Si tiene a mi
7: o
1: hijo.
7: Sea, no va a estar sola, yo estoy aquí a un lado.
1: O sea, es tu nieto.
7: Escúchame, te estoy diciendo que aquí va a estar, pero va a tener ella su cuarto independiente.
1: Mañana, de hecho,
7: escúchame.
1: Te iba a comentar que, oh, mira, yo ya tengo la decisión hecha, man. Yo no voy a ver vuelta atrás, yo ya vine, ya dejé mis papeles y mañana voy para México.
7: ¿En serio, Dani?
1: De hecho,
7: ¿Por qué no me dices? O sea... Ella podría
1: hecho,
7: haber estado aquí en un cuarto, a dos cuartos, o sea, pasando el baño estaría su cuarto y yo estaría al pendiente de ella. Yo ahorita ni siquiera voy a trabajar, fijo.
1: De hecho, don Guillermo va a ir y ella con mi hijo por mí al aeropuerto.
7: No, ¿sabes qué? Qué mal, hijo, qué mal. Y ni siquiera vas a vender tus cosas y eso para que tengas dinero.
1: Pues no, ya...
7: Se ha arrebatado, la verdad, hijo. Siempre que hace las cosas por esa muchachita, bien arrebatado, la verdad, te arruina la vida esa muchacha.
1: Su abuela me va a echar la mano, me dijo en lo que llegaba.
7: Su abuela siempre lo mismo, siempre lo mismo. Pinche abuelo, y a la hora de la hora, vale madre, la verdad. Si manda la chingada...
1: No veo que me vayas a apoyar.
7: Si manda la chingada a su nieta, que no te mande a ti, hijo. ¿Cómo te tienes a ese señor? Te hubieras quedado, la verdad, hasta que tú pudieras vender tus cosas y trajeras dinero, hijo. Para que por lo menos pusieras un negocio o hicieras algo, pero así como. Ya que te puedo decir, hijo, pues ni modo de echarle ganas y a ver cómo
1: ya
7: te puedo ayudar.
1: Ya
7: te voy a ver cómo te puedo ayudar. ¿Qué puedo hacer? Pues ya tomaste la decisión.
1: No, pues y el problema va a ser que se va a quedar el papá solo.
7: Pues sí, pero ¿qué hago yo? ¿Qué hago yo? A ver, dime tú, ¿qué hago yo?
1: Pues quiero ver que me apoyes, a ver si se puede.
7: Con tu papá yo no te puedo apoyar, yo no me puedo ir de la noche a la mañana. Te puedo apoyar a ti, no puedo hacer
1: sí,
7: más.
1: Pues,
7: si él no se quiere regresar, ¿yo qué puedo hacer?
1: Pues creo que...
7: A él no le va a quedar otra
1: no,
7: que regresarse. No,
1: no
7: le va a quedar de otra.
1: ¿No quieres que sea feliz?
7: Pues sí, por eso te estoy diciendo, ya si tú te quieres regresar, pues yo qué puedo hacer, ¿no? Yo quiero un mejor futuro para ti.
1: Yo te escucho que estás como sacada de onda, pero no estés
7: pues
1: así.
7: Pues sí, pues no me lo esperaba.
1: Oye, ma.
7: ¿Qué?
1: No llores, ma, oye. Ma, me partes el alma que hagas eso, no seas así.
7: Yo quiero lo mejor para ti, hijo.
1: Yo lo sé, ma, pero...
7: Y si tú quieres, si tú crees que eso es lo mejor para ti, pues ya no puedo hacer más. Yo no puedo hacer... yo no puedo tomar las decisiones por ti. Si tú quieres venirte, pues ni modo, hijo, ya veremos cómo le hacemos aquí, ¿no?
1: Y pues es que...
7: Le echamos ganas, hijo.
1: Yo lo que quiero, pues, es ser feliz, ma.
7: Pues está bien. Está bien, hijo, está bien. Yo sé. Estás en todo tu derecho, hijo.
1: Y por la decisión
7: tú
1: es bien
7: demostrado
1: estoy,
7: que eres un hijo
1: y
7: que le echa ganas, hijo.
1: Sí, que yo estoy mal. Pues es una decisión bien difícil por mi papá, por mi hijo, por Allison, por ti. No sé qué hacer, pero pues yo sé que es lo mejor regresarme por él.
7: ¿Y es un niño?
1: Pues es mi hijo.
7: Es niño.

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2: Por una parte, pero por otra, pues no, pues es tu vida. Al final de cuentas es tu vida. Y pues si la decisión la tomaste, ya está tomada, pues ya que se le puede hacer. Yo ya no puedo decir más. Iba a decir mil cosas, pero no tiene ya caso.
3: Y lo mejor de todo es que el niño se llama Daniel.
2: Ay, no, por favor.
3: Y le dicen Danielito, pero pues...
2: Son unos castrosos. Son castrosos los Danieles, por favor, cámbiale el nombre.
3: Y pues la verdad tengo muchas ganas de verte, Ma, te extraño un buen. Y
2: yo también
3: creo
2: te
3: que
2: extraño
3: va a ser
2: mucho.
3: Algo bueno y pues primeramente Dios que llegue y quiero darte un beso y preguntarte cómo se oye el Panda Show.
4: ¡A toda máquina!
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6: ¡Tania, estás en las bromas del Panda Show!
7: ¡Qué chillona eres, Tania! ¡No manches!
2: No, pero no es por que me mande dinero. Pregúntale a él y él no me manda casi dinero. Más que nada, lo que yo quiero es que mi hijo esté bien.
7: No, está bien, Daniel. Mira, está tan bien que está haciendo hasta bromitas.
2: Sí, ya lo veo más bien.
7: Oye, Tania, pero la neta no querías que te regresara. ¿Por qué? ¿Por qué? ¿Porque piensas que está bien en los Estados Unidos? ¿Porque sí, hay un mejor futuro? ¿Por qué? ¿Por qué?
2: Pues sí, porque le está yendo mejor que acá. Tal vez no, ¡guau! ¡Qué bárbaro! Pero está mejor que acá, yo lo sé.
7: Pero es tu hijo, ¿a poco no lo quieres tener cerca?
2: Ok, es mi hijo, lo amo y lo adoro, pero yo siempre he dicho que mi hijo esté donde está mejor. ¿Sí
7: oye,
2: me explico?
7: Oye, Tania, ¿qué tal Allison? ¿Buena muchacha o no?
2: Híjole, yo ahí sí no puedo opinar, el único que decido es mi hijo. Es mejor para él.
7: Dices, ay, me quedo callada.
2: La mamá ya sabe cómo somos, la suegra.
7: Sí, ¿no? Danielito, dile por qué la broma, mamá, adelante.
3: No, pues sabes, ma, que te amo y te quiero y te adoro y que por ti y todo. Y que te doy una bromita para que no te olvides de mí nada más.
2: Ay, canijo.
7: No, ahora por
2: sí
7: eso.
2: Sí me la creí por...
7: Ahora por eso le vas a tener que mandar unos dólares. Para que se compre.
3: Para que se le quite el ojo.
2: No.
7: Tania,
2: no,
7: preciosa.
2: Mi hijo sabe que no es así la cosa.
7: Fue una bromita. Oye, ¿y tu viejo no lo extrañas? Bueno, creo que.
2: Extraño a mi hijo.
7: Creo que el silencio dio mucho que desear. Pero bueno, familia, díganme por favorcito, ¿cómo se oye el Panda Show?
3: A toda máquina.
2: A toda. Cuando la radio.

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2: Camisa número 25, el Panda Zambrano. Estoy de vuelta contigo en este martes 11 de agosto del 2026 a través de La Mejor FM y también por la aplicación de Claro Música. Los podcasts oficiales estamos en todas las plataformas. Entra al pandazambrano.com y ahí encuentras toda la información. Más bromitas y tengo a Alexa. Hola, ¿cómo andas, mija?
3: Hola, bien, gracias, buenas noches.
2: Hola, muñecota, ¿qué estás haciendo?
3: Aquí, sentada.
2: ¿Sentada? ¿Escuchando el Panda Show?
3: Claro.
2: ¡Qué bonito! Eso merece que me mandes un beso. ¿Qué onda, Alexa? ¿Para quién la bromita, trompudita?
3: Para mi hermana.
2: ¿Qué se llama?
3: Polet.
2: Polet. ¿Y qué bromita para Polet, Alexa?
3: Le quiero decir que el día de mañana necesito que me alista a mis hijos porque me voy a ir a vivir con mi jefe y voy a dejar a su papá.
2: A ver, que mañana, para mañana me aliste a mis hijos. Pues, ¿tus hijos dónde están? No entiendo.
3: Están en casa con mi mamá.
2: Ah, con tu mamá.
3: Yo trabajo. Entonces, como ya hablo para estar ahí, en la casa, quiero que me ayude para sacar a mis hijos sin que mamá se dé cuenta.
2: Ok, ¿cómo se llama tu mami?
3: Claudia.
2: Claudia. ¿Y tienes dos niños o niñas?
3: Niña.
2: Ok, ¿sus nombres?
3: Kimberly y Ethan.
2: Kimberly e Ethan. Ok, ¿y qué onda? ¿Qué me platicas del papá? ¿Vives con él? ¿No? ¿La relación está buena, está mala? ¿Qué onda?
3: Hace 3 meses regresamos, después de habernos dado un tiempo de 3 años.
2: Ah, caray, órale.
3: Y ahorita pues estamos reintentando la relación.
2: Ok, ¿y viven juntos ahorita estos 3 meses que regresaron o no?
3: Sí, pero como hoy se fue de viaje por parte de su trabajo.
2: Okay.
3: De hecho, la broma era para él, pero como él también te escucha, se dio cuenta.
2: Y dijiste, yo quiero hacer mi broma y se la cambio a mi hermana. Okay. ¿Cómo se llama tu canchanchana?
3: Oscar.
2: Entonces, ¿quieres aprovechar, digamos, que Oscar salió de viaje para hacer esta movida que tú tienes?
3: Sí.
2: Ok. Oye, ¿y qué no llegas a dormir hoy en la noche o por qué mañana?
3: Lo que pasa es que estoy de turno de 24 horas. Salgo mañana en la mañana.
2: Eres policía. Ya cuando me hablaste de turno, bueno, ¿qué te puedo decir? Oye, ¿y cuándo regresa de viaje Oscar?
3: Supuestamente mañana, pero ya llega él en la tarde-noche.
2: Híjole, mija, ¿sabes qué? No, pues yo creo... A ver, ¿con quién supuestamente te vas a ir? ¿Con tu jefe, dijiste?
3: Con mi comandante.
2: Ok, entonces, a ver, el comandante, eso es lo de menos. Vamos a decir que se llama el comandante Lugo. ¿Te parece? Lugo.
3: Ok.
2: Entonces, se enamoraron, pero ¿qué te parece que el comandante se va a ir a vivir o fue designado a otra ciudad? Pero como estás viviendo una relación con él desde hace 6 meses, porque recuerda que hace 3 meses regresaste con Oscar, entonces ya tienes una relación con él. Ah, que ha sido, pues, entre buena y mala. Posiblemente también Lugo tiene mujer, tiene hijos, que los va a dejar por estar contigo. Pero entonces, el favor de pedirle a Paulette de que vaya por tus hijos porque está con tu mamá tendría que ser hoy. No mañana.
3: Okay,
2: entonces tienes que pedirle el paro, que por tu felicidad, que porque sí te diste cuenta de que querías que Oscar estuviera con tus hijos, pero pues que en estos 3 meses no ha mejorado la relación, o sea, va de mal en peor. Ya te diste cuenta que Lugo te trata muy bien y pues quieres formar una nueva familia, entonces se van a ir lejísimos. Entonces lo necesitas hoy porque hoy por la madrugada o mañana por la mañana, bien tempranito salen otras. Ok, perfecto. ¿Te quedó claro? Órale, vámonos, señores, en directo desde el Panda Go Center. Las bromas están en este Casto Show.
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7: Excelente.
3: Bueno.
2: No, para ver todo. Bueno. Alexa. ¿Sí? Ya contestaron. Bueno. Polet.
3: Sí.
2: Buenas noches, comandante Lugo. Te paso a tu hermana. Permíteme. Alexa, ya contestó.
3: Bueno.
6: Bueno,
3: ¿cuál es? Oye, me hizo que me hagas un parote. Han sonado que no se oiga mi mamá ni el Efra.
6: ¿Qué pasa?
3: Me hizo que me hagas un parote, así bien grande. Me hizo que me alistes a los niños para... Es que en la madrugada voy a pasar por ellos, porque me voy a ir con mi jefe. Lo que pasa es que tú sabes que con Oscar, pues las cosas no van bien. Y la verdad, pues yo tengo una relación desde hace como 6 meses, más o menos, con mi jefe. Y pues el cambio no es un pretexto para tenerme más cerca. Y ahorita ya me dijo que ya tiene un lugar a donde llevarme. Vamos a ir a Guadalajara. Entonces, hoy en la mañana, pero necesito que me saques a mis hijos.
8: ¿Pero cómo le voy a decir?
3: Pues no sé, tú ahorita agarra y dile a mi mamá que vas a salir con ellos a la tienda o no sé. Y ya me esperas ahí. De hecho, ya está en 10 minutos vamos para allá.
8: ¿Vienes para acá?
3: Sí, porque de hecho nos tenemos que ir mañana temprano. Y ahorita yo paso por ellos. En cuanto los tengas afuera, me marcas. Y ya para pasar por ellos.
8: ¿Estás segura de lo que vas a hacer?
3: Pues tú sabes que conozca la situación no mejora. Ya se volvió bien tóxico. Mi jefe pues me trata bien. Me da todo lo que le pido. O sea, hasta eso no me tiene mal. Y pues me va a poner casa. Ya no voy a trabajar. Voy a estar con mis hijos al 100%.
8: Pues sí, güey, pero... Dilo, está grande.
3: Y pues ahorita llevamos 6 meses, güey. Pues en esos 6 meses me ha tratado bien. Pero después... Delia me dijo que iba a dejar a su familia y todo por irse conmigo. Haz paro, Pole, no seas mala onda.
8: No, pues yo de que lo hago, pero pues es que me vas a duerme bien tarde igual. Y luego pues tus hijos se duermen ya bien tarde igual.
3: Pero no hay bronca, o sea, aquí el detalle es que tú vayas con los niños y pues ya me ayudes a pensar qué le puedes decir a Oscar, mi mamá.
8: Es que yo creo que debes hacer las cosas bien, pues.
3: O sea, porque les puedes decir ahorita que vas a ir a comprar el pan.
2: Si quieres, yo lo aliviano ahí. Bueno.
6: Bueno.
2: Habla Lugo. Polet.
6: ¿Qué pasa?
2: Oye, ahorita te comuniqué yo con tu hermana. Oye, pues creo que ya te explicó cómo está el asunto, ¿no?
6: Sí.
2: Mira, yo ahorita, perdón que tome la comunicación, pero pues es que sí quiero que tengas confianza, ¿no? Yo soy separado, yo soy comandante, ya llevamos mucho tiempo, pues, en la institución, Alex y yo. Pero, pues para serte bien honesto, pues llevamos 6 meses, ¿no? O sea, 6 meses entendiéndonos, o sea, respetándonos, apoyándonos, yo soy separado. Sí,
6: sí.
2: Y también tengo hijos. Pero pues también ya, yo ya tengo un ratote que pues no ando con Sandra, así se llama, la mamá de mis hijos. Sí. Entonces pues ya platicamos porque yo tengo que presentarme para finales de semana en Guadalajara. Y entonces ya platiqué pues con los jefes y todo, y pues les dije, ¿saben qué? Pues Alexa y todo, me dieron venia y bien. Entonces, pues, estuvimos platicando, esto sí que surgió. Porque pues, hay que hacer el movimiento ya. Pues, de hecho, por la madrugada nos vamos a ir por carretera. A Guadalajara, ya renté un departamento y todo. Lo que pasa es que tu hermana pues, me puso como condición, pues Kimberly, Ethan, ya sabes con su vida, ¿no? Sí, yo le dije, Sincho, pues órale, va, positivo. Un X5, va. Yo no conozco a tus sobrinos, pero bueno, soy padre y sé de lo que se trata, ¿no? Entonces me estaba comentando que pues, prácticamente Oscar está dado de baja, ¿no? O sea, regresaron y Pselny está pernoctando ahí en el lugar, ¿o sí?
6: Pues sí, bueno, apenas está aquí y eso.
2: Pero pues él está de viaje, ¿no?
6: No, ajá, se fue de viaje a Oaxaca.
2: Sí, eso me comentó acá mi funda. Y bueno, pues queremos aprovechar, pero me estaba comentando que el detalle, pues lo puedo entender, pues es acá tu jefa, tu mamá. Porque pues, sí, es lógico, pues, si es que cuida a los niños... pues está bien encariñado con ellas, pero pues es la abuela, no es la mamá, ¿no? Entonces, pues vamos a hacer equipo, vamos a apoyarnos, incluso ella solamente va a trabajar medio turno, o sea, 5 horas al día nada más, para que pueda atender ahí a tus sobrinos, ¿no? Entonces, ¿estás parito, no? ¿O qué, cuñada?
6: No, o sea, ella sabe que yo sí la hago el paro, pero aquí es lo más que, como usted lo dijo, mi mamá.
2: Sí, pero pues ¿a qué hora se duerme la domadora?
6: Como eso de las 3, 4, luego a las 5, luego no duerme.
2: No, pues ¿cómo? Pues me estás diciendo 3, 4, 5, no, pues no duerme. Pues no, pues ¿cómo?
6: Claro, es que tienes que verla viendo películas y todo.
8: Yo sí, la verdad, yo sí descanso temprano, yo me duermo a las 11.
2: Mira, hagamos una cosa, Ahorita es, mira, es buena hora, ¿por qué no vas a la farmacia, cuñada? Yo te lo pago. Y compra unas pastillitas de melatonina. ¿Sí sabes cuál es la melatonina?
8: No.
2: Úchale, pues, ¿qué pasó? Pues no sé qué te dedicas, cuñada, pero sé que estudiar un poco más. Nosotros somos como policías, pero tenemos que estar acá. La melatonina es, pues digamos, la sustancia, lo que el cerebro, pues, le manda la instrucción, pues, para que nos dé sueño. Entonces, en cualquier farmacia, digo, no es controlado el medicamento, es una pastillita precisamente para que la melatonina, pues, le dé sueño a tu jefa. ¿Sí me entiendes?
8: Ajá. Uh-huh.
2: Bueno, pues ahí, esto es completamente natural. En una tienda naturista, en una farmacia, tú puedes pedirlo. O sea, sin ninguna bronca. O también hay otras sustancias que son un poco más fuertes, pero, pues, no sé, pues tú me dirás, aquí el chiste es que se quede jetona. Nada más le sacas así una maletita con lo principal y pues ya nosotros nos hacemos cargos. Pero aquí viene lo difícil, ¿no? Porque pues cuando llegue el Oscar o pues despierte tu mamá, pues ya ahí tú ya pues ya le dices, pues la neta, ¿no? Pues ya sería cuestión que le mandaras un mensaje a tu hermana. Yo estoy dispuesto a pues a platicar con tu mamá, a enfrentar la situación, a la señora Claudia se llama, ¿no? ¿Tu mamá Claudia?
8: Sí.
2: Yo estoy dispuesto a hablar con ella, pero ahorita pues tenemos el tiempo en contra, porque sí tenemos que estar mañana en Guadalajara. ¿Cómo ves? O sea, tenemos que hacer el operativo pisa y corre como va. ¿Contamos contigo, cuñada, por nuestra felicidad?
8: Ahorita yo, mamita, voy a comprar eso y yo le mando mensaje, bueno, me voy a bañar, le mando mensaje a Fanny, una Alexa, a ver si se durmió o no.
2: Sí, mira, pues se lo puedes dar en un vasito de agua, en un cafecito. Son unas pastillitas chiquitas, moraditas. Son hasta solubles. Y si no, también hay otras que se llaman Mitrocin, que son un poco más fuertes. Pero igual esa requiere receta. No, la melatonina. Entonces, ¿qué vas a ir a comprar?
8: Melatonina, ¿no?
2: Órale, Cincho, ya está. Cariño, tu hermana va a ir a comprar melatonina, le va a dar a tu mamá para que se quede jetona. Y yo creo que como las 3, 4 pasamos.
8: Te lo voy a agradecer muchísimo, de verdad. Me vas a salvar la vida.
9: Yo voy a hacer mi intento, güey. Yo voy a hacer mi intento.
8: No, tienes que lograrlo, Cole. Por favor. De eso depende mi felicidad. Tú sabes que... ¿Cuánto he batallado para ser feliz?
9: Es hacer las cosas bien, hermana. ¿No?
8: Las estoy
9: haciendo mi intento. Ahorita voy a comprar
8: mi cena. No quise desaprovechar la oportunidad, pero pues las cosas como estás no mejoran. La misma situación de siempre. Y pues... mis hijos merecen algo mejor. Mamá tiene que entenderlo. Al final del día, más adelante, ya se dará la oportunidad de que hable con ella.
9: Déjame ver entonces.
8: Oye, Pola, antes de que me cuelgues, ¿qué vas a ir a pedir en la farmacia?
9: Melatonina.
8: Cuestan como 20 pesos.
9: Pero te digo, voy a comprar mi cena y ya.
8: Sí, de todos modos, yo otra que te da los dos.
9: Sí, bueno,
8: ¿no?
9: Y ahorita,
8: nunca decir. Tienes una caja chica de melatonina.
9: Ajá.
8: Y ya le das unas dos para que caiga bien dormida mi mamá.
2: No, con una. Con una. No, con una.
8: O con una nada más para que se quede bien dormida, porque eso es como es.
2: Cuñada.
9: Sí, solamente así.
2: Vale. Cuñada, bueno, mira, si es de 10 miligramos, le das una. Porque si te venden de 5, le das 2. No, pues es que si le das 2 de 10, también se despierta en 2 días, ¿no? No. Si es de 5 miligramos, le das 2. Okay. Si es de 10 miligramos, solamente le das una. ¿Sí? Entonces, ¿qué? Como a las 12 te hablamos. O cualquier cosa, mándale un mensaje a tu hermana. O este es mi teléfono, ¿sale?
8: Ahorita, ahorita te mando un mensaje.
2: Yo ahorita te mando un mensaje. Este es mi teléfono. Ahí, anotándote bien el nombre de la naturista, de la medicina, de la melatonina. O el Mitrocin, por si puedes conseguir esto. Caja chica, 10 miligramos, órale.
8: Vale.
2: Y si encuentras el Mitrocin, que sea más o menos entre 25 y 30.
8: Sí.
2: Órale, Cincho, ahí te mando el mensaje. Y ahí también te voy a poner cómo se oye el Panda Show, que es una broma de tu hermana.
10: ¡A toda máquina!
2: ¡Ole, que estás en las bromas del Panda Show! ¡No es cierto! Oye, vas a ir a la farmacia. ¿Qué vas a pedir, Polet? ¿Qué vas a pedir? ¿Sabe qué? Mejor ve y pide Mitrocin, yo creo que es más efectivo. Alexa, ya está la chulada de tu hermana, dile por qué la bromilla.
8: ¿Sabes que te quiero mucho, hermana? Ahorita por lo que acabas de pasar, te he visto muy triste, decaída, te quería sacar una sonrisa, darte motivos para seguir sonriendo,
3: de verdad que la vida no se acaba ahí, que si Dios hizo lo que hizo fue por que te va a poner algo mejor en tu vida, y que le eches muchas ganas. Sabes que te amo, te adoro y siempre vas a poder contar conmigo.
8: Gracias,
2: yo también. Te quiero mucho. Entonces, ¿qué? Dime, comandante Lugo, confío en usted. Dímelo. Dímelo, cuñada. Oye, mija, pues no sé, en realidad, digo, tu hermana no me lo compartió. No tiene por qué compartírmelo, pero se habla de una situación difícil en tu vida. Sea lo que sea, ¡ánimo! Echa la energía. Tienes ahí a tu mamá, tienes a tu pareja, tienes a tu hermana, a tus sobrinos que te necesitan, ¿ok?
3: Sí, gracias.
2: Y dígame, familia, ¿cómo se oye el Panda Show?
10: ¡A toda máquina!
2: Y lamentablemente concluimos en este martes 11 de agosto del 2026. Hasta aquí las bromitas del Panda Show por la Mejor FM. Regreso mañana. Gracias. Buenas noches. Adiós.

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1: Revista del Consumidor Radio. Un cuaderno que se deshoja la primera semana, una goma que mancha en lugar de borrar, o una pluma que deja de pintar en pleno examen. Lo que parecía un ahorro termina siendo un doble gasto para tu bolsillo. ¡Que no te pase! Quédate para saber cómo les fue a las marcas en nuestro estudio de calidad.
2: Y para que la estrategia esté completa, en nuestra sección Cuida tu Dinero, te compartimos algunas herramientas para proteger tu economía en este nuevo ciclo escolar. ¡No le cambies!
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2: Surtir la lista de útiles escolares requiere de tiempo, paciencia y sobre todo una buena planeación. Frente a un anaquel lleno de opciones, la decisión se complica. El reto no solo es encontrar el precio más bajo, sino garantizar que los útiles duren todo el ciclo escolar.
1: Para ayudarte y orientarte en estas decisiones, realizamos un estudio de calidad de algunos artículos incluidos en la lista de útiles escolares.
2: Analizamos un total de 94 productos de útiles escolares, entre bolígrafos de tinta azul, lápices de colores, cuadernos, juegos de geometría, gomas y sacapuntas.
3: El objetivo general de este estudio es verificar que los productos cumplan con su etiquetado, que cumplan en cuanto a las pruebas de seguridad, para que en el momento que lo utilicen las niñas y los niños en la escuela, sea producto seguro para ellos.
2: Para empezar, verificamos que ningún producto tuviera defectos a simple vista y que todos incluyeran su información comercial. En los cuadernos, comprobamos el número de hojas, que el papel resista el borrado sin rasgarse, que hojas y pastas no se desprendan fácilmente del arillo o cocido, y en el caso de las pastas no plastificadas, qué tanto repelen el agua.
1: A los lápices de color les exigimos puntillas que soporten la presión al dibujar sin romperse. Además, evaluamos su eficiencia al iluminar, midiendo el grado de desgaste en los tonos rojos, negro y azul. En las gomas, pusimos a prueba su nivel de desgaste y su efectividad al borrar.
2: Para los juegos de geometría, comprobamos la precisión en las escalas de reglas y escuadras, la graduación exacta del transportador y el buen trazo del compás. En los sacapuntas, revisamos que no presentaran aristas filosas y que lograran una punta perfecta.
1: Y finalmente, en los bolígrafos, vigilamos que no manchen ni chorren, midiendo metro a metro cuánto rinde la tinta antes de agotarse. ¿Cuáles fueron los resultados?
2: Todos los cuadernos analizados cumplieron con su número de hojas, gramaje y no presentaron defectos. De los modelos no plastificados, el mejor evaluado al promediar todas las pruebas fue un modelo de la marca Escribe. Si prefieres cuadernos plastificados, los mejores evaluados fueron First Class, Keep, Cute, Norma y dos modelos de Escribe.
1: En los lápices de color, ninguno presentó defectos. Los que tienen las puntillas más resistentes son Cores, Mae, Norma, Vinci, además de dos modelos de Faber-Castell y dos de Staedtler.
2: En las gomas, las que menos se desgastan son Artesco, Maped, Pelican y Staedtler.
1: Para los sacapuntas, dos de Cores y uno de la marca Kum no presentan leyendas de precaución.
2: Los bolígrafos de tinta azul no presentaron defectos en sus acabados. Si quieres que la tinta te rinda al máximo, la marca Bic rompió récord al superar los 2,000 metros de escritura, mientras que Mae y Office Max apenas alcanzaron los 800 metros.
1: Finalmente, En los juegos de geometría, todos los modelos analizados presentaron algún defecto en sus acabados y ninguno logró la excelencia general.
2: Ahora bien, antes de comprar los útiles escolares, haz una pausa y revisa lo que quedó del ciclo anterior. Rescatar los materiales que siguen en buenas condiciones no solo le da un gran respiro a tu economía, sino que también ayuda a reducir el impacto ambiental.
1: En este regreso a clases, haz que tu inversión saque 10.
3: Y recuerden que aquí en el Auditorio Nacional de Protección al Consumidor seguimos trabajando para ofrecerles la mejor información y verás para las y los consumidores. Para ver los resultados completos y a detalle de ese estudio de calidad, consulta la revista del consumidor, ya sea impresa o de forma digital.
4: Revista del consumidor.
2: Además de la lista de útiles, el regreso a clases trae consigo otras compras importantes, como uniformes, mochilas y libros, convirtiéndose en una de las temporadas de mayor presión para tu presupuesto.
1: Y tras los gastos de vacaciones, el reto es mayor. Sin embargo, este momento es una excelente oportunidad para hablar de finanzas en familia y practicar un consumo responsable, porque planear tus compras es la mejor forma de cuidar tu economía.
2: Te invitamos a dar el primer paso en casa. Siéntate con tus hijas e hijos a revisar los materiales del ciclo anterior. Juntos pueden identificar qué cuadernos, colores o juegos de geometría siguen en buenas condiciones para reutilizarse.
1: Al hacerlo, no solo reduces tus gastos inmediatos, también les enseñas el valor de cuidar sus cosas y los involucras en la toma de decisiones financieras y del hogar. Fomentar este hábito garantiza que los útiles duren más.
2: Cuando llegue el momento de salir a comprar, la anticipación será tu mejor aliada para evitar los sobreprecios de última hora. Compara en diferentes establecimientos y dale una oportunidad a las ferias de útiles escolares locales, donde puedes encontrar productos de gran calidad a menor costo.
1: Recuerda que la prioridad siempre será lo básico. Libros, cuadernos y uniformes van primero. Los artículos de moda pueden esperar. Ayuda a las infancias a distinguir entre lo indispensable y lo superfluo. Es una lección muy importante para su futuro financiero.
2: Ahora, si decides utilizar un crédito para cubrir estos gastos, la clave está en la responsabilidad. Evalúa si realmente lo necesitas y si cuentas con la capacidad de pago mes a mes para evitar el sobreendeudamiento.
1: Un crédito bien utilizado puede ser un gran apoyo, pero si lo usas sin planear, puede comprometer tu estabilidad. Antes de firmar, tómate el tiempo de analizar el costo anual total, conocido como CAT, así como la tasa de interés y las comisiones.
2: ¿No sabes qué opciones considerar? Los créditos personales y de nómina son una alternativa muy práctica, ya que no tienen un destino específico y los puedes usar para distintos gastos. En la modalidad de nómina, tu salario funciona como garantía, por lo que no requieres de un aval.
1: Otra opción son las tarjetas de crédito. Al ser un mecanismo de financiamiento revolvente, te permiten adquirir los productos sin tener que liquidarlos al instante. Esa línea de crédito te libera conforme realizas tus pagos, así que úsala a tu favor y haz que tu dinero rinda al máximo en este regreso a clases.
2: No lo olvides, surtir la lista de útiles escolares sin deudas te ayudará a tomar el control de tu economía familiar.
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2: Gracias, ¿eh?

¿Ves?

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0: 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Es momento de recibir a unas verdaderas leyendas. Verdaderas leyendas. La música norteña no sería la misma sin su historia. Esta agrupación tiene sede en California, pero su esencia es 100% mexicana. Muchas de sus canciones hoy por hoy son verdaderos himnos. Prepárense para recibir a... ¡Los Huracanes del Norte!

Oye, muchísimas, pero muchísimas gracias por ese apoyo año por año a la agrupación de Huracanes del Norte. Y de veras, gracias por ese cariño incomparable que siempre se siente acá en Toluca. Pero muchísimas gracias. Oye, en esta noche no nos vamos hasta que ustedes quieran, como es costumbre. Ahí van a ir saliendo las canciones y corridos que ya conocen de Huracanes del Norte. Desde los corridos viejitos que cantan los hermanos mayores hasta las canciones más recientes y románticas de mis sobrinos los jóvenes. Esta

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0: Buenos días.
1: Buenos días. Oiga, pero ¿por qué? ¿Por qué le dio, ¿le dio hipo o qué onda?
0: Pues casi, casi. ¿Sabes qué? Me atraganté ahorita.
1: Ah, sí.
0: Tuve un atragantamiento.
1: No, perdone. La verdad es que no habíamos entrado al aire por lo mismo, porque la verdad sufrió un atragantamiento acá mi abuelito. Entonces, pues ahí lo estaba yo. Le estaba yo empujando su pulmón.
0: ¿Sabes qué? No digas tonterías, por favor. Saluda al público. Tienes que
1: buenos
0: saludar
1: días,
0: al público.
1: Buenos días, señoras y señores. Bienvenidos sean ustedes a Pelanews. Ya saben, el noticiero, pues donde tenemos la información actualizada. Este noticiero sin pies y cabeza, pero sobre todo con bastante ambiente y espectáculo, ¿verdad? Porque así somos nosotros.
0: La neta sí, con bastante ambiente, espectacularidad y, por supuesto, bienvenidos al circo que se llama Pelanews.
1: Es correcto. Oiga, pues ya saben ustedes cómo está el día de hoy. Vamos a platicar acerca de lo que estuvo ocurriendo justamente el día de ayer. Ayer le platicábamos acerca de este famosísimo entronque de la muerte en lo que viene siendo ahí, pues, el Santa Cruz Palomeque con
0: Tizimul. Tizimul.
1: Y varias personas empezaron a hacer comentarios muy atinados. La gente que nos estuvo compartiendo acá su información nos decía que deberían de hacer como que pues ciertas actividades, en este caso como estar una patrulla.
0: Ciertos puntos de seguridad.
1: Es correcto, ¿no? Uh-huh. O sea, como ¿sí? tipo retenes. Uh-huh. Y pues tal parecería de que nos estén escuchando porque, pues, ¿vea?
0: Fíjate que pues la tarde de ayer.
1: ¿Sí le escucho?
0: Circulaba yo en Periférico. Y de repente, pues iba yo a pasar por el entronque de Tizimul, Santa Cruz, Palomeque. Ese entronque de la muerte, mejor conocido. Bueno, pues iba yo a pasar y de repente veo que hay conos. Digo, oye, qué bueno. Y la verdad, sí reducen su velocidad los conductores. Ya hay una patrulla ahí. No sé si se va a quedar permanentemente, pero hay una patrulla. Ayer había una patrulla y había conos. Y los conos claro. No sé si iban a permanecer permanentemente. Pues los vecinos ya protestaron. Dijeron, esto es un problema muy grande. Y sí, un problema muy grande ese entronque. Que se había hablado desde hace mucho tiempo atrás. Pero pues, hasta hoy nada más se vienen a tomar.
1: Y es que varios vecinos estuvieron ahí manifestándose luego de lo ocurrido. Digo, no es la primera vez que sucede un accidente como el que pasó el fin de semana. Y pues durante esta manifestación los vecinos pidieron pues en este caso reunirse con las autoridades estatales y de seguridad, quienes le plantearon pues una solución etapas para modificación de la circulación en ese punto de ese cruce tan peligroso. Y usted me estaba comentando justamente eso, ¿no? O sea, haya una solución, pero no es a corto plazo.
0: Es correcto, fíjate. Dice así, bueno, a la altura del kilómetro 3 donde un vecino de la zona perdió la vida, pues las autoridades acudieron a dialogar con habitantes de Santa Cruz Palomeque para atender sus demandas. Durante la reunión, personal del INCAI y de la Secretaría de Seguridad Pública informaron que la solución para este cruce conflictivo no contempla la instalación de semáforos ni la construcción de un puente. La alternativa planteada consiste en construir nuevos retornos y cancelar el cruce actual, con el objetivo de reducir el riesgo de accidentes en este punto. Sin embargo, escúchame bien,
1: okay.
0: La obra se realizaría más adelante, una vez que sea aprobado el préstamo solicitado por el gobierno del estado, según esto, al Congreso para realizar mejoras en esta vialidad. Mientras tanto, elementos de la Secretaría de Seguridad Pública permanecerán en la zona para regular el tránsito y pedir a los conductores reducir la velocidad, especialmente al acercarse al cruce. Pues ahí está, esto es lo que dijeron allá en esta reunión con la gente, con los vecinos. Y pues es que la verdad es un cruce. Hay horas, no en todas horas es tan complicado. Hay horas específicas, por ejemplo, en las mañanas y en las tarde, a partir de las 4 de la tarde, 4 y media de la tarde, son cruces que en serio te dan miedo. Y si reduces tu velocidad, el que viene atrás te viene echando las luces. Para que no le bajes a la velocidad y sigas.
1: Sí, porque la gana como sucede. Pista de carrera.
0: Es correcto. Y el que viene atrás viene, pero dale. A pesar de que vas en la velocidad permitida. Porque acuérdense que los tres carriles son de 80. No hay de que aquí va 50, aquí 70, aquí 90. No. Y además, si fuera de otra manera, 90 es el máximo para correr en el de alta velocidad.
1: Claro, de hecho dice por acá, buenos días, Pelanews. Hoy siguen los conos acá y que la vigilancia de las patrullas en el cruce de la muerte. Y la verdad es que eso es parte, o sea, Bien lo comentaba usted, la situación es que sí plantearon una propuesta dentro de lo que va a ser el Plan Bienestar Metropolitano, pero pues, como usted dijo, o sea, esto va a ser hasta que se apruebe.
0: Hasta que se apruebe, mientras pues la Secretaría de Seguridad Pública pues dice que va se va a quedar ahí.
1: Y
0: qué bueno.
1: Y digo, estaría súper bien si usted de repente anda viendo de que pues solo se quedó en estos días, pues, y que haga su reporte, que nos los diga. Y si no, pues también reconocer la labor que están haciendo, porque esto significa solo una cosa, están buscando también evitar ese tipo de circunstancias en lo que también se da una solución definitiva a todo esto.
0: Sí, porque es un crucero, te digo, complicado. Es un crucero bastante complicado.
1: Fíjese que yo no conozco ese crucero, o sea, no sé.
0: Pues MBS Noticias ha hecho reportajes de ese crucero.
1: Sí.
0: Con mucho atinamiento, podríamos decir, incluso antes de que colocaran las...
1: Los vibradores.
0: Esos vibradores, te voy a decir ahorita. Ahorita te hago un comentario de eso. Pero bueno, antes de que pusieran los vibradores, pues MBS hizo unos reportajes. Y la verdad, alcanzaron a reducir un poco. Pero también demostramos en otro reportaje por MBS que los vibradores a los traileros, a los camioneros, volqueteros, incluso hubo de una empresa abarrotera que pasaba los vibradores como si ni le hicieran cosquillas al camión. Obviamente no respetaban esa velocidad. En el vehículo sí lo sientes más, pero sí, en un camión o en una camioneta casi no lo sientes.
1: Aparte ni siquiera es tuyo, así que dices...
0: Exactamente, casi no lo sientes. Entonces realmente no ayudaron mucho. Hubieron más accidentes y hasta ahorita que se dio esta muerte violenta, desgraciadamente, pues ya, como que ahora sí, vamos a taparlo. Pero bueno, son cosas que, la neta, pues qué bueno que ahorita ya se puso, pues este filtro de seguridad, podríamos decirle. También nosotros como conductores que vamos sobre periférico y que utilizamos el periférico siempre, hay que ser conscientes. Y se lo repito y se lo recuerdo y se lo comento de nueva cuenta. Acuérdense que los tres carriles son de 80, máxima. No hay, ya de que... El carril de aceleración,
1: sí,
0: el
1: claro,
0: carril de...
1: Claro.
0: O sea, no, espérate, son de 80.
1: Y, eso
0: y
1: no
0: aunque vengas tirando las luces y el de adelante va en 80, 81 kilómetros por hora, si él quiere puede seguir así, y aunque
1: sí, claro,
0: vengas...
1: Y es que la gente se molesta, esa es la realidad. ¿Mm? O sea, si tú vas en periférico y tú respetas los límites de velocidad, tú eres el perico.
0: ¿Sí?
1: O sea, y ves cómo, ¿sí?, la gente se voltea a ver o acelera y se te queda viendo.
0: Pasan y se te quedan viendo así como que...
1: Como que a ver...
0: Así como si fuera el exorcista, o sea, su cabeza voltean, dejan de ver el frente, su cabeza voltean así como diciéndote, maneja rápido. Se sienten toretos. Y no es así la cosa. Al contrario, el que está infringiendo la ley eres tú. No el que va a una velocidad permitida. ¿Mm? Entonces...
1: Esa es la diferencia.
0: ¿A qué vamos aquí? Y no solo eso, déjate de eso. Hay gente que va, ahora sí que como bestias al volante. Sienten que se ven muy, te lo diría así de una manera muy grotesca, pero no puedo. Sienten que se ven así muy...
1: Toletes.
0: Exactamente, siéntate. Manejando.
1: No seas juguetón, por favor.
0: No, espérate, suéltame, Siente que se ven así manejando, cuando la verdad solo estás haciendo el ridículo, sí, y quedas, claro, en evidencia de que, ay, mire.
1: Y déjate tú también solo que hagas el ridículo. Corre. No solo hacen el ridículo, se exponen y exponen otras personas. Y después cuando sucede algún incidente vehicular, cuando de repente hay lamentables decesos por parte de esas cosas, dicen, ay, es que hubiera. El hubiera no existe, señores.
0: Y como se lo habíamos dicho a la gente, o sea, puedes cambiar tu vida en un segundo y la de otras personas también.
1: Oiga, y hablando de vidas que se van en un segundo, pues justamente nos aterrizamos un poquito más hacia lo que es el centro de la ciudad. Y es que, bien comentábamos, un deceso en el mercado de San Sebastián. Esto ocurrió justamente el día de ayer. Y pues la información que se venía manejando respecto a esta cuestión es justamente que vecinos de la zona fueron testigos presenciales cuando un hombre perdió la vida en unos momentos en los pasillos del mercado de San Sebastián. Este hecho generó pues la movilización de elementos de la Secretaría de Seguridad Pública y, de acuerdo con los testigos presenciales, el hombre cayó al suelo mientras consumía alimentos y pues falleció después. Las causas del deceso pues no han sido confirmadas de forma preliminar, que pues hay dos versiones, uno posible atragantamiento o un paro cardíaco. Al área, pues obviamente llegaron los elementos de la SSP, se fue acordonado, y también pues elementos de la CEMEFO para pues hacer el levantamiento del cuerpo. Hasta el momento, pues no se ha identificado a la persona como tal, y pues lo único que sí, pues fue lamentable la situación que ocurrió ahí, pues el mercado de San Sebastián, que de hecho ha sido como que también tendencia, porque pues si recordamos unos días atrás, hubieron 5 lesionados por la parte de los toritos. Digo, está padrísimo todo lo que es el ambiente de la fiesta, pero hay que tener mucho cuidado.
0: Es correcto, hay que hacerlo con precaución. Y déjate, ya que estás hablando de fiestas y fiestas tradicionales, déjame contarte algo. Fíjate que hay fiesta tradicional allá en Mamita.
1: Ok.
0: ¿Y vos qué crees? ¿Qué? Primer día de fiesta ya se agarraron a trompadas. Claro. Ya se agarraron a besos.
1: Pero eso es normal, hombre.
0: Pero pues es que no debería normalizarse la violencia en las fiestas tradicionales.
1: Es lo que le pone sabor al caldo.
0: Pues, no, ¿cuál sabor al caldo? ¿Cuál sabor al caldo? Ya no puedes salir con tu familia porque pues...
1: No sabes si se van a agarrar a trompadas.
0: Exactamente, o si le toca a alguien, no le toca a alguien. Entonces, pues digo, también las tradiciones y lo que tú quieras. Pero pues que se haga con
1: el debido respeto y orden.
0: Con respeto, orden, está bien. ¿Quieres chupar tu chela? Haz lo que quieras, no soy quien para decirte.
1: Detrás del tablado, dice.
0: Sí, bésese con tu compadre bajo el tablado si quieres. Haz lo que quieras, besa a tu compadre, a tu comadre si quieres también, ¿verdad? Porque pues se pasa eso. Pues en las fiestas se
1: sacan. ¿Cómo que pasa eso?
0: Sí, pasa en las fiestas. Pasan muchas cosas bajo los tablados. No me digas que no lo conoces.
1: No.
0: No te hagas de la boca, chiquita, también.
1: Claro que no.
0: Por favor.
1: ¿Qué?
0: Hasta tu hamaca colgabas bajo el tablado para dormir con tu marido.
1: No, es que yo nunca me gustan las fiestas patronales. Pero a todo esto volvemos a una cuestión que usted decía. Y esta parte, corríjame si no estoy mal, le correspondería a Protección Civil también, ¿no?
0: A Protección Civil
1: de los municipios.
0: Del municipio, claro. Primero que nada, Protección Civil del municipio tendría que ver pues la cuestión del tablado, el ruedo. Que esté correctamente, que sea seguro para la gente, ¿no? Que vaya.
1: Y evitar ese tipo de desmanes.
0: Porque es una construcción tradicional. Y, pues sí, Protección Civil debería estar en apoyo con la Seguridad Policía Pública o la Policía Municipal Coordinada para evitar ese tipo de desmanes.
1: Porque es muy recurrente, ¿no? O sea, o que de repente se escapa el toro, que de repente ahí hay lesionados.
0: Sí, o sea, ahí mira, por ejemplo, el escapar el toro, pues muchas veces por descuido. Por descuido tanto de los ganaderos como del que está pues, en la reja o no lo suben bien. O a veces en alguna deficiencia del mismo ruedo tablado.
1: Usted es vaquero.
0: Por ahí, sí, soy vaquero. ¿Quieres ver la riata que traigo?
1: Yo sé que le gusta,
0: ganadero. Mira, no, yo la traigo aquí. ¿La quieres ver?
1: Claro, ¿no? Porque no la suelta.
0: ¿Quieres que te lace? Sí, no, podría lazarte. De veras,
1: no,
0: sí,
1: no va a alcanzarle.
0: Ah, ¿cómo no? Claro que sí, hasta dos vueltas te va a dar. Como si fueras glorieta te va a dar. Como si fueras rotonda.
1: Redonda.
0: Está redonda tú.
1: Pues sí, o sea, hable.
0: Espérate, no puedo. Voy a escupir. Oye, ¿con qué nos vamos a ir ahorita?
1: Oiga, pues tenemos parte de la información de el Festival del Kiwi. Ahora sí que cambiando quizá un poquito más de notas. Un poquito más amables. Y si usted quiere.
0: Claro, vámonos de Mamita nos vamos hacia
1: a Progreso.
0: Hasta allá nos vamos a ir. Porque pues hay, ¿qué hay?
1: El Festival del Kiwi. O sea, imagínese. O sea, va a estar interesante. Vamos a escuchar la nota por parte de nuestro compañero Israel Medina. Ahorita regresamos.
2: Ese domingo el malecón tradicional de Progreso será sede del Festival de la Torta de Kiwi en un horario de 9 de la mañana a 6 de la tarde. Un total de 12 expositores se darán cita para deleitar a las y los asistentes con una amplia variedad de propuestas que van desde la receta clásica hasta innovadoras versiones con distintos rellenos. Emanuel Cobo Magaña, uno de los expositores participantes, destacó que los visitantes encontrarán alternativas para todos los gustos en esta muestra culinaria.
3: Es una tradición prácticamente del puerto de Progreso. Es una gastronomía que nosotros hemos abrazado desde hace más de 40 años que existe la torta de kiwi. Entonces hay una gran variedad, desde las sencillas hasta los rellenos. Existen prácticamente como unos 15, 20 tipos de rellenos entre muchos expositores que vamos a ver este domingo y esperamos que asistan.
2: A diferencia de otros municipios de Yucatán donde el kiwi se come solo, en Progreso la costumbre de comerlo dentro de un pan francés es una tradición profundamente arraigada. Para MBS Noticias Yucatán, Israel Medina.
1: Ahí estamos, ya lo escuchó. Por si de plano este fin de semana, pues usted quiere ir por allá, que aproveche. Digo, aparte que puede ir para el Festival del Kiwi, de una vez se queda por allá y va al Costa Club, porque este día 16 vamos a estar allá con la mejor 90.1 en la fiesta playera. 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
1: Sí, claro.
0: Nuevo peluquín. También va Grupo Versace. También van los Capitanes de la Cumbia y los Méndez.
1: Es correcto.
0: Ellos van a estar allá.
1: Oiga, pues desde el mediodía en el Costa Club, entrada gratuita. 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Aproveche de una vez que vaya al Festival del Kiwi.
0: Vaya, compre su Kiwi y se vaya a bailar, ¿verdad?
1: Finaliza las vacaciones de la mejor manera, así aprovecha y la verdad se la va a pasar increíble.
0: ¿Te gusta la torta de Kiwi?
1: No la he probado. Le voy a decir eso. La he visto. Pruébala. No, pues que
0: ¿Qué tiene?
1: Es kiwi.
0: ¿Qué tiene?
1: Al contrario. Oye, entonces, pues sí la he visto y sí, como que sí llama la atención, pero pues dices, bueno.
0: Bien. No. La neta, te voy a ser sincero, a mí no me gusta la torta de kiwi. ¿No? Digo, esto puede ser que me digan cosas en el redes sociales. Cosas ignorantes. Pero no me gusta la torta de kiwi. Me gusta el kiwi normal. Me gusta uno que otro kiwi relleno. Pero prefiero un kiwi tradicional,
1: sí,
0: con su chilito habanero,
1: aunque
0: su
1: le dé gruras,
0: cebollito, aunque me den gruras. Prefiero eso a que una torta de kiwi. O sea, con todo respeto, prefiero eso.
1: Pero, digo, si usted es de las personas que quiere hacer algo diferente, pues ya sabe, vaya a
0: probarlo, vaya.
1: Y también de una vez le cae por el Costa Club. O sea, ahí vamos a estar.
0: En el mar, claro.
1: Le repito, domingo 16 de agosto, ahí vamos a estar los locutores de la mejor 90.1, regalos, sorpresas y muy buen ambiente. Así que, ya lo saben.

0: Le traemos más información de lo que anda pasando y vamos a leer los mensajes de la gente que ya andan participando con nosotros.
1: Oye, vamos a hablar igual un poco de esto de Cristóbal.
0: Es correcto. Vamos a hablar, vámonos.
1: Sí, dale.

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17: Estados. Sinaloa.
18: Este martes, un grupo de hombres armados irrumpió en un domicilio del fraccionamiento Santa Rocío en Culiacán para privar de la libertad a María de los Ángeles N., de 35 años, trabajadora del área de seguridad del centro penitenciario de Aguaruto. Horas después de haber sido reportada como desaparecida, la Secretaría de Seguridad Pública Estatal informó del hallazgo del cuerpo sin vida de una mujer con huellas de violencia, cuyas características coinciden con los de la víctima en una zona rural al sur de la ciudad. En más información del estado, autoridades dieron a conocer la detención de al menos 10 presuntos integrantes del Cártel del Pacífico, entre los que figuran 7 colombianos y 3 mexicanos. La captura fue realizada el pasado 10 de agosto durante un operativo conjunto de fuerzas federales y estatales en el municipio de La Concordia. A los detenidos les fueron aseguradas armas largas, cargadores, cartuchos de distintos calibres, sustancias ilícitas, equipo táctico y un inmueble presuntamente utilizado como casa de seguridad.
17: Veracruz.
18: Un conductor de un tráiler fue asesinado a balazos la madrugada de este martes, tras ser asaltado en la carretera Nuevo Teapa-Cozoleacaque. El chofer herido logró llegar a una zona de comedores en Ixhoatlán del Sureste para pedir ayuda, pero murió al descender de la unidad. Por su parte, el presidente de la Asociación Nacional de Transportistas, David Esteves, confirmó el deceso y advirtió que aunque han disminuido los robos a camiones de carga, continúan los ataques a transportistas, por lo que pidió atender el problema.
17: Quintana Roo.
18: La Comisión Federal para la Protección contra Riesgos Sanitarios descartó la presencia del parásito Cyclospora en 16 hoteles de la Riviera Maya. Esto luego del aviso de viaje emitido por el Reino Unido tras un incremento de casos de la diarrea explosiva en viajeros con antecedentes de estancias en hoteles de esta región. Tras realizar pruebas en muestras de alimentos y agua, Cofepris informó que los hoteles cumplen con las condiciones sanitarias y no representan un riesgo por este parásito para los turistas. Con información de Leire Batalla, le saluda Alejandro Alcántara.

0: Las 7 de la mañana con 38 minutos. Oigan, vamos a mandarle saludos a toda la banda que se está comunicando. Tenemos audios de una máquina de amor. ¿Los pasamos? Pues, ¿Nos arriesgamos?
1: Vamos a arriesgarnos un poco. ¡Tíralo!
0: Si nos desgañan es su culpa.
2: ¿Qué tal? No pela nada. ¿Qué tal? No, creo que están confundidos por ahí. El operativo ese que ustedes mencionan siempre está. Está por las mañanas y está por las tardes. ¿Qué pasa? Nada más es un operativo, pues ahora sí, para la velocidad, ¿no? Te están apuntando con la pistola escondidos bajo el puente para que pues tú, si rebasas el límite de velocidad, pues ya sabes, se para. Pero ese no ayuda al cruce. Está un kilómetro o dos kilómetros tal vez antes del cruce. Ese no, para nada ayuda. Siempre ha estado, siempre se han puesto ahí, pero nada más se ponen por ratos. Se ponen en la hora pico, vaya. En la hora pico se ponen a apuntarte con la pistola, pero no hacen nada para el cruce que ustedes mencionan. El cruce de la muerte que dice Don Pelana, no hacen nada. Tal vez optarían o sería bueno optar por un semáforo, ¿no? Así como está afuera de Paseos de Mérida y en Tiscacal. Un semáforo también quedaría muy bien. Saludos,
0: ahí está.
1: Bueno, no, los conos que ya decimos no es el operativo que siempre está con las pistolas, justamente como el que menciona aquí el nuestro compañero. No, ahora sí, ya están los conos, y eso te lo digo porque ayer yo pasé por ahí y estaban los conos pegados al entronque de la muerte. Y ahí, junto al entronque de la muerte, había una unidad policíaca. Y están los conos ahí, justamente donde están los vibradores del entronque de la muerte.
0: Sí.
1: Ahí están puestos los conos. No es el operativo el de las pistolas y reductores de velocidad. Los que están midiendo la velocidad.
0: Ese es diferente.
1: Ese es otro. Ahorita sí, actualmente, desde ayer, están puestos esos conos. Sí, eso sí.
0: De hecho, acá hay un comentario por parte de otro compañero que dice por acá: buenos días, Chamacón, uh-huh. Don Pelana. Creo que ayer escucharon que me exalté, dice, y dije mi comentario. Porque ayer a las 11 de la mañana pusieron este retén de baja velocidad casi en el retorno donde fue el accidente.
1: Es correcto.
0: Y de hecho nos manda fotografías donde se está compartiendo lo que está esta situación.
1: Qué bueno.
0: Pues la verdad, pues qué bueno que se está dando. Oye, respecto a los límites de velocidad, ahí nos están diciendo los límites de velocidad según en periférico son los siguientes. Pues hoy ya nos hicieron el comentario. Respecto a la velocidad de los límites, el reglamento, de acuerdo con el artículo 236, dice que el carril izquierdo es de velocidad máxima de 90, el carril central máxima de 90 y el carril derecho es máxima de 80. Esto es lo que comunicó en una publicación la Secretaría de Seguridad Pública el día 2 de agosto a las 4 de la tarde de este año. Así que, ¿tiene usted algo que complementar?
1: Claro que sí tengo algo que complementar. Mira, ok, sí es cierto, tienes toda la razón, es correcto, lo verificamos y así es. Pero fíjate, el Reglamento de Tránsito y Vialidad del Estado de Yucatán, actualizado el 26 de mayo del 2025, establece límites específicos para el periférico, que son los que ya mencionaste. Esos límites corresponden al artículo 236, fracción 2 del reglamento y aplican cuando no existen señales que indiquen un límite diferente. Además, el reglamento establece que los conductores deben respetar tanto los límites generales como los que están señalizados en la vía. Acá viene un punto importante. No solamente está prohibido exceder la velocidad máxima, también puede ser infracción el circular por debajo de la velocidad mínima establecida. El propio tabulador de infracciones contempla específicamente exceder o circular debajo de los límites en los carriles de periférico. Te voy a poner un ejemplo para que sea así más masticado. Si un automóvil circula a 50 kilómetros por hora en el carril derecho, estaría por debajo de los 60, que son los mínimos.
0: Ok.
1: Sí, pero antes de esto te voy a decir los mínimos. Fíjate, en el izquierdo, 90 kilómetros como máximo.
0: ¿Mínimo?
1: Mínimo 70.
0: Okay.
1: En el central, 90 kilómetros como máximo, mínimo 70. Y en el derecho, 80 kilómetros como máximo, mínimo 60. Pero, pues si tú vienes debajo de esa velocidad, de lo permitido en estos, pues ahí te puedes hacer acreedor a una infracción. Ahora, a lo que voy. Si una persona circula en 80 kilómetros por hora en el carril central o en el izquierdo, está dentro de los límites de velocidad.
0: Es correcto.
1: Así que si vas como desesperado buscando herencia y estás cambie luces, la persona está dentro de los límites de velocidad.
0: Y fíjese que nos andan comentando por acá, dice por acá, buenos días, pero tampoco hace nada si rebasas el límite, dice. Y esto lo comento por lo siguiente, a veces parecería que los policías solo están de adorno porque diario me toca ver, yo soy plataformista y es una dama la que nos anda haciendo el comentario. Dice, y te das cuenta de que, pues ahora sí que los límites se los pasan por el arco del triunfo. Entonces, y hay gente que no lo respeta. Entonces, si hubieran las sanciones pertinentes como tal, Pues yo creo que mucha gente, y eso también va al comentario porque dice, vía en la publicación de la SCP, decía, ojalá que la gente que viene de fuera entienda que esto no es el límite mínimo, es lo máximo a lo que se debe de circular.
1: Es correcto, es correcto.
0: Y toca ver, dice por acá, que está muy bien informado usted, abuelo, dice por acá. Dice, oye, me dice por acá, buenos días, chamacón. Desgraciadamente hay mucha gente, y dice, incluyo a mi esposa, que solo aprenden a manejar y no conocen las reglas de vialidad. Dice, no saben manejar a la defensiva, de encima se molestan. Mucha gente no sabe que en periférico dice hay carril de alta, de baja. En fin, saludos, chamacón, muchas gracias. Dice por acá y nos mandaron por acá, dice las imágenes. Buenos días, dice por acá. Miren, está chula, dice la calle llena de baches. Y dice por acá la alcaldesa de Avalá, en lugar de supervisar lo que hacen en sus obras y dar buen uso de material que compran, miren dónde lo usaron. En lugar de tapar los baches, miren cómo está la carretera de Guayalqué, Mucuiche. Después de una lluvia, dice, cabe mencionar que dicha carretera está en pésimas condiciones y lo triste es que es muy transitada. Y básicamente nos dicen...
1: Nos hicieron llegar las fotografías.
0: Perfecto. Y aparte de todo eso, lo que sí andan comentando justamente es que, pues, me mandaron una foto de una tienda de venta de licores. Pero no sé específicamente si esa tienda de licores está más pavimentada que la zona justa esa es la carretera que nos andan comentando.
1: Pues habría que ver cómo está este relajo, ¿no?
0: Oye, vamos a mandarle acá el saludo allá para don Roger, que anda circulando por las calles y anda escuchando Pelanews con sus bendiciones, con Paulita y con Julietita, y que dice que escuchan Pelanews.
1: Maravilloso, un saludo para las pequeñas. Pídenle a papá algo en la tienda.
0: Es correcto, si papá no les compra algo, papá no les quiere.
1: ¡Ah, no es cierto! ¡Sí!
0: No es cierto.
1: Oye,
0: papá tiene mucho dinero, gana mucho dinero acá en la estación.
1: La verdad que sí, es bastante lo que gana.
0: Es muy rico.
1: Oye, ahorita que estamos hablando de los municipios y de Mucuiche,
0: okay.
1: Fíjate que en Valladolid, ¿qué crees? Una patrulla de la Policía Municipal Coordinada de Valladolid terminó de lado anoche luego de impactarse contra un poste de Telmex y posteriormente volcar sobre la calle 22. Por 19 de la colonia Fernando Novelo. La unidad 04 en la que viajaban tres elementos policíacos. Primero se encontró de frente con el poste. Creo que se le atravesó el poste.
0: Es que pues el poste se mueve.
1: Sí, claro, ¿verdad? Y después protagonizó una aparatosa volcadura. Esto quiere decir que no venían despacio. Los tres agentes resultaron policontundidos y fueron atendidos por sus compañeros paramédicos tras el percance. Pero bueno, rápidamente el lugar se llenó de más unidades de la Corporación Municipal, acordonando el área y pues tomando nota sobre el percance. ¿Sabes qué? Y hasta ahorita el Ayuntamiento de Valladolid pues no ha dicho nada de lo que pasó. No ha dicho, oigan, la patrulla pues chocó porque se quedó sin dirección, sin frenos, o porque pues el chofer pues no...
0: ¿Pues chocó?
1: No venía pues poniendo atención a lo que hacía. Pero pues hasta ahorita el Ayuntamiento de Valladolid no ha dicho naranjas. Y hemos checado las redes sociales del ayuntamiento y no se ha pronunciado al respecto. Y esto ya tiene más de 9 horas.
0: Es lo que le estoy diciendo. Al final de cuentas, pues, todo lo manejan de acuerdo también a veces a su conveniencia.
1: Es correcto. O sea, sí, claro. No quieren hablar del tema, pues, seguramente. Y pues por eso no han sacado algún comunicado.
0: Ver, tenemos acá varios audios, mi estimado don Magina de Amor. ¿Usted me dice?
1: Pues dale.
0: Usted es
1: dale, papito.
0: Usted es el dueño de este programa.
1: Ay, sí, ojalá.
3: Buenos días, ¿cómo estamos? Excelente jueves. Ay, pues los conos de helado no cuentan.
0: Los conos de helado no cuentan. Hay otros conos allá, niño.
4: Así es, don Pelana. Ya pusieron los conos. Un saludo. Pero ahora sí que tiene que haber un muertito para que se activen.
0: Y lamentablemente lo que comentábamos, o sea, digo, tuvo que desafortunadamente haber un deceso para que se tomaran este tipo de circunstancias, porque no es la primera vez y llevábamos ya tiempecito atrás, unos meses
1: ya
0: atrás.
1: Ya lleva unos meses.
0: Sí, claro, meses. Haciendo este tipo de reportes.
1: Entonces,
5: buenos días, chamacón, buenos días, don Pelana. Efectivamente, ya está el operativo en función, de hecho, están en ambos carriles, interior, exterior, y ambos carriles tienen una unidad con un elemento vigilando, y también sigue el operativo de la pistola de reductor de velocidad. Entonces, eso es muy bueno eso, ojalá y se quede ese operativo fijo, aunque el de la pistola no tiene mucho que ver, porque tendrían que ponerlo a cierta distancia en cada punto del periférico para mantener una velocidad constante controlada. Pero digo, eso ya depende de la logística de los maravillosos ingenieros de la policía. Feliz día, ánimo.
0: Dice por acá, buenos días.
6: Buenos días, chamacón, buenos días, don Pelana. Mira, Manuel, desgraciadamente nadie, ni la misma policía, respeta las velocidades. Nadie. todos, vuelvo a repetir lo mismo de toda la vida, aquí mientras no nos acostumbremos a levantarnos más temprano para salir de casa e ir a trabajar, esto no va a dejar de pasar. Una, dos. La policía puede tener retenes, puede tener patrullas, puede mandar los motociclistas en el periférico, pero nadie aplica el alto exceso de velocidad. Y he visto que pasan inclusive los vehículos a más de 100, 110 en el acotamiento de baja. Entonces, si la misma policía no respeta o no se da a respetar para que el mismo conductor no rebase esos límites, y la gente imprudente también, que abunda viendo pasos peatonales, cruza donde se le pega la gana, pues entonces, ¿qué hacemos? Nadie. La educación vial nos hace falta mucho, mucho, mucho. Buenos días y bendiciones para todos.
0: Buenos días, ahí está. Pues este es el comentario de la gente, señores y señores.
1: Es correcto, es el comentario de la gente que, pues, sabe que aquí, pues, todo pasamos, ¿eh?
0: Y al final de cuentas también, pues, obviamente no hay que generalizar. Hay algunas personas que sí se respetan los límites de velocidad, pero ay, son muy pocas. Y también, pues, me imagino,
1: pues, que... Pues es que justamente dice algo muy cierto. No estamos acostumbrados a levantarnos temprano.
0: No.
1: Para hacer las cosas temprano. O sea, es decir, ya somos más. Vemos más vehículos, pero yo no soy un vehículo. Entonces, soy un vehículo del amor, es todo.
0: Es como Cars.
1: Pero, exactamente.
0: Es como Mate.
1: Claro.
0: Porque está viejo.
1: Tomate. Tú serías Tomate.
0: Tomate.
1: Oye, bueno, te comentaba. Habemos más personas, habemos más gente con vehículos. Entonces, ahorita el tránsito, pues por obvias razones, que hay más vehículos, pues se alenta un poco más. Entonces, ¿qué quiere decir esto? Que tenemos que salir con más tiempo. No por el hecho de que tengamos un vehículo quiere decir que nos vamos a ahorrar demasiado tiempo. O sea, sí te ahorras tiempo, pero acuérdate que hay tráfico. Y para evitar estar corriendo, tienes que salir temprano de tu casa o de donde vayas a salir para llegar con tiempo, ya sea al trabajo, a la escuela o donde cariño sea. Pero hay que hacerlo justamente.
0: Dice por acá, buenos días, ¿cuál es el retorno de la muerte? Dice, porque no lo ubico. Es el que está aquí a la altura de, en Santa Cruz Palomeque.
1: Santa Cruz Palomeque con Tizimul, por allá, donde hay una concretera por ahí.
0: Ok, nada más
1: sí,
0: para
1: allá aquí. Es eso.
0: Pues ahí lo dejamos allá en consideración. Dice, t¿tenemos unos audios? ¿Nos vamos a la pausa?
1: Vamos, voy a leerte algo rápido. Fíjate que que el municipio de Tecó.
0: Ok.
1: Va a entrar en fiesta tradicional y mandan un comunicado. Dice, con motivo de la fiesta tradicional de agosto 2026, están informando a su ciudadanía que las calles permanecerán cerradas durante las festividades. Calle 29 por 30 y 32, calle 29 por 28 y 26, calle 31 por 30 y 32, calle 28 por 31 y 33 y calle 31 por 28 y 26. Bueno, pues ahí está. Mira, pero ve esto. Las personas que habitan en estas calles podrán solicitar su ficha de acceso e identificación vehicular en la comandancia municipal. O sea,
0: como en la fiesta del fútbol ahí en la Ciudad de México.
1: Casi, casi. Ah, vas a entrar, yo también. Te voy a dar tu ficha para que entres, ¿oíste? Y luego es un rollo entrar cuando hay fiestas tradicionales. Eso dice,
0: padre.
1: Pero espérate, es jueves 13, o sea, hoy, viernes 14 de agosto, de 9 a 2 de la tarde en la comandancia municipal. Si no puedes seguro. En ese horario, ya te fregaste.
0: No vas a poder pasar a tu propia
1: casa. No vas
0: casa.
1: A poder pasar, ni vas a poder entrar a tu casa. ¿Por qué? Porque no. Porque si no puedes de 9 a 2 de la tarde ir a buscar tu ficha.
0: Oye, eso.
1: O a tu coche, o tu moto, o lo que sea. O hasta creo que tú. Pues simple y sencillamente no vas a poder entrar, no, hombre. O sea... Ay, de veras, o sea...
0: Por el bendito favor, ¿no?
1: Hay cosas que dices, por Dios.
0: Vamos a cerrar las calles y tienes que tener su ficha.
1: La inteligencia artificial hasta vergüenza sentiría de esto, pero ¿qué te digo?
0: Bueno, vámonos a la pausa comercial, parte de la información que tenemos. Señores y señores, le recordamos el número de WhatsApp por si usted quiere hacer alguna notificación, denuncia o comentario. Recuerde, con respeto, nosotros aquí lo pasamos al aire. 9999-055834, 9999-055834. Oiga, así que ya lo saben, 9999-055834. Regresándole, vamos a comentar algo acerca de lo del clima, porque hay muchas personas que nos andan preguntando que, pues, ¿qué va a pasar con Cristóbal? Pues ahora sí que huracán sistema.
1: Es una depresión tropical. Una depresión tropical al momento.
0: Que se está desarrollando y que, pues, mucha gente está consumiendo en diferentes portales y, pues, viene a Yucatán. Pero bueno, ahorita se lo comentamos. Regresamos, pausa y volvemos.
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0: Las 7 de la mañana con 57 minutos. Oigan, rápidamente escuchamos los comentarios de la gente que se anda comunicando. Dale, con nosotros. Nena. Dice por acá, buenos días.
27: Buenos días, don Máquina de Amor. Pues que también hay que entender, como bien ustedes mencionan muchas ocasiones, la conciencia social, la educación vehicular es lo que, lo que importa es como en el tramo Media Concal, siempre hay muchos accidentes, un letrero grande que dice peligro, crucero peligroso, alto, ya pusieron un montón de reductores y demás. Pues es que si no le bajan a la velocidad, amigos, pues podrán poner puentes y demás porque se van a caer hasta los puentes. Hay que regular la velocidad y manejar con conciencia. Es como en la carretera libre, Media Motul, vienen las motos en el carril izquierdo y se forman las filas, las camionetas, los chambeadores vienen a baja velocidad, vienen abajo de 60, 70 kilómetros por hora y allá están en el carril izquierdo. Y además de que pues toda esa vía está en construcción, igual en repavimentación, solamente hay un carril en más de 15 kilómetros, así que hay que cuidarnos con la velocidad. Saludos.
0: Ahí está, muchas gracias a la banda que anda comentando noticias por acá. Buenos días.
1: Muy buenos días, chamacón. Muy buenos días, chamacón. Saludos desde el Circuito Enlace. Saludos para Chiqueso. Saludos para Don Pelaná. Saludos para el de Bay Ben, Irving, el delegado. Buenos días, chamacón. Muy buenos días. Que tengas un buen jueves. Igual, Pelaná.
0: Oye, dice por acá, buenos días. Dice Don Pelaná, dice, ya le pasó el contacto al chamacón de donde venden el mueble. ¿Qué mueble?
2: No sé.
0: ¿Qué mueble? Nada más para saberlo. Dice chamacón, buenos días, dice Don Pelaná, dice un saludo acá para la banda panadera que desde temprano andamos escuchando. Oigan, y pues rápidamente le vamos a comentar el caso de lo que anda pasando en la cuestión del clima. Oigan, nada más para que usted sepa, el día de hoy, de acuerdo con el reporte de Protección Civil, pues vamos a tener pues bastante actividad en las cuestiones de la lluvia, ¿no? Para el pronóstico, para este jueves 13 de agosto, el ingreso de aire marítimo tropical procedente del Mar Caribe y el establecimiento de una vaguada van a mantener un ambiente muy caluroso con temperaturas de 38 a 42 en el interior del estado y en la zona costera de 32 a 35. También tendremos lluvia ligera con chubascos dispersos principalmente en el suroeste y noroeste de lo que viene siendo Mérida. Es decir, que hoy sí se podía presentar lluvia puntual en algunas zonas, sobre todo en la zona donde está Mérida y sus alrededores, mientras que en el oriente cercano a Valladolid es donde quizá no vaya a llover, y en el otro, en otras partes, así como entre centro y sur, pudiera generar lluvia ligera, aislada en algún momento. Así que si usted anda pensando por allá que va a llover en algunas zonas, no se le vaya a agarrar desprevenido, al menos acá en lo que viene siendo Mérida. Y sobre todo en el centro se espera de que hoy haya 90% de posibilidad de lluvia, mínimo, más o menos a partir de las 3 de la tarde un 30%, y a las 4 de la tarde un 40% con 0.04 milímetros, es decir, que puede haber
2: como lloviznita
0: en algunas zonas, al menos acá en el centro de la ciudad. Oiga, y hace unos días estaba circulando, bueno, a lo largo de esos días estaban comentando que hay una depresión tropical llamada Cristóbal, que se encuentra un poco más arriba de Cuba.
2: Exactamente, dicen, va a llegar este Cristóbal que se está perfilándose hacia Quintana Roo. Espérate, Cristóbal está en Casa del Cariño, haz de cuenta, como de aquí hasta muy lejos.
0: Está como a 4,500 kilómetros.
2: Hombre, está requete lejos, la depresión tropical Cristóbal, así se llama.
0: De hecho, Protección Civil sacó un comunicado diciendo que hacía el comentario, ¿no?, de que pues se estaba formando esta depresión porque pues forma parte de los protocolos, pero que era el único aviso que iba a sacar porque no representaba riesgo para lo que es la península de Yucatán.
2: Pues ahí está, o sea, peligro afectando tierra, ninguno, es el comunicado del Centro Nacional de Huracanes de Miami. Entonces, el comunicado de Betito también no afecta a Yucatán.
0: Por favor, nada más ahí está, para que usted lo vaya tomando en cuenta, amigos míos. Oiga, pues ya son las 8 de la mañana, dice por acá, es que lo que puso ayer en su Facebook, ¿qué puso ayer en su Facebook usted? Que estén. Yo vi el caso de el Waipec, ese perro que estaba.
2: Oye, allá. Y hay otro video que está circulando, sí, en redes que le mostré aquí a mi compañera, donde una persona se ve que hay unos perritos detrás de una barda ladrando a las 3 de la mañana.
0: Ah, sí.
2: Y se ve como aparece una figura y sobre la misma cámara, o sea, la misma cámara ve esa figura que da hacia el fondo de la calle, se ve como va desapareciendo, ¿verdad? 3 de la mañana.
0: No, sí, da. Ahí te das cuenta que los perritos observan varias cosas.
2: Claro que sí, ellos ven cosas que nosotros no. Pero bueno, eso se lo platicamos mañana, ya nos vamos.
0: Ya nos vamos, dice por acá, buenos días, mi estimado chamacón. Llega un audio de 56 segundos, ¿lo pasamos? ¿Usted me dice?
2: Dale, a ver qué dice.
0: No, dice, vamos a ver.
27: Hola, pero no, quería reportarme. Mire, ahorita que estaba yo viniendo transcurso a mi trabajo, igual en el periférico, sobre lo que están comentando de la cultura que tenemos aquí en Mérida, que no respetamos los límites de velocidad y todo. Pues aquí estoy viniendo y viendo a una persona que venía en su automóvil rebasando, zigzagueando por todo el periférico, el tremendo tráfico que hay, pues pasaron allí a la de una patrulla y la patrulla como si nada, deberían de aplicar la ley contra esas personas, porque pues igual así como cuando nosotros cometemos una falta, pues ahí sí nos paran o nos paran por tantita cosa, porque si se nos fundió una luz, pues deberían de aplicar en eso. Yo siento que deberían de aplicar en ese tipo de temas, de ver eso que están comentando sobre la velocidad y pues que no respetamos la educación vial.
0: Muchísimas gracias por el comentario. Pues ahí está, queda aquí pues la información puntualizada. Y nosotros, pues ahí les estaremos esperando el día de mañana en punto de las 7 de la mañana en Pelanews. Y a partir pues de el día, pues ya mañana viernes.
2: Lo puede buscar como Pelanews o el programa número 1 de la radio en Yucatán.
0: Es correcto.
2: Así de sencillo.
0: Próximamente en otra estación de radio también.
2: Exactamente, ¿cuál? No lo sé, pero sí.
0: Donde nos quieran contratar.
2: Exactamente, sí, porque ya nos dijeron ustedes puras tonterías, dicen.
0: ¿Qué tiene, hombre?
2: Pues claro, ¿verdad? Hace la fiesta, sí hacemos la fiesta nosotros.
0: Oiga, vámonos, señoras y señores, con este mixito. Ellos son los hermanos J. Penn. El tema es
2: buenísimo. ¿Sabes de dónde lo sacaste? De la carpeta prohibida del sabroso de Mauricio Rodríguez, el productor. ¿Qué tiene? Me llevo bien con él.
0: Grómesela.

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0: Buenas, buenas, aquí nomás en la mejor FM 90.1. Buenos días a través de la mejor de salud del chamacón. Oiga, sí, si usted de repente escuchó que hubo así como que una interferencia, una falla, una cosa bárbara. Sí, se atoró esta cosa. Es que este desgraciado anciano se movió acá, cosas que no debía. Y bueno, pero señores y señores, qué gusto, qué placer, qué gozo, como siempre, acompañarles en esta maravillosa mañana de jueves. Jueves de Recuérdame Esta, rolas poderosas, rolas macizas, rolas del recuerdo, canciones que hace Ratón Vaquero, usted y yo no escuchábamos en radio. Es la que le invito, como siempre, a que pues me tire por allá, a que usted me comente, que me susurre, que me haga hacer el bendito favor de llegármelo por acá a través de la mejor FM 99 99 05 58 34. Es el WhatsApp de la mejor, 99 99 05 58 34, aquí nomás en la mejor.
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0: 99 99 05 58 34. Aquí nomás le decimos 99 99 05 58 34. Me presento, ¿verdad? Por cualquier cosa, si no me conoce, mi nombre es Emmanuel Cruz, me dicen El Chamacón, y le voy a estar acompañando, si usted me lo permite, de aquí hasta las 10 de la mañana con la mejor programación y lo mejor de lo mejor, lo más chido, lo más chévere, lo más poderoso, lo más macizo, que llega hasta lo más recóndito de tu corazón. Y pues bueno, le invito a seguirnos en nuestras redes sociales, es la mejor Mérida. También le invito a que nos siga a través del TikTok de acá, de lo que viene siendo ver el Face, el YouTube, todo. Y también a tu servidor, pues como El Chamacón Cruz, arroba El Chama Cruz en TikTok y en Instagram, y como El Chamacón Cruz en Facebook. Así que bueno, ahí constantemente andamos subiendo una que otra tontería, ¿verdad? Pero pues ahí para buscar amigos, para hacer ahí como que pues nos unamos, nos amalgamemos, ¿verdad? Oigan, pues ya me dijeron por acá que se atoró con una rolita, ya sé cuál, ya lo sé, yo estaba acá intentando destrabar el asunto, ¿verdad? Así que vámonos con esta rola para que de una vez no digan que no. Es nuestro amigo Kleiber y la nueva imagen con ese tema que se llama Ámame. 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
0: 8:25.
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2: Y yo no conozco a Pepo, pero sí a Pepa, dice por acá, chavacón.
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2: Pues sí, ¿verdad? Hoy dice por allá, ¿qué culpa tiene el jueves que no sea viernes? Oigan, me dice por acá, buenos días, decimos chavacón. Hello, dijo el gringo. Ahí se anda reportando. Buenos días, mi vida.
3: ¿Ya lo ves? Todos saben que eres muy sucia.
2: ¿Por qué?
3: Te estoy diciendo del mueble de mop y es que ponen en los hoteles, querida.
2: Ah.
3: Las otras,
2: es que en realidad...
3: Hay así las cosas.
2: Yo no conocía eso.
3: Si don Pelana supiera que el que da las noticias a las 2 de la tarde, que dicen que es el número uno y que ahí le dan todo la información del clima, la primicia... Ahí se muere el viejito.
2: No, sí, Ale da su infarto, pero pues, ¿qué te digo? Oye, me dice por acá, chamacón, precioso ser de luz. Dice, hoy quiero darle, dice, el empujoncito a mi hermano Antonio, alias El Tesoro, en este día. Dice, se acaba de separar de una relación, chamacón, donde pues prácticamente no la pasaba del todo bien. Y pues hoy quisiera que tú le dieras un consejo. Lo tenían de mandilón, chamacón. La verdad es que una semana empezó a entrenar lucha. Y dice que empezó a sentir cosas en su cuerpo. Y sobre todo cuando su instructor, pues obviamente, le pasaba su brazo sudado, como que en un principio pensó que le iba a dar así como que asco. Pero no. Poco a poco se dio cuenta que el sudor de los luchadores lo atraía. Le generaba una palpitación como si hubiera hecho demasiado cardio, chamacón. O sea, se le aceleraba su corazón. Al estar haciendo las llaves, ya sabes, la llave a ras de lona, la hurracarrana, el salto del tigre, las tijeras, chamacón. Dice que sintió una punzada del monstruo y a raíz de allá, él quería quitarle la máscara contra cabellera. Él quería hacer cabellera contra trusa, chamacón. La verdad, dile algo, chamacón, apadrínalo, dale el empujoncito. Se llama Antonio, alias El Tesoro. Antonio, mi vida, si has descubierto que tu camino es la lucha libre y que te gusta andar en trusa viendo hombres, no te detengas. Sé libre, gózalo, vívelo. En algún momento vas a poner tu academia y vas a poder llevar allá los colágenos, vas a poder llevar allá a los hombres que les encante unirse cuerpo con cuerpo, espalda con espalda, espalda con pecho. Sé feliz. Y que si tu hermano te está criticando, a lo mejor es porque a tu hermano también le gustaría que tú te quitaras la máscara y la porrearas contra la lona.
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2: ¡Ay, Diosito santo! ¡Qué horror! ¡Qué horror! ¡Le gusta la trusa sudada! Dice por acá.
3: Chama, si quieres yo les doy el empujoncito.
2: ¡Ay, qué lindo!
4: En un momento vas a poner tu...
2: ¡Pedro Cuevas, por Dios! Me preocupa, Pedro Cuevas, que estés haciendo ese tipo de cosas y que hagas así.
3: Quiero confesarte que a todos mis amigos del Seibo.
2: Ok.
3: Ay,
2: qué bonito lo dices.
3: Cuando escucho que pican la carne, ay, me tiembla el octopus. Anus erectus.
2: Guay, Dios mío, ese no lo conocía. Dice por acá, buenos días.
5: Buenos días, chamacón.
2: ¿Qué pasó?
5: Me podrías poner allá la de dos cosas de los terrícolas.
2: Dos cosas.
5: Y un saludo para toda la banda. La Priscila con su papá Titis acá chambeando en la panadería.
2: Claro.
5: Un saludo para el patrón. Para el Boshito.
2: Para todo, para todo.
5: Para Cristi. Acá escuchándote desde temprano.
2: Muchas gracias, amigo. Te mando un fuerte abrazo. Oye, me dice por acá, Chama, buenos días. ¿Qué pasó? Échale.
3: Ay, Chama, se te atoró el chupo.
2: Se atoró, ¿verdad? Oye, Chamacón, buenos días. De acá dice, una rola, como siempre. Pon algo sabroso. Dice por acá, Chamacón, ¿qué pasó?
4: Buenos días, mi estimado Chamacón. Un saludo de acá del maestro Jorge. Un abrazo para ti, amigo. Cuídate mucho. Y a toda la banda de 90.1 FM, lo mejor.
2: Gracias, dice por acá, Chamacón. Dice aquí para recibir al amor prohibido de Brindis o Notas de Sociedad de parte de los panaderos de Sergio de Lindavista. Claro que sí. Recuerda muy bien, amigos míos, que hoy estamos en día de Recuérdame Esta. Eso significa que usted podía pedirme una rola de las antigüitas. Y si la tengo, con todo gusto, aquí la accionamos por la mejor FM. Recuerda el número de WhatsApp: 9999-055834. Chamacón, excelente programa. Eres el mejor de la mejor. Dice: Recuerda esta de una de Ricardo Arjona. Ricardo Arjona no lo puedo poner porque no entra dentro de la programación, pero otra. Dice por aquí con todo gusto Chamacón desde Ciudad Cauquel, el diario de un borracho. ¡Vámonos! Ahorita regresamos. 99 99 05 5834.

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1: Ay, porque sí, ¿no? 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Vámonos.
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2: Ah, pero no importa, la venganza es dulce, ¿sabes? 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
1: Oigan, las 9 de la mañana en punto. Esto solo significa una cosa, que tenemos que ir a la identificación de hora para que yo regrese y regrese con todo el power, porque si no, me voy a sentir mal, para que sientan que son las 9. Las 9 en punto, las 9 ya van a dar. El niño va a reventar, así que pues vamos a darle. ¿O cómo? ¿Va a merendar? ¿Cómo era?
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0: Oigan, pues ya volvimos aquí nomás. Dice, para acá, buenos días, chamacón. Saludos para el doctor Frijol. Dice, de parte de los compañeros del área de la mascota, saludos a Mario, que se porta bien en la chamba. Oye, el doctor Frijol, ¿por qué le dicen así? O sea, yo tengo una duda, ¿no? Que de repente, fíjate, es el doctor Frijol, ¿cómo? ¿En saco? ¿Cómo está la cosa maravillosa, la cosa bárbara? Oigan, dice toda la banda que se está reportando con nosotros aquí nomás en la mejor 90.1. Muchas gracias. Oye, me dice para acá, me dice, chama, buenos días. Ahí está la banda que se está reportando. ¿Qué onda? Cuéntamelo todo. Aprovechemos de una vez.
1: Chamacón, chamacón. Buenos días, chamacón.
0: ¿Qué pasó, mi vida?
1: Aquí con el amigo Jorge. Saludos, chamacón. ¿Me puedes poner la de Kleiber, la nueva imagen?
0: ¿Cuál?
1: Si la tienes, de Perdóname. Perdóname. Así se llama la canción, si la tienes. Perdóname. Y salúdame al monstruo.
0: ¡Al monstruo!
1: Sí, es chamacón.
0: ¡Monstruo!
1: Saludos a las camaradas. Sale, chamacón. Buenos días también.
0: Buenos días, amigo. Buenos días. Muchas gracias a toda la banda que se anda reportando con nosotros. En serio, muchas gracias, muchas gracias. Oye, chamacón, dice por acá, buenos días. Dice por acá, recuérdame, no que no, de Rigo Tobar. Oye, chamacón, buenos días. Dice, te vi en la Feria Tuniche, de platicar junto a esa hermosura de mujer. Recuérdame esta, vamos a platicar de los socios del ritmo. Con todo gusto, muchas gracias a la banda que se estuvo reportando.
1: Buenos días, chamacón. Pues, está escuchando, que acá estoy en Plaza Oriente, ahorita estamos hablando. Seguimos con una producción de casa.
0: Excelente, amigo.
1: En saludos, chamacón, soy Javier Lota. Estamos dando a la chamba y acá escuchándote.
0: Dale, mi vida, dale. Bendiciones. Oye, me dice por acá, chamacón, una rola de La Revancha, dice por acá, dice, para los que escuchamos acá en la isla de Cozumel. ¿Quién canta La Revancha? Si me lo dices, con todo gusto. Dice por acá, con todo gusto, yo ya me encargo del resto.
2: Buenos días, chamaconcito, aquí reportándonos de Lester Pinto.
0: ¿Qué pasó, Lester Pinto?
2: Aquí la 90.1 de su trabajo, chamaconcito.
0: No, hombre.
2: Recuérdame esta, chamaconcito, ¿cuál? Recuérdame esta, no sé si la tienes, aquella que dice...
0: Yo siempre te la
2: te recuerdo. Te estamparé. Ah, no sé, algo así dice, estamparé o
0: esa pared.
2: No sé cómo dice.
0: Esa pared.
2: Ah, ahí, recuérdamela ahí, chamacón.
0: No, es que esa no la conocía. A lo mejor es una nueva versión. Es una versión que salía en la película de las 12, ¿verdad? Oye, qué bonito, qué bonito. Oiga, vámonos con la siguiente rolita, aprovechando, chamacón. Recuérdame esta, dice por acá. Dice, complácido con la rola de Perfume de Cardeñas. Ah, buena rola. Oye, chamacón, dice la de Tengo Miedo. ¿Alguien sabe en quién canta la canción de Tengo Miedo? Dice, pero no me acuerdo del grupo. Dice por acá, creo que es la de Tengo Miedo. Algo así, ¿verdad? No sé, si alguien lo sabe, alguien tiene ahí como que la respuesta, que me lo diga. ¿Verdad? 99-99-05-58-34. Muy buenos días, mi grandioso amigo chamacón, de parte de Barquitas de Cauquel. Saludos para mis dos hermosas que están preparando el desayuno, frijolito con puerco y sus tortillas. ¡Guay, qué rico! Saludos, tortillas a mano. Súbele, ponme la de El Saxofón Chiflador.

Imagínate que corría el año de 1991 cuando pues se lanzó Par de Anillos originalmente bajo el sello de Odisea México, y en ese detalle de esa época, pues ya saben, en vinil, las primeras ediciones físicas, ¿no? ¡Qué bonito! Vámonos con esta rola.

Grupo Frontera con Alejandro Fernández. Se nos presentaron esta rolita poderosa, Cada Vez Me Gustas Más. Y a continuación nos vamos a ir con esta canción que nos solicitaron el día de hoy en Recuérdame Esta. Es Perfume de Gardenias, hombre. La Sonora Santanera. ¡Qué bonito! Oye, pues ya se lo dije. Usted pida. Pedid y si os dará.

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1: Claro que te dije que un día esto pasaría y no me creíste, ¿verdad?

Es el Mimoso con su más reciente producción. Claro, dice por acá, siendo las 9 de la mañana con 17 minutos. Nosotros vamos a escuchar rápidamente esta canción. Oye, en jueves de Recuérdame Esta. Ellos son Los Bríos. Se llama Tengo Miedo. Muchas gracias a la gente que estuvo comentando. La neta, esta rola. Hoy sí, mira, rolones poderosos. Aquí nomás en la mejor 91. ¡Súbele! ¡Súbele!

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0: 9:19.
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1: ¿Cómo estás?

0: Oiga, a las 9 de la mañana con 30 minutos, usted pensará, chamacón, ¿dónde está? Es que estoy poniendo las canciones, cariño. O sea, o pongo las canciones o hablo, pero ya, hasta ya regresé para hablarles y decirles cosas, la neta. ¿Sabes qué? Buenas rolas están metiendo, cariño. Buenas rolas el día de hoy. Hasta estoy sintiendo cómo se está elevando el occipucio, como diría la tía Pili. Oye, me dice por acá, chamacón, buenos días. Saludos a las supervisoras acá, dice, de mascotas a Jessy. Saludos, me dice por acá, don Domitilo. Buenas.
1: Hola, chamacón, buenos días.
0: Hola.
1: Jueves.
0: Jueves.
1: Me hagan como el perro bebe el agua. Saludos, chamacón.
0: ¿Qué pasó? ¿Qué pasó?
1: Excelente jueves.
0: Sí, jueves, te recuérdame esta.
1: Pongo una rola, por favor, allá de... Conjunto Primavera.
0: Conjunto Primavera.
1: Con solo verte una vez más. Saludos.
0: Es buenísima rola. Don Domi, ¿cómo está? Dígame.
2: Chamacón, chamacón, muy buenos días.
0: Cuéntame.
2: Chamacón.
0: Hola.
2: Que queso tiene miedo a hablarte. Tiene miedo a hablarte. Están prohibiendo que hable.
0: Ya lo regañaron, ¿verdad?
2: Chamacón. Dice que aparte que él te quiere, tú le das un beso de tuétano.
0: Mi vida, lo sabe.
2: Enfermera.
0: Es que te voy a decir una cosa. Lo que pasa es que la Quiqueso, pues la escuchaban ahí otra estación de radio y ya la tienen. Ya la tienen así como que fildeado, pero le agradezco mucho por todo el cariño y por los chicharrones que me trajo. Y hasta mira, hasta refresco y postre. Oye, me dice por acá, chamacón. Buenos días, dice por acá. La de Tengo Miedo de los Brillos. Me dice por acá, chamacón. Qué gusto escucharte temprano. Muchas gracias. Saludos a la banda allá para el...

0: buen doble D.
1: Ay, ¿cómo eres? ¿Qué pasó, Salde? ¿Cómo estás? Oye, chamacón, saludos a la banda de pulperos que estamos pateando. ¿Estamos qué? Están pateando piedras. Dice que, ¿sabes una cosa? Ah, ¿no quieres comer pulpo? Acá desde Tzilán de Bravo, que lo manden. Que lo manden, la verdad, acá. Mi tía Marisol cocina delicioso. Ya me dijo, chamacón, hazlo, cocine por ti. De veras, pues, mándenme, pero manden para pa la banda, que sean varios, ¿eh? Para que de una vez sepamos cómo está el asunto. Oye, chamacón, buenos días. Al rato tomo las caguamas. Oye, chamacón, ¿podrías cantarle las mañanitas a la tía Adelita Puc, de 72 años, acá de parte de Danilú? Dice, y pon las tinajitas de Rigo Tobar. Ay, con todo gusto. Vamos a ponerle las mañanitas rápidamente, ¿verdad? Y aquí con todo gusto le echamos ahí la saludación. Mañanitas. Es que no puedo hablar y escribir al mismo tiempo. Perdónenme ustedes. Ahí estamos. Dice por acá. ¡Súbele! En la fresca y no tan perfumada, mañanita es su santo para usted, mi estimada tía Adelita Pocchuk, ¿verdad? Así se llama, Pocchuk. Entonces, pues, más se me antojo comer carne, tía, por su culpa, ¿verdad?

0: De parte del equipo de La Mejor FM, tía Adelita.
1: Muchas felicidades.
0: Que la pase bonito, que la pase precioso. Oigan, vámonos rápidamente con esta rola de los dos de Tamaulipas. Esto se llama Ayúdame y ahorita regreso con toda la banda por La Mejor.

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5: Amigos, ya me voy, pero... ¿Sabes qué? Te estoy recordando que se me cayó mi café y quedé triste. Oye, chamaco, buenos días, me dice por acá. Mi locutor favorito, excelente jueves, casi viernes. Motivación del día, dice, como siempre, con la energía que transmites. Muchas gracias. Lo mejor para ti. Oye, chamacón, dice, me dice por acá, buenos días. ¿Qué pasó? Échale por acá el audio de Mondongo.
16: Buenos días.
5: ¿Qué pasó?
16: Chamacón.
5: ¿Cómo está usted, Johnny?
16: Recuérdame esta.
5: Guay.
16: La traigo bien parada.
5: La traigo bien parada.
16: Una antigüita del grupo indio, un ex del grupo indio, con allá, no sé cómo se llaman, pero.
5: ¿Cuál?
16: ¿Sabes cuál es la maciza? Coméntalo.
5: Ah, lo comento, pero te prometo que lo voy a checar mañana, porque hoy sí no nos dio chance. Oye, saludos para la tía Landy, hasta Humán, dice que todos los días te escucha. Tía Landy, ¿qué onda? Van azotando, tía Landy, vamos a la playa. Domingo, mira, 16, ahí vamos a estar usted y yo bailando. Con todas las agrupaciones.
16: Y que me manden un poco de pulpo también, papi. Tengo ganas de comer la cabeza de pulpo.
5: Ay, yo no sabía que se puede comer la cabeza del pulpo.
20: ¿Qué onda, chamo, con vos?
5: ¿Qué pasó?
20: Días.
5: ¿Cómo estás?
20: Un saludo desde para la agenda, para toda la banda. Saludos.
5: De
20: la mejor y
5: muchas gracias.
20: Y un saludo para ti.
5: Para mí, gracias.
20: Desde Benito Juárez Norte. Oye, pon una canción de...
5: ¿Cuál quieres?
20: De Los Temerarios, lo que se llama, este... Bella pero mala, porfa.
5: Bella, pello mala. Qué bonito lo digo el día de hoy. Oye, chamacón, buenos días. Un besuco de tuétano de parte de la tía Fanny. Dice, gracias por coincidir conmigo todos los días. Muchas gracias a usted, al contrario, por dejarnos ahí en sintonía. Oye, chamacón, saludos a Super Jesse y a toda la banda de mascotas que no oyó el mensaje. Porque, pues, que presten atención, hombre. Chamacón, estamos acá en la obra supervisando. Es más difícil escucharte, pero mira, hoy nos tocó en oficina y la neta quiero decirte que amenices la mañana porque, pues, acá sentado en la oficina, ya sabes, pescado los Liles, mira, se siente chido. Muchas gracias. Me dice por acá, chamacón, buenos días.
27: Mi amor.
5: Ay, mi vida, cómo lo
27: buenos
5: cantas.
27: Buenos días.
5: Buenas, estás lastima de tu garganta.
27: Alegría.
5: Oye, saludos a la banda. Dice, vamos, ¿a qué hora va a empezar el desorden? Desde el mediodía vamos a estar en la playa el domingo 16. Imagínate, 4 agrupaciones y sobre todo regalos, sorpresas y muchas cosas impresionantes. Buenos días, me dice por acá, chamacón. Dice por acá, saludos. ¿Qué pasó, maestro?
16: Chama, ¿vas a querer o no vas a querer?
5: Simón, Simón, láncelo, oh, maestro.
16: Chama, te voy a ir a ver ese día.
5: Dale.
16: Para echar un bailongo.
5: Dale. Mira, pero yo más que he recibido.
28: Tú, querida, que de otra está así, no sé qué cosa. Ay, niña, recuerden todo lo que prometió usted para estar de este lado, niña. Así como yo los chicharrones, las tortas, todo lo que Ana dice, que le estoy dando. Con usted no veo claro todo lo que me prometió. El espacio, el relajo, micrófonos prestados. ¿Dónde, querida?
5: Mi vida, yo la verdad no soy fácil. No sé como otras personas. Chamacón, buenos días. Dice por acá, saludos para doña Gaby. Oye, cuídense mucho. Se van a quedar en dos para las 12. Yo soy el chamacón. Hasta mañana.
28: Saludos para toda la banda de mascotas también. Saludos, están en el desayuno.
5: Saludos, cuídense mucho. Ahí estamos al pendiente. Recuerda, porque tú lo dices, somos la mejor.
1: Este machote ya se les va.
27: Diosito lindo.
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0: las 12 con la Mala Ávila y la She. ¿Qué llama tú?
1: Y hoy es jueves de vivas.
0: Y por supuesto, Negrito, te vamos a platicar de la fórmula secreta de Los Ángeles Azules. ¿Cuál será su éxito?
1: Además, Gabito Ballesteros y Natanael Cano estrenarán colaboración.
0: Y también vamos a platicar de que alguien terminó su preparatoria a los 51 años y es un gallito feliz. Por supuesto, aquí toda la información.
1: ¿Cómo que Lucerito está confirmando un esperado dueto con Majo Aguilar?
0: Y de esta manera comenzamos y arrancamos. Esto es 2
1: para las 12.

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1: Y ya son las 10:20, 10:20, aquí nomás por la mejor 90.fm, aquí en 222 para las 12. ¿Qué programa? 2 para las 12, ¿a qué hora? 2 para las 12, aquí nomás por la mejor. Y es que en este momento traemos mitote, que se siente mitote, que llega en septiembre junto con el grito, pero que dice, de Iztapalapa para el mundo, Los Ángeles Azules. Porque, ¿sabes qué, Mala? Van a tener su sinfónico, su concierto, ya en unos días, ya en unos meses.
2: Oye, y se van a estar presentando, y dejan muy en claro por qué Los Ángeles Azules siguen siendo Los Ángeles Azules. Muchos en algún momento dicen, oye, Los Ángeles Azules no han regresado otra vez a tierras yucatecas. Uh-huh. Pero en esta ocasión demuestran que fueron los primeros como que en armar las colaboraciones, no tenerle miedo a los artistas. De que, desde que escuchamos a una Belinda, que he de confesar que me fastidió la canción de Por Ella, ya la tenía harta porque era cada rato, pero bueno, fue todo un éxito, eso estuvo chido. No es que me caiga mal Belinda, pero como que como la misma canción, como Adiós Amor, como que llega al punto de decir ¡ah! Pero estuvo chida.
1: Sí, sobre todo porque la seguíamos escuchando y sabíamos que no fuimos por ella. Pero la anterior colaboración que realizó junto con Belinda, la de Amor a Primera Vista, con Horacio Palencia, esa sí estuvo muy buena. Y aparte de Belinda, Natalia Lafourcade, Jimena Sariñana, en artistas como Yuri, Las Hash. ¿Ya dije Natalia Lafourcade?
2: Que creo que es la mejor canción para mí. Estoy hablando personalmente, la de Nunca es Suficiente. Yo creo que es la mejor canción que para mí de las colaboraciones que tiene. En ese disco, cuando empiezan a grabar aquí en tierras yucatecas, para mí fue como que el wow de desde Gloria Trevi, porque no te imaginabas a Los Ángeles Azules con Gloria Trevi, que hacen haciendo con el pelo suelto, porque sí se les soltó el pelo. Sí. Ahí se les veía en progreso mientras grababan aquí en, ¿cómo se llama este lugar?
1: Aquí en el Gran Museo.
2: Ándale.
1: Ahí estaban.
2: Entonces, yo creo para mí que ha sido uno de los mejores como que éxitos, no éxitos, sino como que colaboraciones que tuvieron para mí.
1: De hecho, si nos vamos a los números, es la más reproducida a través de la plataforma de YouTube, más de, ¿qué será? 2 billones de reproducciones, la de Natalia Lafourcade con Nunca es Suficiente. Oye, eso fue antes de que estaba Poseidón, ¿verdad?
2: Sí, oye, pero tengo una duda, esta de Nunca es Suficiente es la más sonada, pero en general de Los Ángeles Azules o como colaboración.
1: Yo creo que como colaboración. A lo mejor y pues hoy en día como antes cuando sacó ¿Cómo te voy a olvidar? O El listón de tu pelo o 17 años no habían pues plataformas y redes sociales. Creo que lo más sonado es Natalia Lafourcade. Es esta rola y justo no es canción de Los Ángeles Azules. Es de Natalia Lafourcade que la lanza en el álbum Hasta la Raíz. Pero en una versión más como popera. Pero luego dijeron Los Ángeles Azules, lo hacemos en cumbia. Hacemos ahí el junte y le salió perfecto.
2: Oye, me gusta. ¿Tú crees que van a tener invitados? Se van a estar presentando en esto que es muy difícil. El Auditorio Nacional, no cualquier artista se presenta. Y tienen 2 fechas. Entonces, ¿tú quién crees que van a ser los invitados? Ellos ya empezaron a lanzar nombres porque nuevamente van a ser como un especial, una fiesta juntos. Como dijeron, una fiesta juntos. Pero ¿quiénes crees que van a estar?
1: ¡Ay! Ojalá y logren invitar por lo menos a otra agrupación importante que es Cañaveral. Sería interesante ver a Humberto Pavón junto con Emir y toda la agrupación con Los Ángeles Azules. También sería muy padre a lo mejor y vemos a, no sé, a Los Claxos, que fue uno de los grupos de pop que hicieron en cumbia. Las Hash, puede ser.
2: Pero hoy te voy a decir algo, cuenta la leyenda que solo va a ser cumbia. Oh. O sea, que van a tratar de que sean artistas, un cañaveral sí, unos socios del ritmo. Entonces se supone que solo va a ser artistas de cumbiancheros, tropicalones, porque van a tratar de como que resaltar y presumir la cumbia, que ellos son el grupo más importante. Podríamos considerar que es uno de los grupos más importantes de la cumbia.
1: Entonces no van a reversionar, a lo mejor y invitan cuenta a los socios del ritmo. Me encantaría. A lo mejor invitan, no lo sé, hasta un Junior Clan, puede ser. A un Parchís. Mira, escuchar a Rodrigo Ordóñez, El Secreto, pero versión cumbia, pero de Los Ángeles Azules, estaría padrísimo.
2: Oye, que por cierto, a Rodrigo Ordóñez, no sé si ya apareció su carterita, se le perdió el día de ayer, la estaba buscando. Ahí no sé si ya, ahí que la dejó. Muchos están diciendo, puede ser que la dejó en una plataforma, puede ser que no, puede ser que sí, pero puede ser que alguien la agarró, tú agarras el transporte, no te das cuenta, te bajas y llega otra persona ganda y te lo agarró.
1: Dios mío, entonces la trucita de Rodrigo Ordóñez está peleado para allá. ¿Con qué nos vamos en ese momento?
2: Vamos a escuchar esta rolita. ¿Cuántos millones de reproducciones? ¿3,880 millones de reproducciones tiene Nunca es Suficiente?
1: Más uno que vamos a reproducir ahorita.
2: Ay, vámonos. Nunca es Suficiente. Son Los Ángeles Azules en 2
1: para las 12.

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17: Y a las 10:39, vámonos con Banda El Recodo, La Cama de Piedra. Y justo, ¿sabes qué? El día de ayer, lamentablemente, Banda El Recodo sufrió una pérdida porque se nos fue Alberto Betón Lizárraga. ¿Quién era? Pues el hijo de Don Cruz Lizárraga, fundador del grupo El Recodo. Entonces, pues en este momento andan ahí, pues celebrando, no celebrando, más bien recordándolo con música.

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1: Vámonos con Yuridia, que próximamente, pues la gente ya está emocionada que porque llegará en noviembre. Entonces, aquí en Tierras Yucatecas ya nos llegó la invitación para La Mala para la Chiquilla, para que vayamos en representación de 2 para las 12. Así que vámonos afinando gargantas. 10:57, eres mi nada.

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0: 11:04, continuamos a través de la mejor 90.1 en este jueves.
1: Jueves, iba a decir martes.
0: Sí, en este, es que se siente, pero jueves de divas. Romanticón, regional, cumbianchero, tenemos de todo hay.
1: Oye, y te voy a decir algo, hace un ratito estábamos platicando de Los Ángeles Azules, que por cierto han sacado colaboración con esta mujer que vamos a hablar ahorita. Oye, que por cierto, paréntesis rápidamente, Los Ángeles Azules, ahí nos estamos enterando que van a tener su esquina en Los Ángeles, California.
0: ¡Qué cool! Así, cuando no encuentres tu esquina, o sea, Los Ángeles Azules no tienen pretextos para decir, no encuentro mi esquina. Claro que sí, está Los Ángeles Azules, ¿cómo se va a llamar?
1: De Iztapalapa para el mundo, Los Ángeles Azules.
0: Azules, The Squire, ¿no?
1: Así, Los Ángeles exactamente.
0: Azules, Squire.
1: Oye, así como hay la calle del elefante, que hay la calle del venado, que hay la calle tal cual, así va a tener Los Ángeles Azules.
0: Y, oye, y cuenta la leyenda que una persona muy cercana tiene una esquina que se llama Choch, así, el Choch. ¿Dónde está el Choch? Acá, como a dos esquinas de la 60. Y yo, mira.
1: ¿Así?
0: Sí.
1: Uy, es que cada esquina que está padre porque así te ubicas.
0: Uh-huh, claro, ahí sí encontré mi esquina. Pero decías y mencionabas hace algún momento de que hay alguien de que hizo una colaboración musical con Los Ángeles Azules. ¿Y sabes qué? Sí gustó mucho.
1: Sí estuvo padre. Te he de confesar que yo no había puesto en mi radar, la estoy tratando de buscar esta rolita con, ¿cómo se llama esta muchachita?
0: Con Kenia. La Kenia Os. Todas las Keninis ahí, sí, la de una nada más y otra vez le hicimos. Debo de grabar con Los Ángeles Azules,
1: así como Kenia, pero te voy a decir algo. Se supone que aquí a Kenia, que Los Ángeles Azules sí le ayudaron con la voz, que le pegaba mejor que la que cantó con Selena.
0: ¿Estás hablando de que tenía un autotune ahí al 100%? O sea, porque hay niveles de autotune. Entonces, ¿me estás diciendo que maquillaron a la perfección para que escuche que Kenia Ozzy canta? Y no como cuando... Yo sé que tienes un nuevo amor.
1: No más para que tú te des color. Quiero que escuches esta rolita.
0: ¿Sí?
1: Rápidamente.

0: de la lechita. Exactamente, entonces dice, a ella solita, sí, tal cual se entregó, a diferencia de Javi. De Javi, de Kenia.
1: De Kenia. Y es que hay niveles de colaboración. Sin embargo, en la chaviza, de los que normalmente no escuchan a Los Ángeles Azules, los comenzaron a escuchar por Kenia. Kenia, que todo el tiempo está haciendo polémica y también colaboraciones musicales. Que por cierto, la que va a lanzar es muy inesperada.
0: Échale ahí un pedacito en este momento. Y es que, bueno, se supone que ya está preparando esta amiga. Ya está preparando tal cual esta colaboración con el buen Javi.
1: Ahí está,
0: échale.
1: Ahí está, y arriba, arriba, arriba, arriba.
0: Se escucha como muy de fondo.
1: Pero muy de fondo.
0: Este audio que suena como beat, como tipo de reggaetón, es la colaboración y el videoclip que está grabando Kenia Os y el buen Javi. Están ahí como que tienen este flow. Es una canción que cuenta la leyenda que esta versión sí les va a gustar mucho a la chaviza, porque Kenia Os estaba como muy ya cerrada a un ritmo más popero, pero esta es urbano. Y cuenta la leyenda también de que se parece mucho a la versión de Belinda y Juan Magán.
1: Te voy a decir algo. Me estás diciendo que Kenia le tiene miedo a tratar de meterse en otros sonidos, rumbos musicales, a otros mundos que tal vez no pueda dominar vocalmente.
0: Sería esta como otro género musical en la cual no haga mucho esfuerzo vocal.
1: A diferencia de ella, la que dije que ya me tenía harta, Belinda con Los Ángeles Azules, que dominó perfectamente la canción.
0: Sí, y la vimos ahí.
1: ¿Con quién había grabado antes Belinda?
0: Ahí cuando se subió en un piano y se alteró y ahí Ángela Aguilar salió corriendo para no ver a Belinda.
1: Fue cuando se estrenó Mentiras el musical.
0: Ajá.
1: Y estaba Amanda Miguel ahí entre el público. Fue como una presentación de algo y fue Amanda. Estaba un piano, Amanda comenzó a tocar y Belinda, mentira, todo era mentira. Ahora, así con todo el sentimiento.
0: ¿Tú crees que Kenia pueda cantar una canción de Amanda Miguel?
1: Yo creo que sí la puede cantar.
0: Con autotune, dice.
1: ¿Ya ves esos micrófonos que tienen como eco?
0: Ajá.
1: De esos que compran para el karaoke. Mira, yo creo que ese le quedaría perfecto. Es más, hasta le podemos pedir Mi Buen Corazón. Porque dicen y chismean que a lo mejor y esté tras los huesitos. ¿De quién?
0: De el buen Javi. ¡Tu Javi! ¡Sí, sí!
1: Ya me molesté.
0: ¿Tú lo había?
1: ¡Ya lo había olvidado!
0: El buen Javi, Javi, que es mi colágeno, que yo siempre busco los sugars, ¿verdad?
1: Pero en este uno tiene que tener colágeno también.
0: Hacemos como que la excepción, así como que abrir paréntesis, cerrar paréntesis. Y el Javi no me había contado que tenía este featuring con esta muchacha. Y es que te voy a decir algo, por ahí escuché que el Javi es buen delantero.
1: Ah, o sea, que sabe jugar fútbol.
0: Ah,
1: o
0: yo,
1: sea
0: pensé que... yo pensé que calzaba grande.
1: Cuenta la leyenda que sí, pero aparte que tiene puntería, que es goleador, goleador, goleador, y que le sabe la puntería que la tiene. Entonces yo creo que le está apuntando con la Kenia Os y pues vamos a ver si van a tener éxito.
0: Oye, hace un ratito tú estabas mencionando hace un ratito que Kenia al parecer estaba siguiendo los pasos de Belinda. Belinda en algún momento pues empieza a andar con los chavitos, como que ingresa como la reina de los tumbaos. No, yo no creo que sea tanto a Belinda la que le está copiando, porque es tu Javi.
1: Okay.
0: ¿Quién andó con un pelonchas?
1: A ver, aparte de Jenny Rivera, el noviembre del año pasado, tengo que confesar que fui yo.
0: Entonces, ¿a quién le está copiando originalmente? No a Belinda. O sea, tú, o alguien dijo, es una rubia. Ahí te doy el dato, entonces yo no creo. Ahorita resulta que te quiere copiar y tal cual te está bajando a tu colágeno.
1: No lo voy a permitir. Eso, mira, no va a pasar. Y luego que me estaba cimentando un rumor de que a la que vieron con Peso Pluma era yo.
0: ¡Esa!
1: Y le sumas que la güera muy probablemente era yo. Entonces ya estamos a mano. Yo le quité a Peso Pluma y ella quiere intentar quitarme al Javi, pero no va a poder.
0: ¿Dónde estabas hace una semana?

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2: 11:14.
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0: la Chiquilla.
1: Exactamente, ya a las 11:27. Y bueno, yo les puedo decir que en este momento vamos al circo a Tyler, hermanos. Y qué bonito es escuchar como que esta parte y uno como que siente, ¿cómo me sé esas canciones? Ajá. ¿Cómo están en mi mente?
2: Ya están en tu ADN.
1: Sí, yo ya lo sé.
3: Total, es parte de nuestra infancia y nuestra adolescencia y juventud, porque todavía estamos en la juventud. ¡Vamos, claro. vamos! ¿Dónde?
4: ¡Al circo Ataide, hermanos!
1: Ay, una no sabía que ya tenía esta información en la mente. Uh-huh. Y es que en este momento ya saludamos. Ya listos, tenemos visita, está casi todo el elenco, está llenísima toda la cabina, todos no lo pueden ver, estamos haciendo acrobacias, uh-huh. estamos haciendo saltos, porque vinieron a invitarnos personalmente para este aniversario número 138. Y bueno, Chiqui, ¿a quién tenemos?
3: ¡Tenemos a...

0: el mundo relacionado con el arte circense. Sí. Yo creo que el Circo Atay de Hermanos, la verdad, es garantía, es calidad y total, está en nuestro ADN 100%. Totalmente. Y después de muchos años regresa por fin el original, único y auténtico. Y es lo importante, recuerden, el Circo Atay de Hermanos a Mérida, Yucatán. Y el día de mañana estaremos estrenando, mañana 14 de agosto, estaremos estrenando en Periférico junto a City Center. Uh-huh. Funciones 6 de la tarde y 8:30 de la noche.
1: ¿Dónde van a estar, perdón?
0: Periférico junto a City Center.
1: Ah, ok. Hay estacionamiento, ¿no?
0: Amplio estacionamiento, okay, y súper ubicable. Ah, no. Entonces, ya lo saben, funciones viernes y sábado 6 y 8:30, domingo 4, 6, 15 y 8:30 y de lunes a jueves una función a las 7:30 de la noche. Amigos, algo importante es que la venta de boletos únicamente es en taquillas del circo y está abierta todos los días desde las 10 de la mañana. Les cuento, público y a ustedes, ajá, que van a disfrutar de un espectáculo con arte circense en su máxima expresión. Es un espectáculo de circo real. Okay. Es un espectáculo maravilloso con artistas internacionales, ganadores de medallas de oro, uh-huh, a nivel mundial. Así es que el público, la verdad, vale la pena vivirlo, gozarlo, sentirlo, y qué mejor que en familia, ya que es un show 100% familiar. Y el día de hoy me acompañan artistas en cabina, como bien lo comentaste. ¿Sí? Traemos parte del elenco, todavía faltan más.
1: Sí.
0: Y ya estás, imagino, lleno aquí.
1: Sí, sí. No, y ¿sabes qué, Mónica? A mí lo que me llama la atención, y por supuesto una siente que está todavía pequeña y sientes esa emoción del, claro, circo, aparte es el Circo Atay, hermanos.
0: Claro.
1: Estoy viendo el vestuario de calidad, uh-huh, que tienen. Sí. O sea, peinadas. Vienen a entrevista porque les he de confesar, yo no estoy aquí para chismosearle, nos ha pasado, ¿verdad, Chiqui?
2: Sí.
1: Que vienen y no vienen caracterizados, ustedes vienen tal cual como profesionales.
0: Tal cual se representan en la pista del circo, porque así debe ser, hay que tener un respeto ante, wow, el público, ante los medios y a uno mismo, porque esta es nuestra vida, esta es nuestra esencia y es lo que presentamos. Así es que vengamos a radio o a televisión al 100% en nuestro papel.
2: Y ahora entendemos por qué la entrega, y ahora sabemos por qué, porque vienen tan guapas. Por aquí de este lado tenemos... ¡Ah!
3: Muchas gracias, Claudia.
2: Ándale.
3: Alegría. Es, ¿sí?, una artista... ¡Ay! Está un poquito, sí, bajo.
4: Sí, será, me siento.
2: Ahí está, para más cómoda,
4: para que vean que estamos en vivo. Pues yo soy parte de la compañía del Circo Atay de Hermanos, el original, cabe, uh-huh, recalcarlo. ¿Y por qué se recalca tanto? Porque sí que hay muchas franquicias por ahí, pero no tienen la calidad. Como lo decía Mónica, ellos... se empeñan mucho y se esmeran en que contratar más bien gente realmente profesional, como lo decía, ¿no? Las acrobacias y todo esto, sí, pero más allá de que son grandes, obviamente, acrobacias y, ¿sí?, bastante sorprendentes, tienen una calidad, tienen línea, tienen estética, uh-huh, hay una interpretación de por medio, entonces no van a ver solamente algo pues medianamente impresionante o quizás, no, van a ver un espectáculo realmente de calidad y de un nivel internacional. ¿Por qué decimos internacional? Porque todos, incluyéndome a mí y mis compañeros, hemos trabajado para otras grandes compañías y por eso mismo estamos aquí, porque Atay de Hermanos es muy específico para seleccionar, muy sigiloso, no selecciona a cualquier artista para que, uh-huh, haga parte de su compañía, y por eso hace el gran esfuerzo de verdad de recaudar un equipo como nosotros, que hemos trabajado tanto en compañías como Circo del Sol, Ring Brothers y demás espectáculos que ya la gente conoce de talla internacional. Y estamos aquí presentándonos con Atay de Hermanos. También hemos participado en algunos festivales. Mis compañeros son, ¿sí?, han participado en varios festivales, incluso han ganado. Hay unas adolescentes, de hecho, que trabajan, ajá, un acto de apertura impresionante. Se sostienen únicamente con su cabeza. Están como, ¿cómo?, invertidas. Ajá. Se llama, ¿sí?, trapecio de cabeza. El trapecio consta de dos elementos que están sostenidos sobre la cúpula. Uh-huh. Y ellas hacen acrobacias entre ellas. Son dos hermanitas hermosas que ya han participado también internacionalmente. Uh-huh. Creo que ganaron el Festival de Rusia incluso. Entonces vaya que van a ver. Ah, ganaron oro, me están, uh-huh, comentando. Ganaron oro en el Festival de Rusia. Y es impresionante porque son unas chiquitas, de, uh-huh, verdad, una edad muy, muy, muy pequeña. Pero tienen una disciplina, un porte en la pista, una, ¿sí?, elegancia. Por eso recalcamos, Circo Atay de Hermanos, el original, sí, de verdad que selecciona muy bien a su personal y por eso está tan orgulloso y hace la amplia invitación para que el público de Mérida, que es un público bastante conocedor en todas las artes, pues no se pierdan este espectáculo y lo vayan a apreciar. No se preocupen por el calor porque la carpa está completamente climatizada, es un deleite y un disfrute. Aparte, está en una ubicación, bastante estratégica porque es muy accesible, tienen al lado el centro comercial, pueden hacer su shopping, pasen a comprar los boletos de una vez los que andan ahí haciendo, anda, su shopping. Ale. Y pues nada, pueden también estar ahí quizás en la comida, alguna reunión, pasen a comprar sus boletos, claro. Y pasen a disfrutar de este bello circo que solo va a estar 3 semanas aproximadamente.
2: Tres semanas.
4: Es muy poquito el tiempo. Muy

0: poquita, muy corta la temporada porque ya tenemos otras ciudades en puerta y pues ya no se puede como que mover las fechas. Y de verdad, cuando Circo Taller Hermanos dice la temporada de inicio y marca su temporada final, es la que es, no se extiende más.
1: Son entonces
0: no esperen
1: tres
0: eso.
1: Semanas, como tres semanas, cuatro semanas,
0: cuatro
1: va
0: semanitas.
1: Alcanzando. Oye, y podemos ver que en este momento están los demás. Me gustaría casi prácticamente entrevistar a todos, nos anda ganando el tiempo, pero yo creo que rápidamente se pueden ir presentando estos muchachones.
2: Que nos digan
1: échale
2: sus
1: esta
2: nombres.
1: Guapetona, muy guapa. Ay, hasta una siente que puede ser la acrobacia. Las veo tan profesionales y una dice, yo sí puedo, pero ellas son las expertas. ¿Cuál es tu nombre, chula?
3: Hola, ¿qué tal? Mi nombre es Brigitte Portugal. Yo soy patinadora acrobática.
1: ¡Vientos!
4: ¡Éntale! ¿Qué tal, amigos? Yo soy Alfonso Campa. También somos el dúo Rise. Hacemos patinaje acrobático, un espectáculo realmente impresionante. Patinamos a gran velocidad en una plataforma de únicamente 2 metros de diámetro, en la cual hacemos acrobacias increíbles. Y aparte de eso, también hacemos acrobacias aéreas en cintas, en straps, donde también realizamos diferentes figuras y elementos que al público le encanta. Todo esto con audio e iluminación. Como
1: wow.
4: El único y original Circo Atay de Hermanos, únicamente pues es garantía de que van a ver un espectáculo
1: qué cool,
4: 100%
1: imperdible.
4: Internacional. Así que los invitamos.
1: ¡Ah, imperdible!
2: Ahí nos acompaña Elizabeth Apunicova.
1: ¡Échale, Elizabeth!
2: Y es de Rusia.
1: ¡Ándale! A ver, hazlo en su idioma.
5: Всем привет, дорогие друзья. Меня зовут Лиза. Я всех приглашаю на наше шоу. Приходите всей семьей. Мы вас ждем.
1: Ándale, yo lo entendí. De hecho, Mónica dijo que ella acaba de decir que va a regalar y que tiene pases dobles, ¿verdad?
2: Claro, tengo accesos dobles en Luneta de la manera que gusten regalar a sus radioescuchas, porque queremos ver a todas las familias gozando y disfrutando de este espectáculo 100% familiar del único y original circo Atay de Hermanos.
1: Oye, pero vamos. Ahí, dale, ahí, bonito, dale.
2: Una, dos, tres, vamos al circo Atay de Hermanos.
1: ¡Tenemos una cita! ¡Vámonos! Aquí nomás.

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1: Y ándale, exactamente, ya solo 8 minutos nos separan para que sean exactamente ya las 12 del día. Y las 12 del día, muchos dicen, llegó la hora. ¿Y te imaginas estar en la playita bailando y disfrutando?
2: ¡Ah, la hora del baile! ¡Mediodía! 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
1: Oye, como la rolita que estamos escuchando de Kleiber, donde pues ahí vamos a estar disfrutando de toda la nueva imagen, que por cierto tiene nueva imagen, Don Kleiber. Ya Sugar completamente, ya. Listo.
2: ¿Lo dices por el outfit que trae? El, sí. El color del peluquín, como es güero ahora, es castaño.
1: Está güero, me quedé hasta donde estaba de cabello negro.
2: O sea, pero tú en güero, ¿crees que se ve mejor, no sé, por ejemplo, Steven o Kleiber?
1: Ay, es que uno lo veo como si fuera como ruso, ajá, como la que acaba de venir, la muchacha que acaba de venir, como tipo Haaland.
2: Ajá.
1: De hecho, Steven se ve así como Haaland.
2: ¿Y Kleiber sería como?
1: Un Cristiano Ronaldo.
2: Sí, como morenazo de fuego.
1: Ándale,
2: ¿no?
1: Así, tal cual, fuerte, imponente como su escenario.
2: Como su música y su rola.

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0: Y ya las 12:04, aquí nomás por la mejor 90.3 FM, aquí en 2 para las 12. 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
1: Vámonos con Priscila y sus balas de plata, luz verde, que por cierto, ahí nos estaban diciendo, oye, que cada día va creciendo más y se va pareciendo la hija de Priscila, ¿Sara? A ella, uh-huh. Pero que tiene voz de los temerucos.
0: ¿Y el look?
1: Y es como que te dicen, como cuando te llamas María José y no sabes si te pareces a tu mamá o te pareces a tu papá. Entonces es como una combinación entre el temeruco
0: y la Prisi.
1: Y la Priscila. Entonces
0: ¿y Sara Ángel canta bonito, la muchacha?
1: Sí, canta bastante bien. Ahora la pregunta, si Mariana Seoane hubiese tenido un hijo con el temerario mayor, ¿tú crees que en algún momento se hubiese parecido, hubiese salido cantante?
0: Se hubiera llamado Mariana Ángel.
1: ¿Y crees que hubiese cantado y bailado como ella?
0: Ah, pero por supuesto que sí, niña buena.

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2: Ya regresamos aquí nomás en La Mejor FM 90.1. Bueno, de hecho, estamos acá comenzando, ¿verdad? Muchísimas gracias a dos para las 12, La Mala Vila y la Chiquilla Matú. El día de hoy me encuentro, ¿verdad? Saludándoles, soy el Chamacón. Y es que ya se acerca la fecha y el día domingo 16 se los dijimos que tenemos una cita en La Mejor Fiesta Playera. Ahora sí que, pues lógicamente, ¿verdad? En el Costa Club y los amigos de la Universidad de República de México, que son patrocinadores oficiales, nos dijeron, Chamacón, queremos empezar a calentar motores y el día de hoy tenemos regalos para la banda, ¿verdad? Tenemos ahora sí que la oportunidad para que usted vaya, ¿verdad? Pero preparado. Tenemos algunos souvenirs, unas gorritas acá, unos pequeños detalles, ¿verdad? Para toda la banda que anda escuchando La Mejor FM 90.1. Recuerda que este baile poderosísimo es sin boleto, es completamente gratuito y de acceso libre ahí en el Costa Club el mero domingazo a partir del mediodía y hasta, mira, que se canse el cuerpo. Va a estar tocando allá Kleiber y la Nueva Imagen, van a estar los capitanes de la cumbia, Versace, los Méndez, y lo único que tienes que hacer es caerle al Costa Club. Y en este momento, ¿verdad? A la gente que nos está escuchando, me encuentro ubicado en el Parque de la Paz, a un costado de lo que viene siendo, ¿verdad? Donde está la Facultad de Odontología, por donde está el Hospital Militar. Y pues, ¿qué tiene que hacer? Venir y decirme mínimo uno de los artistas que van a tocar en La Mejor Fiesta Playera. Y obviamente los amigos de la Universidad República de México, patrocinadores oficiales, les van a dar su detallazo. Porque queremos que, pues, usted, mira, y yo la pasemos increíble. Recuerda, domingo 16 de agosto, a partir del mediodía, ahí vamos a estar triunfando como los grandes, bailando sol, arena, playa, mar y sobre todo definitivamente muy buen ambiente, cortesía de La Mejor FM 90.1 y la Universidad República de México. Así que, si tú eres de las personas que va a ir a la fiesta playera o simplemente de verdad estás por acá, ven, échanos el pitote. Una vez que nos eches el pitote, te acercas, me dices uno de los artistas que va a ir a La Mejor Fiesta Playera y ya automáticamente te estaremos dando tu regalazo para que te vayas preparando a todo lo que da. Así que ya lo saben, amigos, yo me voy básicamente hasta la 1 de la tarde. Recuerde muy bien que yo voy a estar esperándole y yo me enlazo con ustedes más adelante, porque tú lo dices, somos la mejor.
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0: 12:17. 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
1: Regresamos aquí nomás en la mejor FM 90.1. Oiga, familia, pues ya lo saben, para toda la gente que este domingazo alegre, domingo 16, pues no tienen absolutamente nada que hacer, ¿verdad? Pues yo les invito ahora sí que a la mejor fiesta playera, donde va a ser ahora sí que un bailongo en la meritita playa, en el Costa Club. Y pues lógicamente, ¿verdad? Es entrada gratuita. Recuerda, eso es patrocinado por la Universidad República de México. Y van a estar presentándose, imagínense, Versace, Los Méndez, Los Capitanes de la Cumbia, Kleiber y La Nueva Imagen. Regalos, sorpresas y definitivamente muchas cosas impresionantes que lógicamente, ¿verdad?, va a ser ahora sí que contigo. Recuerda, también me dicen por acá, ¿sabes qué, chamacón? Es importante que tú le digas a la banda que mira, esto va a ser hasta que se llene, así que aprovechen, cáiganle y sobre todo recuerden, es entrada libre. Y aprovechando que me encuentro con los amigos de la Universidad República de México, nos encontramos el día de hoy en el Meritito Parque de La Paz y pues me encuentro acá con el licenciado Adrián. ¿Cómo te encuentras, Adrián?
2: Muy bien, muchas gracias.
1: Oiga, primero que nada, platíqueme un poco más acerca de cómo está la cuestión de preparatoria secundaria. ¿De qué nos va a hablar el día de hoy?
2: Sí, les vamos a hablar un poquito de nuestra preparatoria. Nosotros somos una preparatoria que está incorporada a la UADY, es decir, que tenemos los mismos planes de estudio que la preparatoria número 1 y la preparatoria número 2, pero con nosotros no es su lugar está seguro. No tenemos costo de inscripción, tampoco tenemos examen de admisión.
1: Oiga, si de repente usted está buscando, ¿verdad?, una opción, porque ya se acerca básicamente el reingreso a clases y pues dices, bueno, ¿dónde podría ser una opción? La Preparatoria República de México se encuentra aquí por el barrio de Santiago, en la calle 72, ahí con 51 y 53, para que usted vaya más o menos ahí cayéndole, ¿verdad? Oye, ¿y cómo está la colegiatura? Porque pues eso de repente como que nos preocupa.
2: Sí, la colegiatura la tenemos desde $720. Ahorita los estamos invitando a que nos visiten, a que conozcan nuestras instalaciones, porque ya estamos a punto de iniciar. Iniciamos el 19 de agosto con las clases. Aún están a tiempo de que aparten su lugar con nosotros. Nada más se tiene que realizar un pago de una anualidad y básicamente ya estarían apartando su lugar con nosotros.
1: Y aparte de todo eso, me dijeron, ¿sabes qué, chamacón? Si el día de hoy van, ¿tenemos alguna promo?
2: Así es, si nos visitan el día de hoy, que estamos de 8 de la mañana a 8 de la noche, nada más mencionan que nos escucharon en la radio, realizan su inscripción y se les regala el uniforme de la preparatoria.
1: Ya lo escucharon, señoras y señores. Y aparte, hoy, quien venga en este momento al Parque de La Paz, se estacione, lógicamente, ¿verdad?, y nos diga

0: Me voy a enlazar con ustedes más adelante. Recuérdale, porque tú lo dices, somos la mejor.
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0: demostrando que es una artista que muchos pensaron que ya se le había acabado la chispa y nada.
1: Y nada, como que la chispa, si yo pensaba que como se estaba apagando, no. Como toda una estrella que es, vuelve a chocar y colisiona nuevamente y vuelve a brillar y está regresando más fuerte que nunca. Luego ya escuchamos la canción Fuertes Declaraciones, que es la nueva que está anunciando.
0: Ok.
1: Pero ella viene arrasando con esa canción como un adelantito de lo que se viene en su nuevo álbum, que quiere lanzarlo completito. Está como que entre el 2026 y 2027. Está como que coqueteando con el tiempo, porque lo que ella quiere es como reconectar con sus raíces mexicanas. Esta canción es popera, pero lo que está haciendo ahora es mariachi.
0: ¡Ay! Que ahorita muchos no... te podría decir que ella nos está coleando. Porque en algún momento hay artistas que yo sí puedo decir, ay, si está colgando de Mariano Ochoa, no vamos a hablar, ¿verdad? Aunque a muchos no les guste, que le quedó chida la canción, la pensión.
1: Ah, la pensión y la otra que lanzó. No sé, no me gustó en su faceta regional mexicana.
0: Eso te iba a decir, pero Lucero no, sí lo ha intentado, lo ha hecho. Hasta te acuerdas cuando sacaba su traje, su falda larga de mariachi, sí. Sombrero, que qué bonito se le veía.
1: Total.
0: Ahí tal cual. Y ahorita, pues bueno, ahorita con otra que también porta muy bonito el traje ranchero, es Majo Aguilar.
1: Es Majito, que pues... Si se une Lucero y con el talentazo de la dinastía Aguilar, creo que va a quedar algo bien chévere. Pero esto ya está confirmado.
0: Y es que le estuvieron ahí preguntando a nuestra querida Lucero.
1: Sí.
0: Que cuidadito le faltes al respeto a Lucero porque mi jefa se molesta. No le puedes faltar al respeto a Lucero porque Lucerito es Lucerito, sí. Pero es que Lucerito ya está grande. Se altera.
1: Y dice, de chispita, chispita, sí. No vas a estar hablando.
0: Y no es Lucero, es Lucerito.
1: Lucerito, y se le activa la chispita. A ver, ¿tenemos allá?
0: Échale.
2: No me digas.
3: Ay, entonces, exclusiva. Ahí hay parte de la dinastía. Exclusiva. Exclusiva. Con Majo tenemos un duetazo en este nuevo álbum. Y trabajar con la dinastía.
2: Y Jos Favela.
3: Pues, y Jos Favela.
2: Si te digo que ya se filtraron.
3: Sí, ya se filtró el chisme. Jos me hizo la canción y pues aceptó venir a cantar. Y la verdad es que están preciosas las rolitas.
2: Oye, pues que a Shakira ya cantó con Fuerza Régida, que tú te.
3: Pues ya, yo, vámonos, vayan apuntando. Fuerza Régida, ¿me pueden hacer un espacio?
0: Si te gusta.
1: ¡Ay, exclusiva!
0: O sea que en algún momento también Fuerza Régida podría grabar con Lucero.
1: Pero ojalá y no sea cover, porque si no, mi querido Hop lo va a echar a perder. Como la de Desvelado. ¡Ay, Desvelado!
0: Así como echó a perder con el traje de Spider-Man, que no se le venía tan bonito. Luego, por eso, la Kimberly Loaiza no le hace caso.
1: Oye, pero es que no parecía Spider-Man, era como una combinación de ¿cómo se llama? Chespirito con el Chapulín Colorado.
0: Y luego los comentarios estaban diciendo que pues como que la araña... No estaba tan grande su nido.
1: O sea, no era una chivo, era una arañita de pared.
0: Exactamente. Entonces, como que dijeron, con razón la Kimberly no te hace caso.
1: Uy, oye, no digas tonterías, Mary Jane.
0: Ándale, así tal cual. Entonces, yo creo que en este momento, si Lucero quiere grabar con él, yo creo que primero me iría con un grupo firme.
1: Yo me iría con Batman o Superman, no. La verdad.
0: Batman tiene lana, uno si quisiera, pero lo que sí estaría confirmado, bueno, que ya está más confirmado, es Majo Aguilar.
1: Majito Aguilar, y ya soltaron también Jos Favela. Ya nos dijeron que en febrero del 2027 se va a estrenar el álbum completo. Y qué bonita, como bien decías, Lucero se ve con el traje de charro. Su padrino, Don Vicente Fernández, le dijo, ay, póntela bien, mija, póntela bien. Creo que hasta le regaló su outfit.
0: Oye, te voy a decir algo. Entonces me está diciendo que Majo Aguilar, Jos Favela, ¿no es el que le estaba haciendo canciones con Yuridia también?
1: Sí, a Yuridia, a Grupo Firme, Banda MS, pero se está moviendo. A lo mejor, ¿y sabes qué? Jos Favela sí está teniendo fama, pero no se está preocupando tanto por sí solo, el hecho de ser como solista, sino que le está dando su inspiración a los demás artistas, y eso es muy bonito.
0: Oye, él está bonito.
1: Aparte que él
0: está bonito, y Jos Favela está bonito, está bonito.
1: Jos Favela, call me baby, o sea, llámame.
0: Entonces, ¿por qué no podría ser que en algún momento Lucero también vaya a grabar con Yuridia?
1: ¡Puede ser! Pero ¿sabes con quién sí ya grabó y va a grabar y se rumora que hay una gira próximamente?
0: ¿Con quién?
1: Con La Maldita Primavera.
0: Ay, yo pensé que con Arlette.
1: No, bueno, hay que proponérselo. Así, si en el nuevo álbum va a cantar con Hop de Fuerza Régida, puede ser que también con Arlette.
0: ¿Por qué no? ¿Y que le enseñe a bailar a Lucero, Arlet?
1: ¡Ah! Yo pensé que le enseñe a cantar.
0: ¡Ah! Lucero tendría que ser la chamba con Arlet. ¡Listo!
1: Oye, entonces vámonos con esa rola, el solitario de Lucero con llorar. Y nada, que ella no llora porque la muchacha está más triunfadora que nunca. ¿Lo escuchaste aquí en Dos? Para las 12.

0: se me hace como que tan tropical Lucero aquí en esta canción. Son las de las pecas. Sí, ese que te cuenta las pecas de la espalda.
1: ¡Uy! 12 con 33 minutos. Y cuéntame, Lucero, que sigue iluminando con esa mirada preciosa y sigue demostrando.

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1: Aquí no van a dejar FM 90.1. Oigan, señores, señores, pero nos encontramos directo del Parque de la Paz. Recuerden muy bien, familia, que pues el día de hoy estamos ahora sí que tirando la casa por la ventana, porque este próximo domingazo, en punto de las... es el mediodía, ¿verdad? El día 16, tenemos el mejor baile, ¿verdad? La mejor fiesta playera ahí en la playa, ¿verdad? Del Costa Club, ahí por Progresito, para que usted vaya. ¿Quiénes van a estar? Imagínate, van a estar los Capitanes de la Cumbia, Versace, va a estar los Méndez, Kleiber y la Nueva Imagen, y lógicamente, ¿verdad? Queremos que usted vaya, y por eso el día de hoy, si usted se encuentra por acá cercano a lo que es el Parque de la Paz, viene, se estaciona, le vamos a dar un detalle por parte de nuestros patrocinadores, la Universidad República de México, que pues van a estallar con nosotros y van a tirar, mira, la casa por la ventana, porque queremos que ese domingazo la pasemos a todo lo que da. 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
1: Pues señoras y señores, yo que ustedes aprovecho, yo que ustedes de una vez, ¿verdad? Le caigo, y aparte aprovecho para que vayamos a la mejor fiesta playera este dominguito del Costa Club. Recuerda que es entrada libre, no necesitas boletos, simplemente necesitas caerle desde el mediodía y ahí vamos a estar. Y bueno, para la gente que sepa, ahí nos encontramos aquí en el Parque de la Paz. Vas a ver la batucada, la regaladora, el chamacón, y tenemos regalos para toda la banda que le caiga en este momento y nos diga un artista que vaya, ¿verdad? A la mejor fiesta playera. Yo me lazo con ustedes más adelante, aquí nomás, porque tú lo dices, somos la mejor.
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3: Señores y señores, aquí nomás en la mejor FM 90.1, les sigue saludando al chamacón. Oigan, aprovechamos, ¿verdad?, para invitarles a la mejor fiesta playera, porque el día domingo 16 vamos a estar esperándoles a partir del mediodía en el Costa Club. Recuerda muy bien que nosotros vamos a estar, mira, dándole como siempre poderoso a todo lo que nos corresponde. Oigan, pero lo más importante, ¿verdad?, si usted quiere ir, es entrada completamente gratuita. Va a estar Kleiber, va a estar Los Méndez, va a estar allá Versace, van a estar los Capitanes de la Cumbia a partir del mediodía Costa Club. Ya lo sabes, tenemos una cita. 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
3: 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Así que ya lo saben, amigos, yo que ustedes no lo pienso más, y este domingo nos vemos en el escenario de la mejor 90.1, ahí donde vamos a gozar, bailar y disfrutar a lo grande. Mi estimado Adrián, ¿algo más que desees agregar?
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3: Señores y señores, muchísimas gracias. Yo agradezco el espacio de Dos para las 12. Soy el chamacón. Gracias a la mala Ávila y a la chiquilla Matillo. Me enlazo con ustedes, pero el día de mañana, y porque tú lo dices, somos la mejor.
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1: Pedro. Y ya la 1:05, aquí nomás fue la mejor 90.1 FM. Y Pedro, estoy segura que irá al baile de la mejor, porque estamos de regreso y regresamos más recargados que nunca. Los bailes de la mejor 90.1 FM, este 16 de agosto, 16 en punto el mediodía, tienes que vivir al máximo la mejor fiesta playera en el Costa Club. Versace, Los Méndez, Capitanes de la Cumbia y Kleiber y su nueva imagen. Los bailes de la mejor están de regreso y tú, sí, tú tienes que estar ahí, porque tú lo dices, somos la mejor, patrocinado por la Universidad República de México. Y antes de irnos con el siguiente rolón, por acá nos dicen, hola, Magic. Saludos allá al buen Camilo, que diario nos escucha. También ahí saludos al buen Ari Solís, que ya nos dijo, soy fan de 2 para las 12. Vámonos rápidamente con este rolón. Llega Luis Casanova, Tus Ojos, Tu Boca, y a la 1:06, aquí en 2 para las 12.

0: conocen las fronteras. 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
3: 1:17.
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24: ¡Ándale! Ya son la 1:24. Ya la una con 24 minutos. 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Oye, ¿sabes qué, Chiqui Malote? Oye, la lista de útiles parece interminable. 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Y porque tú lo dices, somos la mejor 90.1 FM. Vámonos rápidamente con Pedro Fernández de Otro Planeta. Así somos nosotras, de Otro Planeta. Ya la 1:24, aquí nomás por la mejor FM.

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0: Y vámonos.
1: Versace.
0: Es que tal vez no tomé mucha lechita caliente, ¿no? Lechita, como la de la abuelita.
1: La lechita de la abuela. Pero te voy a decir algo, como que de repente, la primera vez que escuchamos el nombre pensamos que era grupo Versace. ¿Y qué no? ¿Qué es Versace?
0: No, ¿sabes qué pasa? Que te voy a decir algo. Si tú eres extranjero y ves Versace, uh-huh. ¿Cómo lo pronuncia?
1: Diría, es que iba a decir una marca. Versace.
0: Ah.
1: Así sonaría.
0: Automóvil.
1: Ajá. Pero digo, está bien, ¿no? Versace. A partir de hoy es Versace.
0: Versace. Entonces, imagínate que tú eres extranjero, estás llegando así tal cual como la rusa, que vienes con tu rusa, que a quien no le gustaría la rusa, vienes y tienes que pronunciar Versace.
1: Lo padre es que el gringo, el extranjero, pues no se escucharía, dicen, ah, las chicas, ¿cómo? Lo voy a decir como lo dicen las chicas, ¿cómo? Ah, Versace.
0: Ah, otra vez, repeat after me.
1: Versace.
0: ¿Otra vez?
1: Versace. Apúntenlo su plana. 100 veces Versace.
0: Oye, y sobre todo, ¿por qué Versace? Que, por cierto, nos va a estar acompañando este domingo, entrada libre, en punto a las 12 del día, en Yucalpetén, ahí en este club. Ahí nos vamos a ver. Pero, ¿tú crees que Versace lleve a su nuevo elemento?
1: Que si lo lleva, sería como la presentación oficial. O sea, por primera vez estaría este miembro al aire ahí.
0: O sea, por primera vez mostrarían el miembro.
1: Por primera vez, no, el miembro hace tiempo que lo mostraron.
0: Ari.
1: Está regresando el miembro, está de nueva cuenta en los escenarios.
0: O sea, Ari ya dijo que si es así, pues estaría mostrando el miembro.
1: Exacto, y es más, está confirmadísimo. Yeah. Así que, nada más como pruebita de la lechita de la abuela. ¿Quieres tú en este momento como que digamos qué es lo que dice Ari a través de lo
0: sí,
1: que nos
0: dijo
1: contó?
0: ¿Algo de su miembro?
1: Sí.
0: ¡Ay, no lo creo!
1: ¡Ah, claro! Y en exclusiva nos lo dijo.
0: Oye, le voy creyendo en este momento que si tal vez Ari lo dijo tal cual, como que lo voy dudando en este momento. Te voy a decir algo.
1: ¿Sí?
0: Y es que, primero, yo creo que no es que esté de moda, simplemente las redes sociales ya nos permiten ver cuando algún artista hace algún cambio, crea la expectativa, y luego dicen, tenemos nuevo elemento, que tal cual lo ha hecho Hugo y el Legado, lo ha hecho ¿qué más? Ahí está el Capitanes de la Cumbia, Kleiber,
1: Steven y sus Reyes.

0: El Sabor, entre otros artistas, creo que llevan en la sangre lo de Junior Clan, renovar o morir. Así que en este momento tenemos en exclusiva, Male, lo que nos dijo Ari Solís acerca de La Cucarachita.
1: Échale, ahí viene.
2: Cantante del grupo musical de hoy, Versace.
1: Ahí va, échale.
2: Hola, chicas de 2 para las 12, soy Ari Solís, cantante del grupo musical de hoy, Versace. Pues la verdad estamos muy contentos, muchísimas gracias por darle seguimiento a lo que andamos haciendo. Estamos muy contentos porque ayer apenas integramos a nuestro nuevo elemento, un elemento muy conocido en todo el medio musical. Le apodan La Cucarachita, se llama Gabriel Güemes y estamos muy contentos. Él formó parte del grupo de mi abuelo hace muchos años, que eran Las Palomitas Calientes, y ahora es parte del grupo Versace. La verdad, estamos muy contentos, vienen nuevos temas, viene nueva música, espérenlo muy pronto para todos ustedes. El grupo musical de hoy, Versace.
1: ¡Eva!
0: Ensayadito parece.
1: Hasta parece que es cantante.
0: Hasta parece que tiene voz como que quisiera añadir al programa como otro locutor.
1: Como hasta parece vocalista, ¿verdad? En ese momento, el buen Ari.
0: Oye, como que en ese momento quiere ser nuestro corresponsal, porque en cierta forma fue nuestro corresponsal al contarnos esta exclusiva.
1: Ay, si quería que lo cuenten, Entonces, ahorita, nuevamente, ajá, pues este muchachito, que no tan muchachito, ¿verdad? Ajá. Como Sugar,
0: ¿sí?
1: Musical, se integra La Cucarachita.
0: La Cucarachita, que es Gabriel Güemes, estará acompañando. Y yo creo que después de toda la reacción que tuvo la gente con respecto a la colaboración musical del mix Palomitas, de Palomitas Calientes con Versace, todo el público empezó a decir, estaría padre que Cucarachita regresara a los escenarios. Y están cumpliendo el anhelo y el sueño de toda la gente.
1: Y es lo que permite hoy en la actualidad las redes sociales, que te permiten como que, escuchar al público, palparlo, y si lo combinas junto con la radio, redes sociales, pues el resultado está aquí. Ahora bien, te voy a contar otro chisme. Y Diego Legado, ajá, también están en eso. ¿A quién les gustaría ver en escena?
0: Ok, o sea, no tiraron como un spoiler de quién va a estar, sino le están preguntando a la gente que a quién les gustaría que entre en la agrupación.
1: Tiene nuevo elemento, ahorita te voy a confirmar rápidamente, no quiero robar el tiempo tal cual, pero ya tiene nuevo elemento, es un elemento, si no me equivoco, así tal cual de la música. No como tal un vocalista, no es ningún artista, simplemente es alguien, ahí te voy a decir el nombre, aquí lo tengo. Bien, invitados, nuevo tema, José Trombón León, Víctor González.
0: Víctor González, el trombón.
1: Exactamente, que tienen un nuevo elemento como tal, pero ante esto, como la gente pensó que después, pues ya no era, después de Arlette, pensaron que venía otro artista, yo hasta me equivoqué, hasta dije Mike Balmori, ¿no? Que no, me dijeron que siempre, no, me dijo Diego y me dijo Don Hugo, me regañó Don Hugo, ¿verdad? Bueno, nos regañó porque siempre nos anda regañando, que porque no nos quedamos quietas.
0: Se pasa de lanza, se sabe cómo somos, pero ¿qué te dijo?
1: Y nos dijeron como tal que no. Pero ahorita lanzan una publicación y dicen, tal cual hacen la invitación al público, que qué cantante les gustaría escuchar en colaboración con Hugo y Diego.
0: Es de esos artistas que escuchan a su público.
1: Exactamente, lo mismo que pasó con Versace, ¿cómo es?
0: Versace.
1: No, como extranjero.
0: Es que yo estoy segura que desde que digas el grupo musical de hoy,
1: Versace.
0: Ya lo tienes.
1: Sí, así, tal cual. Entonces, yo creo que así como Versace escuchó al público, creo que muchos están aplicando la misma fórmula.
0: Lo que diga el público. Pues vamos a mandar nuestra solicitud. Vamos a hacer una canción. Tú y yo cantamos.
1: Sí, ¿por qué no? Bueno, la neta, yo canto como Arlette.
0: No, yo digo que cantas mejor.
1: Ya tengo el cabello negro, ya puedo jalar mi cabello así, tal cual.
0: ¿Bailas?
1: Sí,
0: ¿no? Se podría decir.
1: Podrías decir que sí. Ajá. Del 1 al 10, menos 100.
0: Menos 100, pero bueno, acá lo importante es que hagamos la colaboración, no importa cómo salga. Ya ves qué pasó, no importa cómo salga, lo importante es que salga.
1: El resultado está ahí, entonces ahí vamos a estar llevando la exclusiva de Versace este domingo.
0: Y allá en el baile, ¿no? La mejor fiesta con la mejor FM. Vámonos rápidamente con un pedazo de esta rola y regresamos con más aquí en 2.
1: A las 12.

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0: Ya la 1:47, 1:47, ya casi nos vamos. Pero nos vamos bien ofrecidas y regaladas.
1: ¡Ay! Por cierto, tenemos aquí para la banda que quiera ir. Vamos, vamos al circo. ¡Vamos! A Ataide. Oye, rápidamente, en este momento yo quiero ir ahí al circo Ataide. Que nos manden el audio así. Vamos, vamos al circo Ataide, hermanos. Tenemos.
0: Me gusta.
1: Un pase doble.
0: Un pase doble para que en este momento nos digan. Vamos, vamos, vamos, vamos al circo
1: Ataide, hermanos. Tal cual. Pero el pase es para que mañana vayan, ¿eh? Para que mañana es viernes, ¿verdad?
0: Sí, mañana es viernes 14. Entonces, de aquí hasta las 2 de la tarde tienen para mandar este audio y le podamos regalar el pase doble.
1: Así tal cual. Oye, ya tenemos en este momento, échale, ahí te voy a decir algo. Quiero que lo escuches. Ahí va. Si se lo damos, échale.
0: A ver, sí.
2: Vamos, vamos, vamos al circo Ataide, hermano.
1: ¡Otra vez, por favor, otra vez!
2: Oye, échatela. ¡Vamos, vamos, vamos al circo Ataide, hermano!
1: ¡Ya quiero ir con él! Ay, dale. Tenemos otro, ya tenemos un ganador para que pueda ir. Tenemos otro ganador, ahí te va en este momento. Ahí está, échale, échale.
3: Vamos al circo Ataide, hermanos.
1: Estuvo bien, pero como que le faltó ganas. Ahí viene otro, ahí viene otro.
4: Vamos, vamos, vamos al circo Ataide, hermanos.
0: Este es presentador es yucateco, ¿no?
1: Ahí viene otra chula, échale en este momento.
5: Vamos, vamos, vamos al circo Ataide, hermanos.
1: Este es uno como, ¿sabes qué? Como Winnie Pooh.
0: Hola, amigos. Vamos al circo Ataide, hermanos.
1: Oye, pero es un pase para que vayan mañana con nosotras a este, tal cual, a este circo Ataide. Tienen que venir el pase por el día de hoy. Ahorita les vamos a dejar la información. Ganadores, tenemos otro audio, tenemos dos audios más. A ver, échatela.
6: Vamos, vamos al circo Ataide, hermanos.
1: Oye, hasta se le echó. Ahí va, ahí va.
2: Vamos, vamos, vamos, vamos al circo Ataide, hermanos.
1: Y dice, ¿qué le pasa?
0: ¿No? Se atoró.
1: Acá tenemos otro. Ah, no, este no es, les mentí. Pero, ahí te va. Tenemos 1, 2, 3, 4, 5, 6 expectativas. Ahorita vamos a decir que nuestro interventor nos diga cuál les gustó.
0: Sabes que está muy difícil. La verdad es que está más difícil que haya un concurso de canto porque la verdad ellos están bien afinados todos.
1: Ya, ellos ya están en versión Winnie Pooh, caricatura, yucateco, en todas las versiones, hasta en ruso.
0: Hasta, ¿sabes qué? Hasta como que diferente, como de agudo y grave, ¿no? Hay unos que dicen, vamos, vamos, vamos, vamos, pero lo hicieron muy bien. Está difícil decidir, pero uno, será el ganador y le vamos a decir, vamos, vamos, vamos.
1: Yo quiero decir como Winnie Pooh, vamos, vamos al circo Ataide, hermanos, como zorrillito.
0: ¿Cómo? Oye, ¿te acuerdas cuando hiciste tu zorrillito al así aire? De...
1: ¿Cómo era? Era, ay, no me sale, no me acuerdo.
0: Sí, que... sí te sale, dale.
1: Tengo que volver a inspirarme en eso. No, así...
0: Va, dale, no, dale, antes de irnos, vamos, vamos, vamos como el zorrillito.
1: Era, no puedo, no quiere salir, no quiere ir el zorrito al circo.
0: No quiere, simplemente no sale.
1: No quiere el
3: vamos
1: boleto.
3: Vamos al circo Ataide, hermanos.
1: Lo hizo bien. Ay, ahorita le vamos a mandar mensaje a nuestros ganadores para que ahí nos acompañen el día de mañana. Recuerden, están ubicados en costadito, ahí donde les dijimos. Pero bueno, a nosotros nos toca decir adiós y nosotros sí nos vamos, pero a casita.
0: ¿Cómo nos despediríamos como tono Ataide?
1: ¡Vamos, vamos, vamos, vamos! A nuestra casita, hermanos.
0: Oye, sí te rimó. Pero sí diríamos, ok, yo soy Ale Mato la Chiquilla.
1: Y yo soy Laura Ávila la Mala. ¿Viste? Ya está saliendo como Winnie Pooh.
0: Y nos escuchamos mañana a las 10 de la mañana.
1: ¡Vamos, vamos, vamos! Al circo, no sé qué.
0: ¡Al circo de la vida! Ya nos vamos en este momento mejor porque el zorrillito no quiere salir. Pero nos escuchamos mañana en el viernes tropical.
1: Así es, de esta manera nos despedimos. Si nos están buscando, estamos en las redes sociales. Yo estoy como La Mala Ávila. Y también en Facebook estamos como La Mejor Mérida. ¿Y tú cómo estás, chiqui?
0: Estoy bien en este momento. Quiero ir al circo. Y estoy como Ale Matula, chiquilla.
1: Bien, todos huracanados. De esta manera nos despedimos. Esto fue...
0: ¡Dos para las 12! ¡Vamos, vamos, vamos!
1: Que nos parecemos a estos así...
0: ¡A las hurracas!

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0: 1:55. 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
1: Tras protesta, vecinos logran apertura de dos retornos en la vía Tizimul. Denuncian a alcalde despita por abuso de poder. FGR detuvo a tres personas por venta y extracción de hidrocarburo en Humán. Se le inyectarán 1.800 millones a la JAPAY para su rescate. Entregan la medalla Héctor Herrera Cholo. TACMEC se prepara para el Festival del Globo. Esperan 20.000 personas.
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2: Buenas tardes, bienvenidos a una emisión más de esto que es MBC Noticias Yucatán. Mi nombre es Mauricio Espinosa, me da mucho gusto que nos acompañe el día de hoy. Hoy estamos aquí, Ale. Estamos ya jueves, qué rápido. Jueves 13 de agosto del 2026. Hoy con muchísima información. Saludo a Ale Matú, los controles y producción. Isabel Mauri se encuentra en la cabina de EXA 99.3. Aquí es la mejor 90.1. Y pongo a su disposición nuestra en el WhatsApp 99 99 05 58 34. Y hoy la quiero utilizar mucho. A ver, pongo la línea de WhatsApp, se la repito, 99 99 05 58 34. Y la pregunta que yo le haría es la siguiente. ¿Usted sabe que el pasado lunes, hace dos días, tres días, hubo un terremoto, un temblor muy fuerte en varias ciudades de Colombia? 7.6 grados. Y los videos que estuvieron circulando y siguen circulando, pues han sido devastadores. Ciudades como Cali y algunas otras, pues han sido complicados el tema. Se ven claramente escuelas, edificios, gente tratando de salvar la vida. Y como pasa y ha pasado en otros lugares, Venezuela, pues México siempre ha levantado la mano para ayudar. Desde el tema oficial, me refiero a través de el gobierno de la República, encabezado por la presidenta Claudia Sheinbaum, como otras instancias, los famosos topos que nacen en 1985 a raíz de los terremotos, precisamente en la Ciudad de México, el 19 de septiembre. Ahí nace no es una institución, pero sí este grupo de personas que sin ningún interés empezaron a rescatar vidas en aquel entonces, en el 85, en la Ciudad de México, y de ahí empezaron a crecer, se especializaron y hoy han participado en muchísimas catástrofes a lo largo y alrededor del mundo, desde lugares donde pues, les ha ido mal, Venezuela, ahí está Venezuela, ¿qué le gusta? Japón, infinidad de lugares donde han participado y desde luego que han salvado vidas. Tenemos experiencia ya en temblores y terremotos, desde luego que sí, México la tiene. Y a mí lo que me llama la atención es cómo la política, la ideología, al final de cuentas puede ensuciar absolutamente todo. ¿Por qué se lo comento? Insisto, México ha sido solidario. Porque en el 85 todo el planeta fue solidario con México. Europa, Asia, Estados Unidos, países latinoamericanos. Se enviaron a personas, se enviaban comida, enviaban personal especializado para rescatar vidas en eso que fue una auténtica tragedia. Murieron miles de personas. Yo hace unos días estuve en la Ciudad de México, pasaba ahí por una delegación que se llama la Cuauhtémoc y venían esas imágenes, venía a mi mente aquella mañana ya del 20 de septiembre, cómo entraban camionetas pick-up en aquel entonces llenas de cadáveres, se veían llenos de polvo y obviamente la ayuda internacional pues llegó en su momento. Bueno, ¿por qué le cuento todo esto? En Colombia hubo cambio de la presidencia, entró un nuevo presidente. Él se llama Abelardo de la Espriella, asumió el cargo pues, apenas el 7 de agosto y el terremoto pues, acaba de pasar, o sea, ni una semana lleva ahí esto. Y él en vez de aceptar toda la ayuda, está aceptando la de Estados Unidos, porque obviamente ya se alineó Estados Unidos, inclusive ya hay convenios para que entren tropas norteamericanas a combatir al narcotráfico, cada quien, ¿no? Cada quien en su estrategia obviamente de gobierno. Pero ha aceptado ayuda del Ecuador, ayuda del Salvador. ¿Y qué ayuda ha rechazado? Imagínense nada más, la de México. ¿Y sabe por qué? Porque es un gobierno de izquierda. Imagínese una persona que esté atrapada y pudiendo estar ahí un rescatista mexicano le diga, no, pues espérate que llegue un israelí, porque sí va con nuestro principio y con nuestra forma de pensar y nuestra forma de gobernar y en lo que creemos. ¿No? O que le digas, espérate que llegue un norteamericano, porque ellos pues ya nos alineamos con el señor Donald Trump. Imagínese eso. cuando México está extendiendo la mano y este señor dice, no, no necesitamos la ayuda. Mándenos si quieren víveres, pero personal mexicano no, porque no están capacitados. Qué barbaridad, ¿no? Que la ideología ensucia absolutamente todo, no solo la ideología, la estupidez humana. Así de sencillo. Bueno, pues vámonos a una... Vámonos con el resumen, ¿verdad? Con los estados, perdón. Y 99-99-05-58-34. ¿Qué opina? ¿Qué opina de que el gobierno de Colombia esté rechazando la ayuda de especialistas de la Secretaría de la Defensa Nacional, de nuestro ejército, nuestro valioso ejército mexicano, que hay que reconocerlo, que vayan a ayudar a Colombia? ¿Qué piensa de esto? Vámonos a los estados.
0: Estados.
3: Este miércoles se dio un enfrentamiento entre civiles armados y elementos del ejército mexicano en inmediaciones de la pista aérea de Tlayoltita, en la cabecera municipal de San Dimas. Los primeros reportes indican que sujetos armados llegaron a bordo de varios vehículos hasta un campamento donde se encontraban los soldados y abrieron fuego. Los militares repelieron la agresión y solicitaron refuerzos. El saldo preliminar fue de un presunto agresor muerto y dos elementos del ejército mexicano heridos.
0: Sinaloa.
3: La gobernadora interina Geraldine Bonilla tomó protesta al coronel diplomado del Estado Mayor Efrén Martínez como subsecretario de Seguridad del Estado, en sustitución del general brigadier Humberto Cerón, quien hace 6 días renunció a su cargo para reincorporarse a la Secretaría de la Defensa Nacional. En más información del Estado, Mazatlán será sede de los premios Mex Best 2026, que reconocen a lo mejor de la gastronomía, coctelería y hospitalidad de nuestro país. Será del 5 al 7 de octubre, cuando por primera ocasión el encuentro se realice en el Pacífico mexicano. Además, se prevé la participación de más de 300 representantes y líderes del sector. Durante esta edición, se espera la presencia de 27 establecimientos nominados en la categoría Reader's Choice, entre restaurantes, hoteles y bares de Mazatlán, Culiacán y Los Moches.
0: Estado de México.
3: La administración de la gobernadora Delfina Gómez avanza en una agenda social centrada en la paz, los derechos de la niñez y el respaldo al campo mexiquense. En ese marco, la gobernadora llamó a privilegiar el diálogo, la mediación y la conciliación como herramientas para resolver conflictos, mientras su gobierno busca incorporar las propuestas de niñas, niños y adolescentes en una iniciativa de ley para prevenir el trabajo infantil. En apoyo al campo, la administración estatal reportó una inversión de más de 62.8 millones de pesos a productoras y productores de tuna. Con información de Leire Batalla, le saluda Alejandro Alcántara.
2: Gracias, Alejandro Alcántara. Ahí tenemos ahí algunos audios de la postura, insisto, de las autoridades colombianas, de gente que, medios colombianos, gente que se dedica a la raza en Colombia, dice esto no puede estar sucediendo. Y desde luego la postura del gobierno de nuestro país. A ver, Ale, suéltalo.
4: Tras el terremoto de magnitud de 7.4 grados que golpeó Colombia, el gobierno del presidente Abelardo de la Espriella decidió no recibir algunos equipos internacionales de rescate, entre ellos una brigada mexicana. Las autoridades colombianas argumentaron que cuentan con personal suficiente para las labores de búsqueda y rescate, aunque sí han aceptado ayuda humanitaria y suministros de México. La presidenta Claudia Sheinbaum informó que a los rescatistas mexicanos se les solicitó una certificación adicional para poder ingresar. La decisión generó muchas críticas, mientras continúan las labores para localizar sobrevivientes. Esto se vive en Colombia.
5: ¿Cómo es posible la mezquindad política, señor presidente? Es que lo que está en juego es la vida de los colombianos.
6: Solo estaremos aceptando el apoyo por parte de estos países que nos pueden garantizar grupos de búsqueda y rescate reconocidos por el INSARAG, que es el sistema internacional que lo certifica, y reconocidos obviamente por sus propios países como equipos de búsqueda y rescate capacitados para realizar esa labor con estándares internacionales.
7: Ayer comenté que a Colombia habían ido los rescatistas, la brigada de rescatistas del ejército, pero no, pidieron certificación por parte de Colombia, están certificados, pero ahora piden otra certificación. Entonces, estamos llevando a través de aviones Hércules, despensas, insumos médicos y otras cosas que solicitan. Pero sí, para aclarar que la brigada de la Secretaría de la Defensa Nacional de Rescatistas, pues no fue aprobada por el gobierno de Colombia, está lista para salir en cualquier momento. Bueno, han ido a 98 países. a rescatar y a trabajar por la gente, solidariamente. Bueno, es importante que se conociera esta información porque ayer tenía la información de que sí habían ido, pero hoy me hicieron la aclaración en el Gabinete de Seguridad.
1: Para MBS Noticias Yucatán, Mauricio Rodríguez.
2: Yo diría, ¿hay un interés político del gobierno de México? Pues no, no lo hay. O sea, ¿qué ganaría el gobierno de México, no? Con aferrarse a meter ahí rescatistas. ¿Hay un interés de reflectores? No, no lo hay. Es un interés humanitario. Y qué bueno que la presidenta dice, bueno, no quieren, ahí está, pero ahí están los víveres, ¿no? Ahí está la ayuda. Es impresionante en Colombia cómo quieren a las y a los mexicanos. Y también aquí apreciamos muchos a las colombianas, a los colombianos. Son pueblos hermanos. Pero pues bueno, las ideologías, así son, así son. Y desafortunadamente, insisto, ensucian todo. Vámonos con mi compañera Claudia Rega y ella nos platica acerca de una protesta de vecinos en la vía Tizimul.
8: Vecinos de Gran Santa Cruz Palomeque y Tizimul protestaron para exigir mayor seguridad vial. Esto luego de que ocurrió un accidente en el que la persona falleció a consecuencia de un choque automovilístico. Los habitantes expresaron la urgencia de las medidas que eviten otras tragedias relacionadas con este cruce peligroso. A la protesta acudió personal del gobierno del estado que plantearon una solución por etapas, como implementar dos retornos, uno cerca de la calle 86 y otro después del puente de Campeche. El objetivo es lograr el cierre definitivo del retorno actual. Cabe mencionar que los nuevos retornos serán exclusivos para automóviles, mientras que los vehículos pesados deberán buscar otras rutas. Para MBS Noticias Yucatán, Claudia Arriaga.
2: Muchísimas gracias, Claudia. Me dicen, oye, no te enojes, Espinosa, si no aceptan la ayuda, pues que se vayan, ya saben. No, no, no, digo, al contrario, ¿no? Yo creo que siempre la ayuda se tiene que dar de esa forma humanitaria. Hay personas que están sufriendo y que, bueno, pues, el gobierno dice que ellos lo resuelven. Pues está bien, digo, cada quien arregla su casa como quiere. A mí lo que me llama la atención es eso, es que pues México ha sido solidario porque en su momento han sido solidarios con nosotros. Pero bueno, cada quien, ¿verdad? Al final de cuentas, yo se me hace absurdo, ¿no?, ese tipo de decisiones. Pero bueno, son las políticas internas de cada uno de los gobiernos. Vámonos con una pausa, ¿verdad, Le? Y el domingo, ya estamos a nada, el próximo domingo a partir de mediodía en el Costa Club, la gran fiesta que tiene por ahí. ¿Quién? Pues la mejor, 90.1. Este es uno de los grupos que estará participando, Versace.

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13: Bien, estamos de regreso. Saludo aquí en el estudio al comandante Ángel Santos Manzano, titular de la Dirección de la Policía Científica e Investigación de la Secretaría de Seguridad Pública. Comandante, ¿cómo estás? Buenas tardes, bienvenido.
14: Mauricio, buena tarde. Saludo a ti y a todo tu auditorio.
13: A ver, cuando hablamos de Policía Científica, así como dices, wow, ¿qué es esto, no? Es una división dentro de la Secretaría de Seguridad Pública, pues que se dedica también a la investigación, de ahí viene el término científico, y platicábamos algo que pues desafortunadamente no es nuevo y desafortunadamente no se ha terminado, que son muchas veces los engaños telefónicos. Me platicabas tú fuera al aire que hoy están enfocando mucho al tema de empresas, es decir, las llamadas de engaño, porque no es una extorsión, es un engaño, y también lo que tiene que ver con personal en casas, en hogares, ¿no?
14: Así es Mauricio. De entrada te agradecemos el espacio que nos brindas para continuar con esta estrategia que está implementando la Secretaría de Seguridad Pública, ¿sí? Debido al incremento que estamos teniendo en este tipo de eventos de llamadas de extorsión y o engaños telefónicos.
13: ¿Qué pasa con esas llamadas? ¿Cómo son? ¿Cuál es el modus operandi de esas personas que se dedican pues precisamente al engaño, a tratar de sacar un beneficio pues, sobre todo económico, ¿no?
14: Así es, Mauricio, te comento, tenemos identificado que estas llamadas siguen saliendo de los centros de reinserción del norte y del centro del país.
13: Es decir, de las cárceles.
14: Así es, tenemos identificados en determinados centros de reinserción, Altamira, Jalisco, Ciudad de México. ¿Sí? ¿Cómo sucede esto? ¿Cómo se desenvuelven estos hechos? Estos personajes contactan a los empleados de seguridad,
13: sí,
14: que se encuentran dando vigilancia en los establecimientos, en los centros de su trabajo, se hacen pasar por los gerentes, por los dueños, haciéndoles creer que tienen una problemática y tienen que realizar pagos inmediatamente. Como comentábamos, los dirigen a las oficinas, hacen que rompan cajones, cajas fuertes, encuentren objetos de valor, cantidades de dinero, ¿sí? Inmediatamente los envían a depositar.
13: Oye, lo que me llama la atención, comandante, es, digo, esto tampoco es nuevo, ¿no? Lo que se vive en muchos centros de reinserción social, el nivel de corrupción que hay, que existe. Ya tienen ustedes al menos 3, me mencionas, identificados. ¿Ustedes a través de toda esta información han tenido contacto con estos centros y decirles, oye, seguimos detectando que vienen de aquí este tipo de llamadas? Esa sería una pregunta. Y dos, ¿de dónde sacan información estos tipos?
14: Toda la información, como bien estamos hablando, es en la toma de las redes sociales, de los establecimientos que se anuncian, le puede pasar a cualquiera. O sea,
13: entonces tienen toda la tecnología dentro de la cárcel para darse el tiempo para estar revisando.
14: Desgraciadamente tienen acceso a internet, sí. Cuentan con equipos telefónicos. Te puedo comentar que igual somos parte y estamos continuando con la estrategia nacional, que a eso se debe la solicitud del gobierno federal del registro de las líneas telefónicas, ¿sí? Para que el que no se encuentre registrado, inmediatamente se estén cancelando estas líneas, ¿sí? Igual, te comento, nos está pasando con los ciudadanos que están contratando gente para servicio doméstico. Hablan a las casas, todo comienza desde los números fijos, ¿sí? Haciéndole creer que hay que hacer un pago, que los patrones están en una emergencia, y inmediatamente dirígete a la habitación, busca dinero, alhajas. Y lo que quiero hacer énfasis, aprovechando el espacio que nos brindas,
13: sí.
14: Últimamente hemos notado que están utilizando mucho la plataforma de transporte, de servicios, ya sea las diferentes que tenemos, Didi, Uber.
13: ¿Para ir a transportar qué, los recursos?
14: No, abordar a estas personas y llevarlas inmediatamente a realizar depósitos, ya sea a cajeros, a centros de conveniencia como Oxxo.
13: Oye, pero entonces esos cuates traen toda la información, no solamente del número, sino dónde vives, que es lo más complicado.
14: Así es, por eso estamos apostando a la prevención y que la gente esté pendiente para identificar este tipo de eventos.
13: A ver, lo hemos platicado en otras ocasiones con otros compañeros tuyos, comandante, y que tiene que ver mucho con esto. Hoy en día, si no subes una foto en redes sociales, pareciera que no existe tu vida. Una foto comiendo, una foto en la playa, una foto bailando, y das las ubicaciones, ¿no? Das las ubicaciones, muestras tu modo de vida. Muchas veces se trata de demostrar que tienes una muy buena vida, que es opulente, que la pasas bien, que estás viajando, que estás en... qué sé yo. Todo esto, pues, es una herramienta ahí fundamental, ¿no? Para estas personas que tienen... Imagínense, tienen el tiempo suficiente desde una prisión para poder hacer un análisis de a quién llegarle, en qué momento, y tienen toda la información de cómo vive una persona.
14: Efectivamente, Mauricio, no pedimos a la ciudadanía que restrinja de publicar fotos, compartir información. ¿Qué les pedimos? Que todas estas plataformas, ya sea Facebook, Instagram, tienen candados, ¿sí? Podemos restringir nuestra actividad. ¿Quién tiene acceso a ellas?
13: A ver, eso es muy interesante, el tratar de restringir, pero hay que ser honestos, estamos viendo una era digital en lo que quieres hoy es días mostrar, si no, no estarías en redes sociales. Creo que somos pocas las personas que tenemos restringidas nuestras redes, o sea, estás ahí, pues quizás tus conocidos, tus primos, tus hermanos, alguno que otro amigo, pero somos muy pocas. Hoy en día pareciera que si no muestras no estás viviendo, entonces, pues qué complicado. Ahora, ¿qué hacer si recibes un tipo de llamada de este tipo? Decir, oye, tengo a tu hijo, o tengo a tu esposa, o tu patrón está enfermo, o el director se accidentó. ¿Qué hacer?
14: Primeramente, ¿qué pedimos? Mantener la calma.
13: Sí.
14: ¿Sí? Dos, identificar si esta información la estamos recibiendo efectivamente de nuestros jefes, o de nuestros patrones, o de nuestros empleadores. ¿Sí? Confirmar. Y lo más importante es contactar a las autoridades, al 911, al 089. Porque nosotros trabajamos contra el tiempo.
13: Sí, claro, ¿sí? Claro.
14: La pronta intervención por parte de las autoridades, ¿qué evitamos? Evitamos depósitos, evitamos posibles empeños de alhajas.
13: Una vez hecho el depósito, no hay manera, ¿no?
14: Es un poco complicado. Ya procedemos con la carpeta de investigación ante la Fiscalía General del Estado. Sí, ¿por qué pedimos que lo estén reportando esto constantemente? Porque ya identificado de dónde está saliendo el tipo de llamadas, nosotros solicitamos a las concesionarias la invalidación de las líneas telefónicas.
13: Una vez que se tiene identificado.
14: Así es.
13: Ahora, con todo este registro, precisamente que está haciendo un esfuerzo el gobierno de la República, precisamente para evitar todo este tipo de cosas, tienes que tener ya un nombre específico, todos tus datos, si quieres una línea. Creo que esto, no sé en qué tanto venga a ayudar, ¿no? Y en cuánto tiempo.
14: Sí, es muy importante porque igual te pide tu identidad facial.
13: Sí.
14: Sí, te pide igual que subas en tu identificación para que se te compruebe que efectivamente se trata de la persona que está registrando la línea.
13: Ahora te voy a hacer otra pregunta. De todas estas llamadas, ¿qué tanto son que realmente vienen

0: involucrado la persona en el trabajo o en una casa?
1: De que están involucrados los servidores de empresas de seguridad privada, los empleados domésticos, mira, es casi nulo.
0: Casi nulo. Mira, eso es importantísimo.
1: Ahora sí, podemos, te puedo asegurar un 95% que estas llamadas están saliendo de
0: esos lugares. Me mencionabas hace rato también el tema que tiene que ver con la seguridad privada. ¿Qué hacer si tú tienes una empresa, supongamos MBS, necesita una persona que esté en la recepción, voy a inventar números, de 6 de la tarde, 6 de la mañana? ¿Cómo fijarte que sea la persona indicada, que sea la empresa indicada? ¿Qué tiene que cubrir? ¿Qué elementos tiene que cubrir?
1: Primeramente, deben estar registrados ante la Secretaría de Seguridad Pública. Dos, ustedes como contratantes, exigirles la capacitación constante. ¿Sí? No solo en este tema, en todo lo que compete a su área de ellos, pero que deben estar atentos y recibir capacitación constante. Incluso se la pueden solicitar a la Secretaría de Seguridad Pública.
0: ¿Ustedes otorgan esa capacitación?
1: Así es.
0: Comandante, pues estaremos desde luego ahí en contacto. Creo que es bien importante seguir informando todo esto. Y lo que tú mencionas, si ves algo extraño, pues de repente es complicado. Yo lo sé, ante una llamada, el serenarte y el decir, a ver, pues voy a ver si realmente esta persona necesita el dinero, se accidentó, ¿no? Normalmente los humanos somos de reacción, ¿no? Es muy poco el análisis. Tratar de tranquilizarse y hablar, ¿qué? Al 911.
1: Así es, Mauricio, y queremos aprovechar tu espacio que nos brindas. Queremos hacer una atenta invitación, sí, al sector de seguridad privada, sector hotelero y al público en general. El día 28 de agosto, en el auditorio de la Secretaría de Seguridad Pública, a las 10 de la mañana, se van a impartir pláticas informativas respecto al engaño telefónico y secuestro virtual.
0: Bueno, comandante, pues muchísimas gracias por tu tiempo. Y aquí, como siempre, los micrófonos abiertos. El comandante Ángel Santos Manzano, él es titular de la Dirección de Policía Científica e Investigación de la Secretaría de Seguridad Pública. Gracias, comandante.
1: Mauricio, muchas gracias.
0: Vámonos con mi compañero Israel Medina.
2: El gobernador Joaquín Díaz Mena detalló que para el rescate de la JAPAY se destinarán 1.800 millones de pesos provenientes del empréstito solicitado al Congreso del Estado y recursos que aportará la Federación. De ser aprobado el financiamiento para el Plan Bienestar Metropolitano, las obras tendrán una duración de 3 años.
3: La inversión total es casi de 4.500 millones de pesos, con un horizonte de implementación de 3 años. En agua y saneamiento invertiremos más de 1.800 millones de pesos. Agradezco a las presidentas y presidentes municipales su disposición para trabajar en equipo por encima de colores y diferencias. Así se gobierna en la Cuarta Transformación.
2: Ayer el secretario general de Gobierno, Omar Pérez Avilés, entregó al Congreso del Estado la iniciativa de financiamiento por 1.562 millones de pesos para impulsar obras en materia de agua, seguridad y movilidad. Se contempla que el préstamo bancario pueda contratarse durante los ejercicios fiscales 2026 y 2027. De inmediato, la Diputación Permanente turnó la solicitud del gobernador Joaquín Díaz Mena a la Comisión de Presupuesto, Patrimonio Estatal y Municipal para su estudio, el cual comenzará hoy. Para MBS Noticias Yucatán, Israel Medina.
0: Muchísimas gracias, Israel. Por ahí llegó algún mensaje, ¿no, Ale? ¿Qué tiene que ver ahí con lo que estamos preguntando, de Colombia o de qué es? Ah, bueno, ahorita lo checamos. Y aquí, fíjese qué interesante lo que me decía el comandante Ángel con respecto a cómo en un lugar donde deben estar prohibidos los teléfonos, el internet, las redes sociales, tienen el tiempo suficiente para analizar. De verdad, cada quien sube lo que quiera, ¿no? Pero hoy estamos en ese mundo, en ese mood, en esa vibra, que si no subimos una foto de lo que estamos haciendo, pareciera que no lo estamos viviendo. El problema es que estamos exponiendo todo lo que hacemos. Porque hay gente que dice, llegando a la playa y sube la foto, llegando a no sé dónde y sube la foto, comiendo esto, acabo de comprar mi nueva tele, todo lo suben. Entonces, pues hoy estamos más vulnerables y más públicos que nunca. En fin, cada quien, ¿verdad? Vámonos con Capitanes de la Cumbia, que también va a estar el próximo domingo 16 allá en el Costa Club.

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1: 2:41 p.m, continuando con esa información. Escuchen nada más esta chulada, chulada de información, ¿verdad? Lo que hizo pues el alcalde de Espita. Escuche a mi compañera Claudia Arriaga.
2: Denunciaron y exhibieron al alcalde del municipio de Espita, Mario Sánchez Esquivel, por abuso de poder, esto tras cerrar el campo de béisbol Álvaro Rosado Cetina y prohibir el acceso a un equipo local de béisbol para usar el espacio como campo de entrenamiento para sus caballos. La síndica Lida Díaz expuso que la unidad de policía 784, además de resguardar las acciones que calificó como abuso de poder el presidente municipal, le dijo a los deportistas que el espacio deportivo estaba presuntamente en mantenimiento. En el campo de béisbol Álvaro Rosado Díaz también fue captado el video de la camioneta del ayuntamiento que remolcaba al caballo, que es propiedad del alcalde. Para MBS Noticias Yucatán, Claudia Arriaga.
1: Donde debería haber espacios públicos precisamente para el tejido social, pues el alcalde se apropió de ellos para meter que sus caballos. Ni en Juego de Tronos había yo visto esto, vale, de verdad. Un auténtico virrey. No mi rey, virrey. Además, revolcando a su caballo en una camioneta del ayuntamiento. No, bueno. Hay muchos políticos que traen todavía ese mood, ¿verdad? De decir, estas son mis tierras, aquí mando yo. Después de que me vaya, pues el poder se lo otorgo, así como si fuera un reinato, a mi hermano, a mi esposa, a mis hijos, como auténticos virreyes. En serio, de verdad, no sé si ha visto esa serie de Juego de Tronos, así, ¿no? Que están peleando, nada más faltan los dragones. Bueno, pues, ¿qué le digo? Vámonos. Entregan la medalla Héctor Herrera Cholo.
3: En sesión solemne de Cabildo, la actriz del Teatro Regional María Beatriz Yáñez Semerena La Bomba recibió la medalla de honor Héctor Herrera Cholo 2026. Cobijada por artistas, familiares y recipiendarios de la presea que la antecedieron, la artista agradeció la distinción que celebra sus más de 40 años de trayectoria artística.
4: Gracias por reconocer el Teatro Regional Yucateco. Que nunca nos falte público, escenarios y artistas con ganas de contar nuestras historias. Y que nunca nos falten nuevas generaciones dispuestas a tomar la estafeta. Porque mientras exista un escenario, mientras exista un actor, una actriz y alguien dispuesto a sentarse frente a ellos, el Teatro Regional seguirá vivo.
3: En su mensaje, la alcaldesa de Mérida, Cecilia Patrón Laviada, destacó la gran expresión cultural que significa el Teatro Regional, con características que lo hacen único.
5: Esta medalla agradece esa alegría, esa entrega y ese compromiso. Agradece las miles de funciones en las que Betty se ha subido a un escenario. Y agradece la semilla de felicidad que ha implantado en el campo de esa audiencia. Betty, este reconocimiento te lo entregamos en nombre de las y los meridanos de corazón. Gracias por tantos años de risa. Gracias por tantos años de entrega.
3: Se recordó que desde hace 92 años, un 12 de agosto, nació en el barrio de Santiago el personaje que da nombre a la medalla, Cholo, cuya memoria se honra una vez más con este homenaje a una de sus discípulas. Para MBS Noticias Yucatán, Israel Medina.
1: Muchísimas gracias, Israel, y bueno, así se vivió esta entrega, Héctor Herrera Cholo. Vámonos con esto, ¿qué es? ¿Qué, Ale? ¿Cómo se llaman? ¿Cómo? Ah, bueno, sí, los portales, adelante.
6: Reforma. Dice Claudia Sheinbaum que caso de Alito depende de Fiscalía de Campeche.
7: El Universal.
6: México y Estados Unidos reanudan en su totalidad las actividades en Michoacán. Embajador Johnson mantiene alerta de viaje en la entidad.
7: Milenio.
6: Estados Unidos retoma actividad comercial con sector de aguacates en Michoacán.
7: La Jornada.
6: Fidel Castro. Hoy habría llegado a los 100 años. Delegados internacionales destacan legado y se solidarizan con Cuba.
7: El Financiero.
6: Colombia no aprobó entrada de soldados rescatistas de México. Pedían otra certificación.
7: El País.
6: El estancamiento de la economía despierta las voces que piden a Sheinbaum certezas sobre el Plan México. Para MBS Noticias, Ángela Molina.
1: Gracias, Ángela. 2:45. Fíjese usted que la FGR detuvo a 3 personas por venta de extracción de hidrocarburo en Humán.
2: 3 personas del municipio de Humán fueron detenidas por la Fiscalía General de la República por su probable participación de extracción y venta ilícita de hidrocarburos o combustible. Según la FGR, la Policía Ministerial recibió una denuncia de forma anónima en la que le avisaban de que en un inmueble los presuntos responsables del delito extraían diésel de vehículos pesados y lo ocultaban en bidones para posteriormente trasladarlo de manera clandestina a otros sitio en donde lo vendían. En respuesta, el Ministerio Público de la Federación, con apoyo de la Policía Federal Ministerial, ejecutó una orden de cateo en el predio ubicado en la carretera Humán-Tebec. Detuvieron a los involucrados y además aseguraron 100 litros de diésel en bidones, 3 mangueras, teléfonos celulares y dinero, así como el mismo predio. Las personas involucradas de cometer la extracción y venta ilícita de hidrocarburos fueron puestas a disposición de la autoridad judicial competente para determinar su situación jurídica. Para MBS Noticias Yucatán, Claudia Arriaga.
1: Gracias, Claudia. Aquí, bueno, no le digo cómo me acabo de ir aquí con mi productora. Me dice, ¿qué dijo esa hija? Así me dijo, de verdad. Porque dije FGR. ¿De dónde saqué lo de FGR? Es FGR, Fiscalía General de la República. Y yo dije FGR. Yo cuando lo dije, ¿qué dije? No, ni yo lo estaba analizando. Bueno, es jueves, ¿no? Es jueves, usted lo sabe, el cuerpo también se cansa. Venía yo de unos días de vacaciones y la que no perdona absolutamente nada, pues es aquí la productora. En Tamec se preparan para el Festival del Globo.
3: Con globos monumentales, música, gastronomía, artesanías y actividades para toda la familia, Tajmec se prepara para recibir a más de 20.000 visitantes durante el 8º Festival Internacional del Globo de Papel China 2026, que se realizará los días 22 y 23 de agosto con acceso gratuito. El encuentro se consolida como un atractivo para el turismo regional, nacional e internacional al reunir a globeros y artesanos de México, Colombia, Indonesia, Francia, El Salvador y Brasil. El alcalde de Tajmec, Julio César Soberanis Argüelles, recordó que en 2025 el festival registró aproximadamente 8.000 visitantes por día, mientras que para esta edición se proyecta alcanzar 10.000 cada jornada.
8: La única derrama económica viene siendo directa a los habitantes, ¿sí?, y a los participantes que vayan al evento del globo. Es una de las finalidades. Logramos este año aumentar en casi el doble nuestra organización. Estamos preparados para cualquier contingencia.
3: Durante el festival, las y los visitantes podrán disfrutar la elevación de globos, presentaciones artísticas, gastronomía regional, artesanías, productos locales, espacios comerciales y actividades pensadas para la convivencia familiar. El programa contempla la participación especial de la banda del gobierno del estado el sábado 22 de agosto y un gran cierre musical con Megaboom el domingo 23. Ambas jornadas iniciarán a las 16 horas. Para MBS Noticias Yucatán, Israel Medina.
1: Muchísimas gracias, Israel. Vámonos a una pausa. Nos vamos al ritmo de Kleiber, que también va a estar el próximo domingo.

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8: Es una noticia que sin duda estremeció al mundo del deporte y también estremeció al mundo de la economía. El equipo de los Lakers de Los Ángeles, el equipo de baloncesto profesional de la NBA, fue vendido ayer en una cifra récord para cualquier deporte en cualquier época: $12.5 billones. ¿Escuchó usted bien? La cifra es incalculable: $12.500 millones. ¿Lo compraron quiénes? Bob Iger, que fue en su momento el CEO de Disney, y el capitalista Josh Kushner. Sí, el hermano de Jared Kushner, que está casado con la hija del presidente Trump, y el mismo Josh Kushner, que se había ligado con Gianni Infantino en este FIFA Forward Enterprise, el fondo de inversión que ha causado todo un revuelo y una gran, gran controversia. Pero bueno, los Lakers se venden en una cifra impresionante. El año pasado, en el 2025, el equipo fue evaluado en $10 billones, es decir, $10 mil millones. Ahora se vende en 12.5. Impresionante. Entramos a una era también donde el deporte es algo tan maravilloso que no pasa de moda, que no tiene ciertos ciclos o eras. El deporte además siempre genera esperanza, genera fe, genera emociones y genera triunfo, derrota, una esencia misma de la vida, ganar o perder. Y bueno, es increíble lo que se está invirtiendo, ¿no? Un día antes, los Yankees de Nueva York también tuvieron la inyección de más de $2.500 millones de un fondo de inversión selección, más lo que pasó en el Mundial, más lo que pretendía Gianni Infantino. A eso estamos llegando. Tiene sus peligros, por supuesto, porque finalmente se convierte en un stock de mercado, en una acción, en una cifra, y muchos de los accionistas, porque esta compra de los Lakers, por ejemplo, pues Kushner y Iger no tienen esa cantidad. Es un grupo de inversionistas atrás. Y así pasa con el Paris Saint-Germain, con otros Manchester City, algunos de los grandes equipos europeos que son parte de fondos de inversión. Los inversionistas meten su plata ahí porque confían en que la van a recuperar, van a hacer un negocio, pero no conocen nada, ni del equipo, ni de su tradición, ni de su arraigo con la comunidad, ni de sus héroes. El deporte pierde esa escena de romanticismo y, bueno, se convierte en una escena de bolsa de valores y una escena de fondos de inversión. En fin. Bueno, hablando del Paris Saint-Germain, el Paris Saint-Germain conquistó la Supercopa de Europa, venció al Aston Villa en un partido cerrado, pero vuelve a demostrar el conjunto francés que es el mejor del mundo. Kvaratskhelia amplió el marcador, o mejor dicho, anotó la ventaja con un pase de Désiré Doué. El Aston Villa empató por conducto de Brian Matjo, el chico de 17 años, pero ya después apareció Ousmane Dembélé y Doué, y eso fue suficiente para establecer el 2-1 del Paris Saint-Germain. En la Leagues Cup, la noticia es que Toluca se clasificó venciendo en casa 3-1 al FC Dallas, así que el Toluca gana sus dos partidos como local, se mete. Monterrey ganó 2-1 a Nashville, me parece que está eliminado, depende de resultados, pero está eliminado. San Diego cayó frente a Puebla 3-2, las Chivas rescataron el honor, ya eliminadas, vencieron 2-1 al Seattle Sounders. LAFC y Querétaro empataron a 1 y en penaltis ganó el equipo californiano. Hoy juega el América, que tiene que ganar para calificar, juega en Austin, mientras el Cruz Azul jugará en Chicago ante el equipo de Robert Lewandowski. ¿Cómo están las tablas en este caso de esta League Cups? Que obviamente tienen al León como la gran sorpresa. El León, por cierto, me faltaba decirles, ayer ganó 3-2 al Inter de Miami. En Miami, Messi regresó después de las exequias de su señor padre y, bueno, entró en la segunda parte, pero el León hizo un gran partido y se está convirtiendo en la revelación mexicana en este torneo con 9 puntos. Toluca 6, América juega hoy, va a calificar el América. Cruz Azul juega hoy, va a calificar Cruz Azul. Y hasta ahí nada más. León, Toluca, América y Cruz Azul, los 4 que clasifican a la siguiente ronda, a los cuartos de final dentro de este torneo binacional. Shohei Ohtani pegó su jonrón número 27 de la temporada y los Dodgers están recuperándose después de un mal inicio de mes. Derrotaron 4-2 a los Reales de Kansas City y barrieron con el equipo de Kansas. Y en el béisbol de la Liga Mexicana, los Diablos Rojos del México fueron vapuleados por su hermano menor. El equipo de los Guerreros de Oaxaca le metió 12-3. La serie se empata 2. Hoy por la noche juegan todavía en Oaxaca antes de volver al estadio Harp Elú para el fin de semana.
9: Y con eso nos despedimos. ¡Sale! A ver, está cerrado tu micrófono. Ahora sí. Ahora yo voy a hacer que te va a regañar. A ver.
10: Ya está. Ahora sí nos vamos a despedir con los Méndez.
9: ¿Y eso por?
10: Porque va a estar este 16 de agosto.
9: Se va a poner bueno, ¿eh?
10: Va a estar padrísimo. Y mucha gente está diciendo, yo quiero ir al baile de la mejor.
9: Bueno, pues nos escuchamos mañana.

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Y a las 3, ya a las 3, ya a las 3, ya a las 3 con 41 minutos. Me chequeé y a las 3 con 41 aquí nomás por la mejor 90.fm. ¿Y sabes qué? 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Esto que te acabo de decir son fuertes declaraciones, como diría Lucero. Ya a las 3:42 minutotes, vámonos con la novia de México. Fuertes declaraciones, como siempre, dejándote con excelente programación. Soy tu servilleta, la chiquilla. Bye, bye.

0: Alvarito, no te vayas.
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19: 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Sensación térmica de 40 grados. 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
7: Ay no, plebetones de mi corazón, cada cosa que a veces me pasa. Oigan, ya son las 4:26 Minotowers en este momento. Pues ya estamos aquí para ponerte buena música. Recuerda que hasta las 8 de la noche, pues voy a estar aquí contigo. Y recuerda que mi dato científico inventado, que mira, para que tú pases un excelente, bueno, termines de pasar un excelente jueves, tienes que escuchar la mejor de ahorita hasta las 8 y mira, vas a caer rendido en tus sueños y vas a descansar al 100%. Ese es el dato científico que me acabo de inventar. Vámonos con algo de Kleiber, esta rolita que se llama Macondo. Te la voy soltando en este momento, pues para que la disfrutes, le subas. ¿Cómo estamos, mi querido Mario? Ahorita escucho sus audios plebetones, pero mira, ya te la solté y súbele porque ya son las 4:27.

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15: Y ya estamos acá de retache, plebetones. Vamos a ver qué nos dice la banderola. Vamos a ver qué nos vienen diciendo. Cómo se andan reportando. Ahí está mi querido maestro Jorge.
16: Hola, hola, Angie.
15: Hello, plebe.
16: Mi estimada plebe, saludo, aparte del maestro.
15: ¿Qué onda?
16: Jorge, cuídense mucho. Ay,
15: algo sonó por allá.
16: Trabajando arduamente en vacaciones.
15: Ay, plebe, todas tus vacaciones ya duró como 20 años. Yo quisiera estas vacaciones. Ah, bueno, eres maestro, ¿verdad? Pues con razón. Pero qué bueno. ¿Cuándo entras a la escuela? Yo todavía no sé cuándo ya entran los plebes del mal a la escuela. Todavía no sé cuándo llegan. ¿Cuándo ya se van a las escuelitas? Ya les toca volar. Más que nada, ¿cómo estamos, mi querido Carlangas? Saluditos. En plebe de mi corazón anoche ni me leíste. Ay, perdóname, de verdad, perdóname. Es que ayer, mira, salí. Ay, no puedo decir la palabra, pero salí rápido. Salí rapidation. Vamos a ver qué nos dicen acá por el buen Dogazo.
1: Buenas tardes, Angie. Buenas tardes.
15: Hola.
1: Reportando desde el Dogo, como todas las tardes, de coincidimos de 4 a 8 de la noche. Escuchando okay. La mejor estación, la 90.1, con la mejor locutora del mundo mundial, la plebe. Por sea, una buena rola para esta tardecita calorífica de este jueves. Podría ser que llueva, podría ser que no. Así que mantengámoslo en suspenso.
15: Exactamente. A mí me gusta el suspenso. De hecho, más al ratito voy a ver cómo va a ser el clima y se los voy a estar aquí comunicando. Vamos a ver qué me dice acá el gran maestro Jorge otra vez, qué me quiere comunicar.
17: Entramos
15: ¿qué pasó?
17: Este lunes entramos.
15: ¿Lunes?
17: Este lunes.
15: Oh my goodness, pues ya se van a empezar a llenar las calles. Ay, chalecos, ni modo, pues nos va a tocar soportar. Es que ya, yo ya estaba envidiosa. Digo, ¿por qué el maestro Jorge tiene muchas vacaciones? ¿Por qué está ahí tan descansando? ¿Por qué? ¿Por qué él sí, yo no? Es cierto, plebetón, es que bueno, espero que hayan disfrutado sus vacaciones a la gente que es docente, que está ya más que nada en... Pues allá ahorita de vacacionando, ¿verdad? Oigan, vamos a ver, de hecho en este momento te quiero dejar con algo de los Capitanes de la Cumbia. Esta rolita que se llama Por Culpa de Esa Mujer y pues yo estoy segura que te encanta. Te encantan los Capitanes de la Cumbia y dices, ay, suena bien bonito aquí en la mejor, en la radio, pero ¿qué te parece si los vas a escuchar totalmente en vivo? Que los vas a sentir allá, vas a respirar el mismo aire, te vas a estar allá locando. En la mejor fiesta playera, obviamente, pues tienes que estar asistiendo este 16 de agosto, domingo 16 de agosto, o sea, falta cada vez menos, 16 de agosto en el Costa Club de Chelem a las 12 p.m., o sea, a las 12 de mediodía. Yo creo que es una hora perfecta, mira, pues para que te maloques, saques tus mejores pasos de baile y no solamente van a estar ellos, también va a estar Gleyber y su nueva imagen, también los Méndez y obviamente el grupo Versace, así que mira, ellos se van a encargar de poner el ambiente y tú solamente tus buenos pasos de baile. Obviamente van a estar allá los locutores de la mejor, van a estar ahí teniendo muchísimos premios para todos ustedes, ya se la saben, de hecho... Es totalmente gratis, así que no tienes en qué decirme de que, Ángela, es que no tengo dinero, no tengo para esto. No, es totalmente gratis, entrada libre, así que no me vengas a decir que no vas a poder ir, porque mira, te voy a pegar. Te pego si no te vemos por allá. Mientras tanto, te la voy soltando aquí esta rolita por culpa de esta mujer de los Capitanes de la Cumbia. Ya son las 4:45.

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23: Oye, ya estamos acá de retache y te digo que estamos en vivo en TikTok, Ángela Basto 07, plebetones, ya se la saben. En sí salí como rayo, salí como rayo de la cabina, no me dio tiempo. Oigan, ya son las... Ahí está, bueno, no, ¿sabes qué? Son las 4:59, pero todavía falta mucho para que ya den a 5, ¿verdad? Unos cuantos segunditos. Y el tema de hoy, quiero que me digan cómo es que le llaman o qué apodo le dan a su pareja o cuando han tenido pareja. ¿Cuál es el apodo que le dan? ¿Cómo le dicen? ¿Cómo se refieren a esa persona que obviamente tú quieres? Amas y adoras con todo tu corazón, pero luego ya cuando se dejan empiezan a hablar cara barbaridad. Pero bueno, no todos, no generalizo, pero mándamelo a través de WhatsApp. ¿Cómo es que te refieres o te referías a tu pareja? Mientras tanto, te dejo con una identificación. Y luego, mira, pues te voy a poner en algo de Los Invasores de Nuevo León. Esta rolita que se llama No Más Los Recuerdos. Súbele.
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1: Oiga, ya son 5:07 minutitos en este momento. ¿Qué me estás diciendo acá el buen Dogazo? Porque hay mucho calor. ¡Ay, mucho calor! ¡Qué calor! Y no sé qué sigue, se me olvidó. Dice, me derrite, me suda la última letra de mi nombre. Hasta la última letra de mi nombre. Sí me lo imagino, plebe. Pero mira, tienes que verlo de esta manera. Si te derrites, es porque eres un bombón asesino. Vámonos igual aquí con el buen Carlitos, que se manda reportando. Dice, hola, está de rojo. Te mando muchísimos saludos, mi plebe de mi corazón. Muchas gracias, porque sí, por si no sabían, tengo una blusa roja, una playera roja. Así como el de la camisa negra, pero la de la camisa roja. Eso tengo en este momento, escuchándote como siempre. Saluditos. Saluditos, mi querido Carlos. Vamos a ver qué me dice la banderola aquí sobre cómo se refiere a sus parejas, que en apodo le ponen, cómo le dicen. Angie, no, yo normalmente me voy por lo básico, le digo amor. Yo, me gusta. Yo creo que la palabra amor sí tarda un poco en salir, ¿no? Yo siento que sí, a veces como que tarda un poquito en ya decirle a tu pareja amor, o ya desde el momento uno le dices amor. Mándamelo a través de WhatsApp a ver qué tan facilote o facilota eres. También me están diciendo que le dice cosa. ¡Ay, me encanta! Porque el de cosa, yo lo he escuchado muchas veces, ¿eh? Yo siento que igual es uno de los más potentes, los apodos más densos que le puedes decir a tu pareja. Oye, cosa, ven acá. La he escuchado bastante y me gusta. De hecho, está muy chistoso, de verdad. Vámonos rapidísimo ahorita con el Puchu, esta rolita que se llama Salta Sin Parar. Te la voy soltando. Y ya suena 5:08. Gordis, ¿ves? Me gusta, ese me gusta.

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1: Vamos a empezar. ¿Qué me dicen? Yo le digo mesera. ¡Ay, mesera! A mí iba a decir una palabra, pero no. Voy a decirte queso. Vamos a ver, le digo ketch. A ver, vamos a ver. Yo voy a hacer una situación. Oye, ketch, ven acá. Ay, no, yo creo que me... Yo sí le pego. Yo le pego a mi pareja si me dice ketch. Si en dado caso yo llegara a tener, así le voy a pegar si me dice ketch. Dice, pero mayormente le digo mamacita. Ándale, algo más bonito. Pues sí, algo más hermoso. ¿Qué me dicen por acá? Chaparrita hermosa. Baby, ándale, eso sí, de que oye chaparra, ándale, pues ese sí queda. Yo acá visionándome, de que a ver cómo suena, a ver si te dicen así. Amorcito, ese sí, amorcito corazón. Chulis, ay, me encanta el chulis. De hecho, creo que es una de mis, el cosa y chulis es una de las palabras favoritas que tengo cuando las parejas empiezan a decir, ya saben cómo se refieren. Dice muñecota o muñeco. ¿Muñeco? ¿El muñeco Rodríguez, el que está por acá? ¿Cómo va a ser eso? Puchunga, ay, ¿qué es eso? No sé qué es eso, pero espero que sea algo bueno, ¿eh? Gordis, creo que ya me había dicho mi querido Abel, el Abel de Tabasco, dice, yo no soy acá de decir apodos, pero una novia de hace tiempo me decía papi. A ver, yo te voy a decir papi, ándale, con otro acento te lo voy a decir, papi. Yo creo que así sí, verás, te prendes de seguro, se prende la gente. Vamos a ver qué me dicen por acá los mecánicos de Chuburna.
2: Plebe, buenas tardes.
1: Hola, plebetón.
2: Acá los mecánicos de Chuburna City. Pon la canción del Pego Sucio y al Sidromán, que hoy sí se bañaron tan listos, ya buscando su pareja y al baile de la mejor. El domingo conste, te esperamos ya.
1: Conste, plebe. Ahí los tenemos que ver en el
2: acá
1: baile.
2: Acá una canción de Superlamos para el Pego Sucio.
1: Oigan, ¿y ellos dos cómo se van a referir a su pareja? ¿Cómo se refieren a su pareja? ¿Cómo le dicen? Mami, ¿cómo le dicen? Mándamelo a través de WhatsApp, plebetón. Vámonos con algo de Sabor a Fuego. Ahorita seguimos ahí con las referencias hacia sus parejas, que me están encantando. La verdad es que yo lo dije porque, mira, el día que de mañana que yo tenga pareja, ¿cómo le diré? ¿Cómo le diré? ¿Qué palabra le voy a decir? Si ustedes como hombres, ¿cómo les gusta que les digan? Mándamelo a través de WhatsApp también. Oigan, dice, si te salió el acento de colombiana. Es que ya ves, yo era más versátil. De Chiapas, de México, Yucateca, Colombia. ¿Qué otro quieren? Español. Ya se la saben. Vámonos, te invito a esta fiesta. A la fiesta, yo aquí como invitándolos a mi fiesta, ¿verdad? Te invito a la fiesta, Sabor a Fuego, 5:14. Sigue mandándomelo. Y ya se la saben, plebes.

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25: Y ya estamos de retache, plebetones, aquí nomás en A Mejor. Vamos a ver qué me siguen diciendo. ¿Dónde está? Que a él le llaman ahí Pepo, pero se llama Pedro. Pero que ahí, así le dice su novia, Pepo, y también allá en el trabajo. No, hombre, pues tienes ya muchos novios y novias entonces, Pepo. ¿Qué dice? De colombiana, plebe es el mejor acento para las mujeres. Saluditos atentamente, el Pepo. Pepo, es que me encanta la palabra Pepo, como el Pepo. Y Pepo. Oye, ¿qué me dice acá el buen Dogazo? Porque me dijo que se le estaba derritiendo todo. Ahí se estaba calorando y le dije, plebe, pues ponte un venti, pues para que orie esa cosa, pues para que respire, ¿no? Y pues ya me mandó el venti. Pero veo que no, yo creo que damos más aire todos los de acá que ese venti. Se ve que está triste tu venti, Dogo. Cámbialo por algo más potente, más fuerte, no lo sé. Unas aspas ahí bien pesadas, yo creo que para que llegue bien el aire. Porque me está diciendo que no da aire. Y más, es más, ni había leído el mensaje de abajo y yo lo vi, dije, esta cosa no da aire. Eso no da aire, plebe, mejor tíralo, o sea, creo que vas a tener menos calor. Vamos a ver qué me siguen diciendo por acá. A mí me encanta el buen Mario, me encanta que me dijeran el negrito. ¡Negrito! Andar, sí te voy a decir negrito. Vamos a ver qué me dice mi querido amiguito. Mira, no le voy a decir la pareja, no voy a decir el nombre, ¿eh? Dice, no te hagas, si tienes pareja. No tengo, plebe. Mira, yo solteroski, la soltería es lo mejor, pura loquera. ¿Qué me dicen por acá? Oye, Ángela, tu instinto de mujer, ¿qué te dice? Ni tengo el instinto de mujer. No ven que hoy soy 7% hombre. Pero vamos a ver, vamos a seguir leyendo. Hay una hermosa fémina que cada vez que me ve, me dice, ¿qué onda, mister? Master, perdón. Ay, bueno, ok, te dice, ¿qué onda, master? Y me está preguntando el plebe que si le gusta o solamente le tiene admiración o respeto. Mira, plebe, te va a romper tu corazón, mira, porque yo soy la más neta del planeta y te voy a decir la neta. No le gustas, no le gustas, plebe, porque si no te diría de una manera más bonita, solo te dice master. Pues yo creo que dice, pues para que se sienta bien chido el plebe, ya sabes, master. Pero no, plebe, tú mira, ya te rompí tu corazón, yo sé que es lo que está sonando en este momento, pero no le gustas a esa fémina. Pero tú puedes hacer que le guste, fórzalo, tú alócate, fórzalo. ¿Cómo estamos para mis queridas superlamas, para Gaby? Un saludito para cada una de ellas y obviamente un saludo muy especial para mi querida Gaby, como siempre acá reportándose. Vamos a mandarte un sticker allá para ti, hermosa. ¿Qué dice? Buenas tardes, plebe. Hoy hay posibilidad de lluvia. Hay más calor que anoche, con una temperatura de 27 grados centígrados. Siento que en la madrugada la temperatura va a ir mejorando. Pues ya me dijeron, por mi informante, que sí va a llover. Bueno, no, miento, que no va a llover hasta mañana. Que hoy va a haber mucho calor y por eso es que nos estamos asando, ¿eh? Por eso nos estamos asando. Por eso estamos valiendo queso. De hecho, va a haber mucho calor. No hay posibilidad de lluvia. No hay ningún tipo de manera que nos vayamos a mojar, ¿verdad? Por el agua. No vamos a quedar mojados por el agua. Probablemente puedes quedarlo de otra manera. Pero que decaiga del agua, eso negativo, pareja. Ahorita seguimos acá leyendo sus WhatsApp y sus audios. Vámonos rapidísimo. Con algo de la arrolladora, si las miradas mataran.

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1: Oigan, plebetones, ya son las 5:46 hours en este momento y me están preguntando, ¿qué es cierto? Nunca les he dicho por qué me dicen la plebe. Al parecer nunca se los he mencionado, creo. Bueno, eso me están preguntando, que nunca he dicho por qué me dicen la plebe. La razón es sencilla, es una palabra que no me saco de la boca. Así de simple, solamente así me refiero a la gente. Y pues así se quedó la palabra, pues la plebe. Y por eso sí se empezaron a referir a mí, porque yo todo el mundo le decía, ¿qué onda plebe? ¿Cómo estás plebetón, plebetona? Y así se quedó. Esa es la historia. No me sacaba esa palabra de la mente y se terminó quedando conmigo. Mira, se quedó ahí, mira, firme, macizo y conciso en mi nombre. Casi, casi ahí lo voy a poner en mi curb. ¿Qué me siguen diciendo por acá? ¿Dónde está la banda que me está aquí pidiendo? ¿Cómo estamos? Ahí está acá el buen, ¿cómo se llama? Chepa Chávez, como siempre, reportándose. Claro que sí, esa rolita la puedo poner, pero hasta las 6. O sea, como en 13 minutitos ya puedo poner esa rolita porque es obviamente cumbia. Es para la hora de cumbia, para esa hora se va. Y pues él me estaba pidiendo el buen rockero ese consejo. Y yo le dije que el consejo se lo di con mi 7% de hombría del día de hoy. Hoy tenía un 7% de hombría y lo demás era mujer. Entonces, adivinen qué, no la atiné a mi predicción. Y pues que sí le gusta, a la damisela le gusta este plebetón. ¿Cómo estamos, Gustavo? Reportándome desde la plataforma, un saludito desde Ciudad Cauquel. Puedes poner un cumbión de Ojitos Mentirosos a las 6, plebe. Te voy a poner, mira, una hora de pura cumbia. ¿Qué te parece? Vámonos con Grupo Firme. Esta rolita que se llama Vuelve, súbele, plebetón.

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